0: amiga para el jefe que nos siguió el juego y sus dos perritos están jugando Amigo Secreto. Marcelino está jugando Amigo Secreto. Alma, Bruno, Ariel, todos están jugando Amigos.
1: Eso parece mi sobra de antaño. Es que Alma, Bruno, Ariel,
0: Marcelino.
1: Bajito tienen 65 años. Cada uno. ¿Y en los perros qué hay? ¿En concentrada? O sea, se mandan encroquetada.
0: No, no creas, a Marcelino le mandaron unas galletitas para perro. Ya le mandaron galletitas para perro. Y se regalan pues cositas así, por lo menos el mío, no, ya yo dije, no le regalen y que peluches, que pelotitas, porque no juega con eso, puro hueso de carnaza y galletas.
1: Y botellas, todo perro es loco con una botella de plástico,
0: le
1: consejo
0: del
1: Camilo. Ah, no, joda. No, pero no. Si es que criamos muy mal a ese perro. Vamos con música. Gaps, voy a dejar que Gaps ponga la de Radioactiva y todo, ya que la invitamos.
2: Nos vamos a ir con...
1: Busca la canción romántica que le guste a usted, que suene en Radioactiva.
2: Pero ya pusimos Soy Bon Jovi, ¿no?
1: Sí, ya, Jumbo ya fue, chequeado.
0: ¿Qué puede poner Gaps?
2: Romántico yo.
1: Piénselo mientras, entonces es Mechas
0: pero
1: la que nos va diciendo.
0: ¿Cómo te va con la música romántica en español?
2: No, también mal. Es que romántica
0: no
2: yo
0: está
2: no.
0: Está borracha. No. La tiene
2: ni
0: viva.
2: Amor tengo, ni amor tengo.
1: Lo de Gabriela es Darío Gómez.
2: Eso sí, una Lenita Vargas. No,
1: y juego, pero.
0: Esta, mira, la tiene viva.
1: Esta sí. Yo creo que se fue a echar tejo y whisky anoche.
0: Yo iba a decir que afuera de Caifanes, pero ahora no sé.
1: Póngala. No,
0: afuera, afuera de Caifanes, voy.
1: Chimbita,
0: yo.
1: Chimbita, me gusta esa actitud. Yo. Gabriela, lleguemos a un acuerdo.
2: Señor.
1: Lleguemos a un acuerdo. Pongamos entre usted y yo una canción romanticona. Somos nosotros los...
2: A ver.
1: ¿Qué le parece si ponemos Azúcar Amargo de Fey?
2: Bueno.
1: Se alborotó el Quindío. Sí, aquí estoy.
0: Pero ven acá. ¿Eso es en inglés?
1: No, porque usted puso afuera de Caifán, entonces yo voy a aprovechar para poner la mía. Se me da la
0: pero
1: gana.
0: Es que debe haber uno en Caifán, pero
1: no,
0: debe haber uno en
1: no,
0: inglés.
1: No.
0: Pero entonces...
1: Entonces, Bitter Sweet de Fey.
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1: Claro, ya entiendo. Si es cuando van a entregarse los regalos de amor y amistad. Es que este fin de semana es amor y amistad, ¿o estoy equivocada?
2: Nosotros vamos a ir a un barcito a entregarnos los regalos el 18. Gabriela. No. Ya cuadramos, o sea, cuadramos que va a ser el viernes para que pues podamos hacer lo que nos dé la gana el 19 también.
1: Uy, no, pero tranquilícense.
2: No, pero ¿por qué?
1: No, vea, aquí el...
2: Mira, amor y amistad es el...
1: 19, es el otro fin de... Ah, no, me asustaron.
2: Mira, a Camilo le pasó una película por los ojos como que... Pero a tu novia sí le gustan los regalos de amor y amistad.
1: No, sí, ella sí se derrite con esas vainas. Yo pensé que iba a entrar ahorita a la casa y me iban a soplar los mocos. Me asusté, se me arrugó, me he dicho achí.
2: Pero ¿tú qué le has regalado?
1: No, yo soy de regalos prácticos como, y ella, no, quiero comprarme un carro. Toma la tarjeta, cómpralo. Así,
2: ¡carajo!
1: Sí.
2: Pero mira, estamos pudientes. Y tú pidiendo más plata por cantar una canción. Claro, con pues, todo ese billete.
1: Pues, ¿de dónde crees que hay para poder costear esa clase de cosas? No, mentiras. Pero yo sí soy de regalos de sí. O sea, yo, Camilo Ramírez, o sea, puede ser antirromántico, pero sí. O sea, si ella está, no sé, necesito un jean porque rompí mi favorito, a camine lo conseguimos, o venga, yo cómo lo consigo y la sorprendo con eso. Soy como más de regalos que necesita la gente, que sean prácticos, que de verdad usen y que no se acaben en dos mordidas.
2: Nosotros, bueno, primero cuando vamos a celebrar algo, por lo menos José y yo, siempre sí o sí una salida a comer.
1: Okay.
2: O sea, eso sí o sí, tiene que ser un restaurante, siempre lo elijo yo, obviamente, no mentira. Pero algo que sí, y me critica mucho por eso, es que nosotros nos ponemos un presupuesto y decimos qué es lo que queremos. Porque a mí me da mucha rabia.
1: Empezaron a rascar como los codos, no entiendo.
2: A mí me da mucha...
1: Las articulaciones, ya la edad. Duelen esos codos.
2: No, pero ven acá, o sea, realmente, ¿qué es lo que pasa? Y esto va a sonar muy pendejo, pero...
1: ¡Los pobres!
2: No creas, ojalá, si el presupuesto siempre sale como que, bueno, amor, este año 500.
1: No, pero tampoco, ¿a dónde fueron a comer? A Italia, a Roma.
2: No, eso es para el regalo, eso es aparte de la comida.
1: 500 mil pesos para el regalo.
2: Sí. Entonces, sí.
1: Ya entiendo lo de mis codos también. No, pues entonces, es mucha plata.
2: A veces, o sea, hemos comenzado, por ejemplo, el primer año fueron 300, luego 400, luego 500.
1: No.
2: Pero, ¿qué pasa? O sea, nosotros, yo tengo la vaina de que si algo a mí no me gusta, mi cara tiene subtítulos. O sea, yo puedo decir que me encantó, pero en la cara
1: no,
2: se
1: me es que tú tienes
2: que
1: cara
2: no.
1: Como de comer. Como que no te gusta y uno sabe. O sea, uno sabe.
2: Sabes, y él también. No sé si será porque nacimos un día de diferencia. O sea, somos el mismo signo zodiacal. Ay, no, yo no creo en eso.
1: No, mi mamá me dijo, si alguien te pregunta tu fecha de nacimiento y hora, huye de ahí. Y he hecho caso toda mi vida. Es que, ay, ¿tú qué signo? Chao, bloquear. ¿Tú a qué horas naciste? Chao, bloquear.
2: Pero en eso sí coincidimos mucho porque él también es exactamente igual. Entonces siempre como que pensamos qué es lo que queremos y se lo terminamos diciendo al otro. Que él siempre me pide, por ejemplo, ropa y yo a veces le digo, o me pagas el carrito de Temu o me regalas una máquina de coser o vaina así.
1: Uy, no, pero están muy exigiendo. No. Estamos poniendo la vara muy alta. Querido amigo de Bésame. Amigo, amiga, amigue. Querido amigo, amiga, amigue en Radioactiva. Papi, si usted tiene 20 luquitas para algo especial, compre algo para hacer una comida chimba y que ese sea el regalo de amor y amistad. Claro, eso también es un regalo.
2: Claro, o sea, sabes que sea
1: bonito o sea bonita y ya está.
2: Pero sabes también que siento yo que mata demasiado. Primero, bueno, no es a todo el mundo, pero las cartas me parecen muy bonitas, más que todo cuando las hacen a mano, lógicamente como que hay la letra y todo el cuento,
1: sí.
2: O las flores, y dar flores, por lo menos para las que nos gustan las flores, yo siento que si él coge, de pronto vi una flor muy bonita en la calle y la coge.
1: ¿Se la atracó?
2: Funciona. Pues yo feliz, que me atraque, que se robe una mata, no mentira tampoco.
1: Pida permiso, no vaya a dañar el jardín de nadie. Así como así, si se encuentra una gallina por ahí en el corral de al lado, no, tampoco, pregunte para ir a hacer el... el sancocho. Pero no se preocupe, no se preocupe. O sea, el presupuesto de Mechas es por su escandaloso sueldo.
2: Claro que sí. No quedó arruinada, no quedó contando los pesitos del siguiente mes.
1: Si usted tiene para dos empanaditas ese día, pues le dice, mi amor, hoy no vamos a cocinar, hoy no vamos a echar arroz con huevo y nos vamos a comer dos empanaditas especiales y listo.
2: Ajá, pero es que el arroz con huevo es muy...
1: No. Pero si se come arroz con huevo todos los días...
2: Arroz con huevo, suero y queso costeño.
1: Le encargo la cagadita. Bueno, vamos con una cancioncita. Eso daña estómagos. Yo voy a poner a... Uy, jue madre. A Bad English con When I See You Smile. Que es una linda canción que usted puede dedicar justo para esta semana del Love and the Friendship.
2: Y para esta semana del Love and Friendship, yo también quiero poner algo, pero de Juárez, se llama Me Enamora.
1: Sí, me vas a bailar como Hilda Reyes, esa canción.
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1: Este es Kiss Me, Radioactiva y Bésame, Bésame y Radioactiva. Y yo cada vez estoy viendo más despeinado a Camilo y eso que él no fue a Cordillera. O sea, eso que la borracha Gaps.
2: No, pero lo de ella ya es un mood, un estilo de vida. Sí, no es que haya sido solo ayer.
1: Si tú, o sea, obviamente tú eres jefe. Si a ti te llegan de pronto los chicos tragueados a turno, o sea, no aquí como Gaps que nos está acompañando lógicamente la producción, sino a turno, ¿tú qué haces? ¿Le preguntas dónde compraron?
2: ¿Yo qué hago? Echarle ojo para que no hable de más.
1: ¿Cómo así?
2: Claro, lo que pasa es que el borracho habla de más. Entonces, no, como cortico, papi, que se le nota que se tomó el guito. Después hablamos.
1: ¿Sabes que en algún momento la primera parada que le hicieron a Mario, nosotros acabamos de venir a Bésame? Nosotros tenemos menos de 2 años. Y a Mario le dijeron, no me acuerdo exactamente quién, oiga, tráigase un guarito.
2: Por favor, para están acá bebiendo en la compañía. Tráigase. Atención, Caro Madrid, espérate, atención, Pipe.
1: Espérate, le dijeron.
2: Pipe y Adri.
1: Trajeron y que tráigase un guarito. Y lo tomamos aquí. Eso se puede. Sí, eso se puede. No sé qué.
2: Eso es prohibido. Atención, Pipe.
1: Cuando llega Mario, obviamente, a la sección esta de seguridad y le encuentran el guarito.
2: Jaime.
1: Señor Mario, eso no se puede. Que no sé qué. Papá, vamos a reportarlo con recursos humanos, no sé qué cosa. Le habían hecho una primiparada. Era una broma. Literal, era una broma. Obviamente, no le dejaron ingresar el guaro.
2: No, pero.
1: Pobrecito. Y él subió. Él subió todo desanimado y cagas de la risa.
2: Ay, no. Qué gente horrible haciendo primiparadas.
1: ¿A ti te hicieron primiparada en tu trabajo?
2: Ah, yo siempre fui bully. Sí, hueva tampoco.
1: A mí me dio pena, a mí me dio mucha vergüenza. A mí me dijeron como que en mi primer trabajo, no, aquí con el primer sueldo invitan hamburguesas a todos.
2: Y
1: a
2: ay,
1: dio,
2: no.
1: A mí me dio pena.
2: ¿Me hicieron
1: pena
2: pagar ponchera?
1: A mí me hicieron pagarles hamburguesas y todo con papitas, gaseosa, porque a mí me dio pena preguntar como que, ¿en serio? O sea, me da pena. Yo era nueva.
2: Claro.
1: Y no, me tocó y me gasté todo el sueldo.
2: Debo decir que nosotros siempre lo hemos dicho, pero no lo hemos hecho realidad. O sea, nosotros jodemos mucho con eso. Siempre, si hay una historia. Cuando yo era practicante, mi jefe era Tato Cepeda, que también lo acaban de oír aquí en los domingos de resurrección de Radioactiva. Y al man lo apartamentearon y se le robaron las cosas. Entonces, desde ese momento y hasta hoy, prometimos que a todos los que llegaran nuevos a Radioactiva mientras estuviéramos juntos, les íbamos a contar la historia de que yo en Radioactiva me quedé porque le regalé un PlayStation cuando lo robaron. Y hemos mantenido esa historia y ha pasado de generación en generación desde el 2013 hasta hoy.
1: ¿En serio?
2: Sí, la gente queda como, marica, ¿es en serio? Y yo, sí, yo le regalé un PlayStation a él, esa fue la forma en la que me quedé.
1: Lo peor es que acabo de verle los ojos y soy capaz de creerle. O sea, se los juro por Dios.
2: Tengo una testigo. Soy la doctora Polo. ¡Que pase el testigo!
1: Pero la testigo está tomada.
2: Sí, el problema es que la testiga está hincha.
3: Buenas. No, pero yo siendo practicante, a mí me contaron esa historia y yo ya estaba ahorrando para comprarle un play a Camilo. Y lo peor es que Camilo llegaba y decía, Tato, ven que ya no me cree, cuéntale tú la historia, Tato, todo serio. No, sí, ellos a mí me regalaron un play así de última generación y todo, y siendo practicante. Pero
2: de cumpleaños a Tato, esto lo pueden preguntar y es cierto, o sea, esto es cierto, esto no es mentira. Le regalamos un tiquete a Nueva York.
1: Sepa.
2: No. Entre el grupo de Radioactiva. Mira, por mis cuchitas, que me quede mañana sin trabajo. Si es mentira. Le regalamos unos tiquetes a Nueva York.
1: ¿Y qué embarrada hicieron que le regalaron un tiquete?
2: De chimbas. A mí sí es que no me ha tocado nada. Estos son bien tacaños.
1: Pero es que yo siento que eso también...
2: Gaps me mandó un bracito de reina en cumpleaños porque estuve maluco, ya.
1: Ay, pero porque lo ve, porque...
2: Sí,
1: porque,
2: no, bonita,
1: porque,
2: bonita.
1: Pobre, si te das el regalo, mira, te lo está por debajeando.
2: Porque, o sea, sí, si a un programa... Si a un programa de emisión nacional estoy trayendo la historia para agradecerle y decir Gaps se acordó de mí en medio de la enfermedad, es para justo alabar esa acción.
1: Pero es que antes habías dicho que te habían tocado duros, tacaños, no sé qué, que no, los peores trabajadores que has tenido.
2: Antes de Gabriela.
1: Dicho que
2: ¡vamos con música!
1: ¿Con cuál te vas?
2: Yo voy a ir con... Uy, güey, madre, esto está muy difícil. Voy a poner Dust in the Wind de Kansas.
1: Dust in the Wind.
2: Sí.
1: ¿Cómo dice la canción?
2: No, no voy a cantar. Ya les dije que eso vale un billete. Si ustedes ahí en TikTok quieren empezar a donar el billete para que yo afine esta increíble voz, pues que no se le asemeja siquiera a lo que puede lograr Mechas con su voz, que canta muy bonito. Pues ustedes tendrán que consignar un dinero al Nequi 018000 canto pro canto Camilo.
1: Yo me voy con Vuela Abuela de Magneto.
2: Estoy volando hoy.
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1: ¡Listo! ¡Nos fuimos! ¡Se acabó esto! ¡Chaolín! ¡Vemos! ¡Noxpirín! ¡Nos pillamos!
2: ¡Noxpirín tableta!
1: Sí, o la presentación que sea. Dentro de 8 días, aquí puntualitos, 6 de la tarde, aquí en el TikTok, aquí en Bésame Colombia y en Radioactiva de Rock Planet.
2: Sonaste como reina de belleza, así que...
1: Sí, soy, sí soy. A ver, si tú y puedo hacer el saludo de reina en ballenera. Con mano junta, listo, un saludo.
2: Pero acá, o sea, si tú fueras Miss Colombia, métete en el
1: Mister.
2: País. Miss Colombia. Tú sabes que en Miss Universo ellas tienen que decir el nombre de ellas, la edad y el país. Entonces,
1: la no, eso es una construcción social machista que no me gusta.
2: ¿Por qué eres tan amargado?
1: ¿Qué quiere que diga?
2: A ver, Camilo.
1: Sí. Pero como si fuera Miss, ¿qué?
2: Miss Colombia.
1: Ah, no, porque por lo general las Miss Colombia son todas escandalosas. Pasan allá y ¡Miss Colombia!
2: Pero es que así algunas, tienen que
1: hacer. No, pero ¿por qué no pueden llegar a un lugar? Sí, hola, soy Camilo Ramírez, soy la señorita Colombia y tengo porque 37 años.
2: Porque la idea es mostrar carisma.
1: Pasan allá, sí, okay. Hola, soy Miss Colombia.
2: Mi vida, en Miss Universo y en todos los reinados, no gana siempre la de mejor físico, sino la que tiene más carisma. Eso es
1: no,
2: así.
1: No, yo he visto ahí unas todas amargas.
2: Entonces, hágale, o sea, Camilo Ramírez.
1: Pero ya lo hice, no. Le toca a usted Mechas, ya lo hice en versión alegre y en versión seria.
2: A ver, ¿cómo era? Mercedes Ariego, 26 años, Colombia.
1: Suena también como a representación del reinado del mangostino.
2: Hay reinado de todo, mi amor.
1: Hay reinado de todo en Colombia. O sea, usted piensa en una fruta, en algún lugar de Colombia hay un reinado de esa fruta.
2: Reinado corozo, el reinado de la maracuyá, el reinado de... ¿En Montería celebran el reinado de la ganadería?
1: Reinado de la ganadería.
2: Sí.
1: ¿Y qué me hace ganador?
2: Pues...
1: ¿O ganadora?
2: No, lo mismo que en todos
1: los
2: reinados.
1: O sea, parecerme a... ¿Algún tipo de rezo o qué?
2: No, o sea, como en todo tipo de reinados, o sea, siempre. Y por lo general ganan las brasileñas. Es reinado nacional y reinado internacional.
1: Y que dan una corona y una vaca y un becerro.
2: No. Pero lléveselo, es un reinado muy importante, Camilo.
1: Lléveselo para Brasil.
2: Para que sepan que es un reinado muy importante y del que yo me siento muy orgullosa.
1: No, yo soy muy bruto. Es que yo soy es bruto. Claro, si yo tuviera... Me echas. O sea, si yo fuera el organizador del reinado del mangostino, pues yo entrego un cetro y una corona, algo de mangostino, y una ancheta, pues la hijueperra de mangostinos. Entonces, espero yo que todos los reinados sean lo mismo. Entonces, reinado de la ganadería, tome su vaca bebé por ganar. Debería ser así, ¿no? Pienso yo. Pero ¿quién soy yo para...?
2: Ay, Dios. Vamos a despedir entonces con... Yo me voy en inglés, estoy en español.
1: Vamos a hacer un reinado de jirafas. Aquí está su jirafita, bebé.
2: Si hicieran un reinado aquí en Radioactiva, ¿tú quedarías? El día libre.
1: Disco. Un disco. Pero no, aquí sí hay poca simpatía para eso. Entre mis compañeros no he sacado un maniquí lindo.
2: Gabs, están hablándote, Gabs. O sea, estás aquí.
1: No, Gabriela está contratada que... por una temporal. ¡Sigamos!
2: Yo me voy con Celine Dion's All By Myself.
1: Uy, yo voy a poner a Joseph Joseph.
2: José José.
1: Sí. Con La Nave del Olvido.
2: ¿Cómo dirías La Nave
1: Uy,
2: del Olvido
1: no sé.
2: En inglés?
1: De Forgotten Ship.
2: ¿Sí? ¿Por qué no?
1: No, pues no sé. Seguro alguien lo hace de mejor forma. Un abrazo para
2: ¡Chao!
1: Todos. Como dijo mi papá, los abandono. Vemos.
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1: Radioactiva es el Festival Cordillera. Llegó la noche con su alegría y su pa... Ah, no, esa no es la canción, ¿no, champion?
2: Desde septiembre. Ah,
1: por favor.
2: Nos van a demandar.
1: Sí. Estamos en medio del concierto de Mago de Oz. Luisqui, primera vez viendo Mago de Oz.
3: Primera vez viendo Mago de Oz, increíble. Muchos años en el planeta rock y hasta hoy, y no defraudan. Arrancaron con todo el poder, violines, invitados. Esto ya está, de verdad, parece barra de fútbol de la Saltadera. Por ahora, el show de Abra Cadabra, como se llama. Sorprendente lo de Mago de Oz.
1: ¿Usted sabía que Mago de Oz ha venido 43 veces a Colombia?
3: Sabía usted que me las he perdido 44.
1: Cale, ¿cómo está? ¿Cómo estuvo el segundo día del festival?
2: Bueno, tengo que contar algo. Cata, cuando salió la vocalista, dijo, si la vieron, severa mandíbula.
1: Severos. Juanse, ¿qué está pasando? Estamos en Mago de Oz.
2: ¿Qué?
1: Estamos en Mago de Oz.
2: Estoy que me pogueo, Cata. Esté lista.
1: Radioactiva llevándole a ustedes. No. ¿Qué? Radioactiva llevándole a ustedes lo mejor del Festival Cordillera a centímetros. Aquí se está moviendo el piso, champion.
2: Está temblando ahora la gente saltando con Mago de Oz. No pensé que fuera a estar tan lleno, pero está increíble.
3: El que no salte, oye la mega.
1: ¡Vamos! Este es el público cantando con Mago de Oz. Gracias por seguir nuestro cubrimiento, por estar con nosotros, siempre conectados ahí del otro lado con Radioactiva, presente en los mejores conciertos y mejores festivales. Palabras, últimas palabras.
2: Dígale a mi esposa que la amo.
1: Gracias por ser parte del Festival Cordillera desde la distancia. Esto es Radioactiva acompañándoles en el segundo día y último de Cordillera en el cierre. ¡Vamos! ¡Vamos! ¡Sigan ustedes en estudio!
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Diamante Eléctrico con su canción Suéltame Bogotá, una canción que ha sido muy tendencia últimamente en redes sociales. En el Festival Cordillera la cantaron a pulmón herido todo el mundo y creo que ellos dicen perdí en Chapinero. Si usted no ha perdido en Chapinero, no ha estado en Bogotá, la verdad. Mi nombre es Daniel Martínez, Cale para los amigos, y los estaré acompañando en esta nueva edición de la Sobredosis Nacional de Radioactiva. Sé que teníamos un compromiso de que hoy nos íbamos a ir con canciones para dedicar. Les puse algunas, pero me llegaron unos temas que ustedes no se imaginan. Si todavía tienen tiempo, 305-34-0776, mándenme, porque voy a hacer un especial de temas buenísimos. Y más adelante les tengo una que me pidieron. Ustedes no se imaginan quién, ahí los estaré contando más adelante. Así que pendientes de esta Sobredosis Nacional. Oigan, llegan Don Teto con su más reciente éxito, porque es un palo de canción. Es Madrid llegando a la Sobredosis Nacional de Radioactiva.

Los Revés llegando con su más reciente canción Monstruo aquí a la Sobredosis Nacional de Radioactiva. Los Revés, que por cierto, nos estarán acompañando en la Maratón del Gallo el próximo 18 y 19. Eso ya estamos a días, ¿no? Ya es esta semana. Vamos con toda a demostrar quiénes tienen los huevos, porque vamos a ayudar a los que realmente lo necesitan. Esta maratón no es solo jijiji, así que conectadísimos a la Maratón del Gallo. ¿Quieren saber cómo participar? Pendientes de lunes a viernes, desde las 6 de la mañana al Gallo de Radioactiva. Y no se pierdan esta oportunidad de pasarla bueno. No se nieguen a la felicidad. Vamos con una canción que es lo más reciente de una banda que ellos mismos denominan su género como swing metal. Les estoy hablando de Apolo 7 con su canción Todo Me Habla de Ti, porque sí, te dije que te la iba a poner. Aquí está en la Sobredosis Nacional de Radioactiva.

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1: Desde la zona de prensa del Festival Cordillera con Radioactiva, acompañando a diferentes bandas que pasan por aquí, entrevistando a los diferentes artistas, pero en este caso quisimos hacer algo diferente. Y es que siempre hablan los artistas, nos acompañan, están ahí, pero hay unos personajes que son muy importantes en las bandas y son las esposas, parejas, compañeras, amigas, que siempre están ahí detrás de bandas como Doctor Crápula en este momento, y yo me vine a hablar con ellas. ¿A quién tenemos por aquí? Perdón, ¿tu nombre?
2: Laura.
1: Laura, bueno, ¿qué tal eso de estar detrás de estos muchachos medio locos?
2: Bueno, pues hay que reconocer que no es el detrás, ¿no?
1: Es al lado.
2: Es en compañía.
1: Claro, acompañando ahí. Además, porque ustedes me imagino que inspiran muchas de las canciones de ellos.
2: Uy, yo creo que las canciones también las atraviesan las historias de vida. No sé, Catalina sí tiene acá su récord de canciones y su álbum dedicado.
1: Pero bueno, está bien y bonito esa experiencia también de compartir con ellos ahí tras escenario y todo eso, ¿no? Va a ser un festival como estos.
2: Es bonito, uno empieza a crear lazos como de familia, de reconocernos, de contarnos historias de vida.
1: ¿Ustedes tienen grupo entre ustedes?
2: No.
1: Deberían hacer un grupo, ahí les voto la idea. Deberían.
2: ¿Pero un grupo de qué?
1: De WhatsApp.
2: No, pero sí deberíamos.
3: Siempre
2: nos vemos
3: siempre
2: nos vemos y hemos vivido cerca.
3: Deberíamos, sí.
1: No. Vea, ahí les doy una idea y me incluyen si quieren. Pregunta, aparte de la banda acá entre nosotros, de Doctor Crápula, obviamente, ¿qué otra banda o artista les gustaría ver?
2: La verdad, Ricky Martin.
1: ¿Sí? Yo creo que todos.
2: Es complejo, porque tocan al tiempo.
1: Ay, sí.
2: Pero entonces hablamos y estábamos hablando ahorita como, venga, nosotros ya los hemos visto siempre, ¿por qué no?
1: Vamos a volar.
2: Ah, pero la verdad es que tienen el show preparado, sí, muy chévere. Eso. Y pues los vamos a acompañar. En un momentico nos volaremos a ver a Ricky Martin y ya. Pero igual, sí, también Bonka. Está, no sé quién más estaba, hasta Caifanes también.
1: Sí, claro.
3: Draco era bonita.
1: Hay varios ahí. Está Draco fue más temprano.
2: Y la verdad es que la primera vez, por mi parte, la primera vez que vengo al festival.
1: Ah, bueno.
2: Entonces también es mucha expectativa de cómo es el festival. Es como un poco de a ver, la gente viene, la experiencia. Vamos a ver.
1: Ah, bueno, y por ejemplo, por ese lado de andar aconsejando a la banda, ustedes también están ahí, como de, oye, esto aquí no suena tan chévere, ojo con cómo salen al escenario, cosas de esas también aparecen.
3: Claro, uno se vuelve crítico amoroso, como ven, esto salió como rarito, o si hay algo antes, salen ideas, porque pues está en la conversación del diario, vivir con el esposo, en mi caso, el esposo, pues sí, como, ay, mira, vamos a hacer esto, vamos a poner estas imágenes, yo lo veo ahí como conectado todo el tiempo y claro, opino.
1: Ah, bueno, no, ve, ahí está bien. Las personas que acompañan, que están de lado y que hacen que un proyecto de estos sea tan especial, tan familiar, tan cercano a Radioactiva. Además, porque andan estrenando canción que se llama Infinito Paralelo, ¿no?
3: Ya no me la pierdo. O sea, sí voy a ver un pedacito de Ricky Martin, pero no me pierdo Infinito Paralelo hoy.
1: No, es que es encantadora, ¿no? Muy dedicable.
2: Sí, sí. A otra canción chévere, Venimos también.
1: Claro.
2: Y obviamente todas las canciones.
3: Y la cumbia antifa también.
2: Voy a contestarles algo. Antes de que yo fuera pareja de mi esposo, que es Germán, a mí no me gustaba Crápula.
1: ¿Qué? No. Eso está buenísimo.
2: Yo los conozco a ellos hace mucho tiempo, pero no me gustaba la música. Y yo, ay no, qué pereza, Crápula. Y pues obviamente uno es el que anda entre la miel, de algo se junta, ¿no? Sí. Y obviamente pues ya es diferente, uno entendiendo y escuchando las letras, sabiendo como todo lo que hacen ellos, toda la gestión, cada paso. Que es duro, es vivir 28 años solo de la música, es algo que es muy rudo.
1: De admirar también.
2: De admirar, sí.
1: Total.
3: No, el show de Crápula, sí, la verdad es que es único, pues para mí, ¿no? Yo soy esposa, no tengo ni idea.
1: Hay amor ahí, pero todos tenemos amor por Crápula.
3: Es muy lindo, el show es bomba y una persona que viene al show no lo olvida.
1: Total, total.
3: Ricky Martin una voladita, pero hay que quedarse viendo a Crápula.
1: Eso.
3: Sí.
1: Siempre viendo a Crápula y apoyándolos desde este planeta rock. Muchas gracias a ustedes también por atendernos y por hacer que todo esto funcione en el Festival Cordillera.
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Una canción de Árbol de Ojos llamada Para Mentes Complicadas. Yo ya les había dicho, la canción es muy buena, totalmente dedicable. Ustedes ya la dedicaron, cuéntenme en el 305-34-0776. Si ustedes en la próxima edición que vamos a hacer el especial de Amor y Amistad quiere decir, oiga, le dedico esta canción, váyame contando cuál quiere que pongamos aquí en esta Sobredosis Nacional. Mi nombre es Daniel Martínez, Cale para los amigos. Y es un placer seguirlos acompañando, todavía no me voy. Y viene una banda que también nos estará acompañando en la Maratón del Gallo. Esta semana el gallo se pone los huevos y ayuda, porque no es solo jijiji. Llega Doctor Crápula con Infinito Paralelo, su más reciente canción, aquí a la Sobredosis Nacional de Radio Activa.

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1: Así se despide Bogotá, así se despide Colombia por ahora de Mago de Oz. ¿Qué pasa por el Festival Cordillera en su quinta edición? Entre aplausos, entre recuerdos, entre nostalgia, entre violines, Champion. 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
1: Y siguen.
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1: 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Aprovechan hasta el último minuto y así suenan en el Planeta Rock.

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0: Gracias.
1: Muere Libre de Kraken, quienes estarán acompañándonos en el cierre de la Maratón del Gallo esta semana, el próximo 18 y 19 de septiembre. Pendientes de cómo participar, pendientes del gallo durante toda esta semana, porque se vienen mil y un sorpresas con ellos. Así que está en sus manos saber si los quieren escuchar o no. Creo que ha llegado el momento de despedirme de esta Sobredosis Nacional. Mi nombre es Daniel Martínez, Cale para los amigos, y no me voy sin antes hacerle una recomendación. Viene una canción de una banda que se llama Medved, que se llama Ciegos. Escúchenla, buenísimo, palazo. Y les tenía una petición de alguien. El señor Tato Cepeda me pidió esta siguiente canción de Piel Camaleón. Yo tengo una teoría, no sé si sea verdad. Yo creo que va a tener un hijo que se llame Tarzán próximamente. Esto es canción para dedicar aquí en la Sobredosis de Radioactiva. Te la puse, ¿no?

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5: Seguimos transmitiendo en vivo desde el segundo y último día del Festival Cordillera en su quinta edición con Radio Activa. Buenas noches, soy Luisca Guerrero, que a lo largo de este día pues les he reportado entre las tarimas. Y así como ya vivimos lo que fue Mago de Oz en ese espectacular pogo nostálgico, pues ahora uno de los regresos más esperados en la tarima principal, en la tarima Cordillera, el escenario Cordillera, y es la presentación de Caifanes. Que ya había estado en el Festival Cordillera y que siempre se celebra. Un sonido virtuoso, una de esas bandas que sabe sorprender en tarima pero sin alejarse de su estilo, que sabe mantenerse fiel a sus fanáticos y claro, pasan los años y siguen atrapando nuevas generaciones con sus éxitos de siempre, pero con un sonido también que sigue madurando porque pasan los años y, como digo, siguen encontrando la forma de reinventarse. Y no solamente de Caifanes vivimos, porque en minutos estaremos con el Dr. Crápula, con Diamante Eléctrico, con Panteón Rococó, con Los Amigos Invisibles, el Planeta Rock andando a todo volumen, lastimosamente en un segundo día que se pasa muy rápido, pero con un Cordillera que sigue marcando y sigue marcando historia porque nació grande y se mantiene así, evoluciona y nos deja soñar con otros artistas. Claro, hablaba yo con algunos de ustedes, oyentes que se acercaban, hablaban de La Carranga, por ejemplo, tal vez más bandas de España, tal vez más bandas que ya pasaron por acá pero que regresen, como Los Fabulosos Cadillacs, muchos lo nombran así, y así seguirá el Festival Cordillera. Mátenme porque me muero al aire, en vivo, desde el Parque Simón Bolívar en Bogotá. Toda la información, igual recuerde, arroba radioactiva, allí en Instagram, nuestras redes sociales, videos desde primera fila, entrevistas con las bandas protagonistas, así seguimos. Y mañana obviamente el remate, para contar todo lo que siguió pasando y de lo que no se perdieron quienes no pudieron venir. Lo viven de lejos, de cerca, como debe ser, pero siempre con Radio Activa. El Festival Cordillera en su quinta edición. Un festival que obviamente hace parte del Planeta Rock.
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Comenzamos Hard and Heavy con la velocidad de la banda Iron Maiden, año 1984, una canción que se encuentra en ese maravilloso disco Power Slave. La rapidez con la que suena esta canción yo creo que es perfecta también para las personas que se dedican a hacer ejercicio, los que se van al gimnasio, los que se van de trote también, o no sé, cualquier tipo de ejercicio que hagan. Yo creo que esta canción es perfecta para acompañar esos momentos. Iniciamos Hard and Heavy en esta noche de domingo y 13 de septiembre del año 2026. Yo soy Cristian Restrepo, el Mapache. Ya saben, me pueden encontrar a través de redes como @mapachealaire. Y también le hago de una vez la invitación, si tiene una banda de metal, si tiene un proyecto con sus amigos o conoce a alguien que tiene un proyecto de metal, hágamelo saber a través de mi Instagram, a través de un mensaje directo. Me puede mandar ahí toda la información, las canciones que han grabado, dónde han tocado, qué tienen en mente. Y por ahí vamos hablando, vamos conversando. En esta primera hora de Hard and Heavy, saludándolos en los 102.3 en Medellín, en los 97.9 en la ciudad de Bogotá y también en www.radioactiva.com y, como no, en la app de Radioactiva. Vamos a escuchar bandas como Motley Crue, tendremos Static X, también a Megadeth, ya les voy a contar en un ratico porque vamos a tener a esta banda. Nos vamos también para México a escuchar esta banda de mujeres hermosas, The Warning. Llega Masacre, y es una banda colombiana, una banda de nuestra tierra, Más Allá del Dolor. Llega también System of a Down con ATWA o Atua, como lo quiera pronunciar. Antes, la banda de Mike Patton. Hablo de Faith No More con Ashes to Ashes. Así le damos el inicio a Hard and Heavy en este domingo en Radioactiva.

0: vamos a los años 90 con una banda que representa muy bien el death metal de nuestro país. Hablo de Masacre y Más Allá del Dolor. Nos fuimos al 93 realmente. Una banda que pues tiene una trayectoria importantísima, una banda que ha tocado ya en varios países, que ha estado de gira últimamente también y siempre hace parte de la historia también de Radioactiva. Escuchábamos también a System of a Down con ATWA. Vamos con Possessed en un rato, una de las bandas que hará parte del cartel de Altavoz 2026. The Warning llegará con Hell You Call a Dream y nuevos sonidos del mundo del metal, bandas de nuestro país. Además, una banda de la ciudad de Medellín que ya tiene más de 15 años de trayectoria y que tiene varias influencias también del sonido del metal de los años 90, del rock alternativo, del pop punk, del reggae. Ellos de verdad tienen una fusión muy interesante, se llaman Lemmings y traen nueva música en este 2026, y lo que van a escuchar yo sé que los va a llevar directamente a cómo sonaba el new metal de los años 90, de bandas como Korn, de bandas como Limp Bizkit, del mismo System of a Down. De verdad que la canción que van a tener a continuación, sé que les va a gustar bastante, ese sonido potente del new metal noventero. Escuchemos de una vez a los integrantes de Lemmings para que presenten lo que viene a continuación aquí en Hard and Heavy de Radioactiva.
1: Hey, what's up, homies? It's Steve de Lemmings. Estamos estrenando un nuevo sencillo que se llama Fuck It aquí en Hard and Heavy. Y no olviden seguirnos en todas las redes sociales como @Lemmings.
2: Hey, homies, ¿cómo vamos? Por acá Santa de Lemmings. Fuck It lo grabamos en nuestro estudio en Medellín y la mezcla y master estuvo a cargo de nuestros colegas de Sebastián de los Ríos y Sebastián Lopera.

esas bandas precursoras del sonido del metal extremo. Era Possessed y The Exorcist, aquí en Hard and Heavy de Radioactiva, una banda que, como les digo, hará parte del cartel de Altavoz 2026. Y por ahí le mando de una vez un saludo a una agrupación que fue de las primeras que estuvo aquí en los sonidos emergentes, las bandas emergentes de Hard and Heavy, de los nuevos sonidos del metal colombiano, y es Siracusae. Mis sinceras felicitaciones para Siracusae, que hará parte de Altavoz 2026. Vamos con más canciones. Tendremos también música de parte de Static X con The Only. Nos iremos a los 90 con Helmet y Unsung. Y música de Megadeth. Nos ponemos aguante Megadeth porque, adivinen, hoy está de cumpleaños esa figura que pasó por la banda Metallica, que fue el guitarrista principal de Metallica entre el 81 y el 83. Y luego de su expulsión, porque sí, pasó por algunos problemas y algunas diferencias con los miembros de Metallica, formó su propia agrupación llamada Megadeth. Dave Mustaine, nacido en La Mesa, California, un 13 de septiembre de 1961, está cumpliendo 65 años, la figura, el guitarrista y vocalista de la banda Megadeth. Happy birthday para Dave Mustaine. Aquí en Radioactiva lo que viene es Hangar 18.

recordando a Wayne Static con la banda Static X y The Only en Hard and Heavy de Radioactiva. Recuerde, programe lo suyo, 300-534-05.

Dame lo suyo, 300-534-0776, nuestra línea de WhatsApp. Y una invitación que quiero hacer también en este programa en Hard and Heavy hoy es para el Festival Metal que Reconstruye, que es el 26 de septiembre en la ciudad de Bogotá, en la plazoleta de la Alcaldía de Kennedy. 26 de septiembre desde las 12 del mediodía, con bandas como Oblivion Salve. Le mando un saludo al parcero Oscar, que por ahí me mandó esta información. Y es chévere replicarla porque es un concierto benéfico por las víctimas del terremoto del 10 de agosto. Son 8 bandas en vivo. Por ahí está Ataque de Pánico, está Beyond the Chaos, está Wild Road, Semántica, Magma y muchas bandas más. No se lo pierda, 26 de septiembre en la plazoleta de la Alcaldía de Kennedy, el Festival Metal que Reconstruye. También le hacemos bulla aquí en Radio Activa. Y vamos cerrando esta primera hora. Viene Motley Crue con Looks That Kill y la banda Gojira. ¿Recuerdan ese evento de la ceremonia de apertura de los Juegos Olímpicos del 2024? Por ahí estuvo Gojira y fue quizás una de esas miradas que se robó realmente, porque mostraron otra faceta mucho más teatral con Mea Culpa, lo que viene a continuación aquí en Hard and Heavy.

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Comenzamos otra hora más del buen metal de Hard and Heavy en Radioactiva. Espero lo estén disfrutando, espero se estén soñando estas canciones, estén pogueando, así sea solos o acompañados, están bien muy divertidos. Yo soy Cristian Restrepo, el Mapache. Iniciamos con Twisted Sister, una banda que no es solo de The Price, que no es solo de We're Not Gonna Take It, que no es solo de I Wanna Rock, sino también de Burning Hell. ¡Ah, temazo, brutal! Que hace parte del Stay Hungry del año 1984. Así damos comienzo a este segundo momento en Hard and Heavy, con bandas también como Running Wild, que vendrá más adelante, Dragon Force, que estrena vocalista por este año, esa Lisa Whiteglass, que sabemos que tiene un pasado glorioso con otra banda llamada Archenemy. También escucharemos a Dio más adelante, ya les voy a contar por qué traigo esta banda. K.K.'s Priest, la banda de K.K. Downing, que hizo parte de Judas Priest, llegará con One More Shot at Glory. Rata Blanca, nos vamos para Argentina y a escuchar esos sonidos rápidos con la leyenda del Hada y el Mago. Papa Roach también estará por acá haciendo presencia con Scars. Y música de Soundgarden, que es que no solamente fue grunge, también fue metal alternativo. Nos vamos hasta el 92 del álbum Bad Mother Finger. Esto es Rusty Cage, sonando en Hard and Heavy. Bienvenidos a esta segunda hora en Radioactiva.

Desde Argentina, che, para, loquito. Escuchábamos a Rata Blanca y la leyenda del Hada y el Mago del 90, esa canción que se encuentra en Magos, Espadas y Rosas. Ese disco es fenomenal, es un disco donde está Mujer Amante, por ejemplo, que es la canción primordial y número uno de la banda Rata Blanca. Esta canción de La Leyenda del Hada y el Mago fue compuesta por Walter Giardino, pero la letra en gran parte tiene que dársele el crédito a su hermana. Roxana Giardino fue una de las que participó en la letra de esta canción tan importante también para el heavy metal latinoamericano. Viene Bathory, muy fuerte, Call from the Grave, KQ's Priest y One More Shot at Glory y los nuevos sonidos del mundo del metal. ¿Qué pasa por estos días en el metal? Pues hay música nueva, hay álbum nuevo además, y es de parte de la banda de thrash metal Anthrax, que este 18 de septiembre, ya en pocos días, estará lanzando un nuevo álbum llamado Cursum Perificio. La canción que les voy a presentar a continuación se llama Everybody's Got a Plan. Y ese título hace referencia a una cita de la leyenda del boxeo Mike Tyson. El video es en concierto, el video lo pueden encontrar ya en YouTube y muestra ese concierto de Iron Maiden donde pues tuvieron de invitados Anthrax. Eso fue en Lisboa el pasado 7 de julio. Cursum Perificio, lo nuevo de Anthrax, y la canción se llama Everybody's Got a Plan, los nuevos sonidos del metal sonando en Hard and Heavy de Radioactiva.

Bathory, de las bandas importantes también para el desarrollo del metal extremo. Ahorita hablábamos de Possessed, pero Bathory tiene mucho, mucho que ver, y más con este álbum llamado Under the Sign of the Black Mark. Era Call from the Grave, sonando en Hard and Heavy de Radio Activa. ¿Qué tal la nueva canción de Anthrax? Me parece muy explosiva, muy enérgica, y son esas canciones que van a sonar y vamos a tener también rotando aquí en la programación de Hard and Heavy en el Planeta Rock. Lo invito a que nos siga en redes también, @radioactiva, y si está en la ciudad de Medellín, como @radioactivamedallo. Ya vamos con Dragon Force, no con esa época de Alisa White Glass, pero con una canción importante también de la época del 2000. Through the Fire and Flames llega Stratovarius con Stratosphere, esta banda que hará parte del Rock al Parque 2026. Sí, estamos colocando algunas canciones de esas bandas que estarán en los festivales importantes del metal y del rock en nuestro país. Antes llega música de Dio. Vamos a recordar a Ronnie James Dio claramente, pero también a celebrar un cumpleaños, el de Vinnie Appice, quien nació un 13 de septiembre de 1957, 69 años cumple el ex baterista de Dio, que también pasó por Black Sabbath, pasó por la banda de Dio que era Heaven and Hell, junto a algunos integrantes de Black Sabbath, y ha hecho parte de una gran cantidad de proyectos, un gran baterista. Vinnie Appice celebrando su cumpleaños aquí en Hard and Heavy, con esa época, con Dio, Holy Diver, en Radio Activa.

Dragon Force con esas guitarras rapidísimas, con esa batería estrambótica y Through the Fire and Flames. ¿Quién más recuerda esos momentos jugando Guitar Hero, Guitar Hero 3 y dándola toda y dañando el mando de la Play o del Xbox o también la guitarra? Porque no faltaba también el chico rico del barrio que tenía la guitarra de Guitar Hero para el Xbox o para el PlayStation. ¡Qué recuerdos! ¡Qué momentos! Running Wild, cerraremos con esta banda y Conquistadores. Y antes llega Rob Zombie con algo un poco más reciente llamado Shake Your Ass, Smoke Your Grass, sonando en la única rock en Colombia, Radio Activa. Y llevamos por una tercera hora y un nuevo día también, ya lunes, en Hard and Heavy.

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0: Y este es el inicio de la tercera hora de Hard and Heavy en el planeta rock con la banda AC/DC y Dirty Deeds, Down Dirt Cheap, del álbum que lleva el mismo nombre, que se lanzó por allá en el 76, pero tuvo un relanzamiento ya para los Estados Unidos en el 81, posterior al fallecimiento del gran Bon Scott. Ese vendría a ser el tercer álbum de estudio de AC/DC. Así iniciamos la tercera y última hora de Hard and Heavy, ya siendo 14 de septiembre del año 2026. Para los cumpleañeros, espero ser el primero en saludarlos en este nuevo día. Soy Cristian Restrepo, el Mapache. Ya sabe, en redes me puede encontrar como @mapachealaire. En esta última hora tendremos a Scorpions, a la banda Three Days Grace, a iStart, también a Marilyn Manson con As Sick As The Secrets Within. Arcángel, una banda venezolana, no estamos hablando de ningún reggaetonero que estuvo en Medellín por los días anteriores, con Tú Eres El Amor. Ballad For My Valentine llegará con Waken The Demon. Y antes de irnos con la siguiente canción, extenderles nuevamente la invitación para que hagan parte del Festival Metal que reconstruye en la ciudad de Bogotá, en la plazoleta de la alcaldía de Kennedy. Esto será el 26 de septiembre desde las 12 del mediodía. Son 8 bandas en vivo en un concierto benéfico por las víctimas del terremoto del 10 de agosto. Usted puede llegar allá con todas las ayudas para llevar estas ayudas luego también a todas estas personas que fueron víctimas del terremoto. Entonces, muy pendiente de la fecha, 26 de septiembre, pero para eso voy a invitar al parcero Oscar, el guitarrista de la banda Oblivion Salef, que es una de las bandas que hará parte de este festival en la ciudad de Bogotá.
1: Buenas noches a todos, ¿cómo están? Quien les habla, Oscar Torres de nuevo, guitarrista de Oblivion Salef. Recuerden que este 26 de septiembre estaremos en el Festival Meta que reconstruye a partir del mediodía. Estaremos recogiendo donaciones para todos los damnificados del terremoto que aconteció en nuestro país. Recuerden, vamos a estar bandas como Semántica, Weird Road, Magma, Inhumano, Vision de Chaos, A Crack de Panicot, Tears of Misery y por supuesto Oblivion Salep. Así que los esperamos desde muy temprano. Gracias de nuevo a Cristian y a este gran programa Hard and Heavy. Nos vemos pronto.
0: Gracias, Oscar. Y bueno, la idea es esa, que se recojan ojalá toneladas y toneladas de ayudas para los damnificados del terremoto. Vamos con canciones. Viene Korn. Esto se llama Blind. Suena en Radio Activa. Estamos en Hard and Heavy.

metal en nuestro idioma y canciones que más de uno sé que ha llegado a cantar en algún bar de rock. Estoy casi que completamente seguro de que eso ha pasado con Tú Eres el Amor de Arcángel. Viene Steppenwolf en camino con Born to be Wild, cuando todavía no se conocía este género o este sonido como metal. Pero ya Steppenwolf sería una de esas bandas precursoras del sonido y ya pues sabríamos más adelante con otras agrupaciones como Black Sabbath, por ejemplo. Marilyn Manson, A Secret is the Secrets Within. Y tengo a la banda Down con nuevos sonidos del metal, nuevas canciones que hacen parte de Radioactiva y de Hard and Heavy. Down es la banda en la que también hace parte Phil Anselmo, el proyecto alterno a Pantera. Pues llega algo nuevo en este 2026, además un nuevo disco, el Volumen 5 o Volumen 5. Esto suena un poquito como a Black Sabbath, también me recuerda el Volume 4, por ejemplo. Y sacan un sencillo llamado Blood Oath, un sencillo bastante potente, bastante pegadizo, que hace parte de este nuevo disco de la banda Down. Lo tenemos aquí en Hard and Heavy de Radioactiva. Esto es Blood Oath.

Steppenwolf, año 1968, suena en Radio Activa en Hard and Heavy. Recuerde que si usted tiene una banda de metal, tiene un proyecto por ahí que apenas esté como lanzando cositas o se estén reuniendo también para ensayar, mándemelo también a través de mi Instagram, arroba mapache al aire. De verdad me gustaría tenerlos para el mes de octubre también en Hard and Heavy. Vamos a escuchar a Three Days Grace y I Hate Everything About You, Rise Against the Machine con Sleep Now in the Fire y música de I Start. Y porque traigo a esta banda de los Estados Unidos, una banda importantísima del heavy metal, porque hay un cumpleañero que hizo parte de esta agrupación. Estoy hablando de Tim Ripper Owens, mejor conocido como Ripper. Nació un 13 de septiembre del 67, ya tiene 59 años. Este vocalista que no solamente pasó por iStart, sino que también pasó por la banda Judas Priest, pasó por el proyecto de Indie Momstein, ha pasado por una gran cantidad de bandas, Beyond Fear, por Winter's Bane. Y mencionar además que en este momento se encuentra haciendo parte de la agrupación K-Kiss Priest, que la tuvimos en la obra anterior con One More Shot at Glory, la banda de K.K. Downing, ex integrante, ex guitarrista de Judas Priest. Pues ahí está dando también la voz, ya van dos discos de esta banda. Pues feliz cumpleaños para el señor Tim Ripper Owens, vocalista multifacético además, que ha pasado, como les digo, por muchas, muchas agrupaciones del mundo del metal. Y escuchemos música de iStart, de esa época en la que se encontraba él por ahí. Red Baron, Blue Max, es lo que viene a continuación en Hard and Heavy.

cierre de Hard and Heavy es inminente. Sí, ya vamos llegando al final de este programa por la noche de hoy, no por el día, porque ya hemos pasado por dos días, por el domingo y ya es lunes. Que tengan una excelente semana, oyentes de Radioactiva. Los dejo con dos canciones como es habitual y la última un poco más suave, tirando a Power Ballad, porque viene Scorpions con In Your Park. Recuerden, en Hard and Heavy el metal nunca muere, siempre se hace más y más fuerte, y eso es lo que conseguimos ya con este programa que lleva varios años sonando en Radioactiva. Escuchemos a Deep Purple, esto es Portable Tool.

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0: Aquí estamos de vuelta, de regreso con el gallo a Radio Activa para una nueva semana después de ese gran festival Cordillera que hoy tiene a más de uno aquí en Radio Activa cascado, magullado, trasnochado, volqueteado. Pues arrancamos esta nueva semana, amigos, a través del gallo. Semana importante porque llegará viernes y próximo sábado la Maratón del Gallo de Radio Activa.
1: Buena chinche.
0: Bueno, ¿qué más? ¿Cómo están, amigos? ¿Cómo amanecieron?
1: Hola, pachangas. ¿Cómo estás, Pachito?
0: Hola, bien? ¿Cómo estás? ¿Cómo te sientes después del Cordillera? ¿Cómo vas?
1: Bien, Pachito. Por ahora, bien. Siento que tengo pasmación. Como que todavía no he, ¿cómo se dice eso? Exteriorizado el cansancio, el agotamiento. Okay. Pero siento que por ahí, di tú 9:45, ya me empieza a dar como pereza, como a llorar como los bebés.
0: La bajoneada.
1: Sí, ya.
0: La bajoneada.
1: Ya quiero que me dejen dormir. Pero bueno, por ahora todo bien. No costó tanto, pensé que me iba a costar más como el arranking.
0: Bueno, pero ahí vamos, sí, intentando despegar. Hoy lunes, nueva semana, 14 de septiembre. Al que veo muy elegante hoy es al doctor Luis Alberto Gardeazábal.
2: Buenos Lucho. Días,
0: amigo. Buenos Lucho. Días, querido Lucho, ¿cómo estás?
2: Hola,
0: amigo.
2: Hola, Pachito, ¿cómo estás? No, feliz.
3: Querido Lucho,
2: ¿cómo mira, estás? Yo te voy a decir que no hay como dormir 8 horas.
0: Ay, mira.
2: No hay como dormir 8 horas. Es más, no hay como dormir 12 horas. No te lo puedo describir. Qué fin de semana tranquilo, ¿sabes?
0: Qué envidia.
2: Qué maravilla.
0: Qué envidia no haber tenido hijos.
2: No, pues cuando quieras, tú.
0: No, yo me puedo arrunchar solo.
2: Estás a un avión.
0: A un avión. De mandarlas.
2: No.
0: Mandarlas en ese avión, sí, de acuerdo.
2: Están a un avión de los abuelos.
0: Más o menos. Ahí, ¿cómo estás, querido Lucho? ¿Cómo amaneces hoy,
2: dignamente,
0: mi papá?
2: No, Máximo, tú no sabes lo que es dormir. De verdad que esto entre semana y como septiembre es tan largo, es tan difícil. Yo aproveché el fin de semana.
1: Sí.
2: Y barrí, trapié, descansé.
0: ¿En serio?
2: Lavé. Sí. Todo lo que me permitió la billetera, es decir, nada. Pero no, maravilloso.
1: Guardarse.
2: Descanso. Maravilloso descanso.
0: Bueno, pues eso también es importante hacerlo eventualmente, ¿no? Uno
2: Ricky.
0: Nunca sabe también. De pronto.
2: Ricky. ¿Dijiste Ricky?
0: Ricky.
1: Ay, Ricky.
2: ¿Dijiste
1: verdad?
2: Ricky, ¿cómo te fue?
1: Ricky Martín. Enrique Martínez
2: de la Rosa.
1: Una cosa así. Gamboa. Una cosa.
2: ¿Sí? ¿Será?
1: No me acuerdo. Ayer vi el nombre completo y se me olvidó ya. Pero es como Enrique Martínez.
2: Don Quique.
1: Don Ricky Martin. Sí, lo vi ayer. Lo vi.
2: ¿Y qué?
1: Hablando del festival. Bueno, ese man, ¿sabe? No se notan esos 54 años que creo que tiene.
2: 54. Señor, yo creo que por ahí más va a ser.
1: No, tiene 54. Yo también busqué porque es que no parece por ningún lado.
2: Un pelado.
1: O sea, sí.
2: Un pelado.
1: Se ve más cascado él, pues. O sea,
2: sí. Ah, no, pero ese sí.
1: O sea, yo vi Ricky Ricón y yo dije, ve, señor, y dando vueltas y bailando y de lado a lado. Y
2: a mí lo que más me asombra de Ricky es que canta, baila y no le da vaso.
1: Tal cual.
0: Claro.
2: No le da
0: claro
2: vaso.
1: Tal cual, sí, no, ¿ah? No, y no es como que se ahogue así como que le sienta uno como el ahogo, derecho. Como
0: no,
1: a calamaro.
0: No.
1: No se le siente eso.
2: Calamaro,
1: no,
2: así,
1: no.
2: Digamos.
1: Sí, digamos que se apoyaba mucho en la gente porque a veces como que creo que no le daba.
2: Imagínese usted esa vida.
1: Sí, no, es
2: de fiesta.
1: Rock and roll.
2: Yo por eso abandoné el exceso, porque yo no quería estar a la mitad del concierto tomando
0: decir, como asistente.
2: Sí, como asistente.
0: No quería estar averiado a la mitad del concierto.
2: No.
0: Bueno, un abrazo para todos los que se levantan hoy a estar un poco averiados, cascados, magullados después de este festival Cordillera, donde hay que decir pues que Catalina Bernal brilló, fue la estrella.
2: No.
0: Indiscutiblemente fue la estrella, de verdad.
2: Estrella entre las estrellas.
1: Brillandín.
2: Mira, alguien que si quiere
4: goza,
2: alguien que si quiere crecer a lo bestia.
0: Sí. Buenos días, querida Cata, ¿cómo estás? ¿Cómo amaneces? Cata. Hoy lunes.
4: Hola, buenos Cata. Días, Lucho. Lucho, súbamele ahí el retorno. Sí, el 3, por favor. Estoy muy cansada, Pacho.
1: Véale.
4: Sí. Pueden llamar a mis papás a que vengan por mí. Me les un poquitico más, papito.
3: Pero a sus papás o al parejo, porque pues...
4: Arriba.
3: En caso de accidente y demás, eso es bueno que nos aclare, porque eso no se lo hemos preguntado a Nucho. Nucho. Nunca. También faltó sueño. Debo decir que también faltó sueño. Debo decir que no fue un despertar así como pleno, como Lucho, como decía que 8 horas, 12.
2: ¡Qué maravilla!
4: Llamen a mis papás que me recojan, de verdad.
3: ¿En serio,
4: Cata? Cansada, ¿sí, Pacho?
1: Esos ojos chiquitos, ¿eh?
4: Tengo los ojos chiquitos y hoy no voy a hacer nada más. En mis ojos. Estoy demasiado cansada. Critíquenme, digan lo que quieran.
1: ¿Qué va?
4: No importa.
1: ¿Por qué le van a decir cosas?
4: Si normalmente no me importa.
1: Sí.
3: No.
4: Hoy menos.
3: Pero menos. Cata, tranquila.
2: Los catalivers, te aguantamos, te soportamos con o sin ojos.
4: Sí, es que vean, ni me los sin alcanzo ojos. A ver. Es como si hubiera dormido aquí al lado de la mesa.
1: ¿Sí?
4: Pacho, bien, es que
1: también,
4: ¿no?
1: Usted se pone excesos allá.
4: Yo ya no estoy de
1: lado a lado.
3: Sí,
1: que coma, que de una tarima a otra, que camine grave, que prenda ahí, que voy a bailar.
3: No, sí. Catalina, es que. No, es que
1: de verdad. Yo la vi, yo la vi.
4: Vámonos uno por día, de verdad.
1: La vida es medida. La vida es medida. Sí.
4: Que también.
1: Se puso.
4: Creí que iba a aguantar, pero no.
1: ¿Y no? De verdad.
4: Soy muy rota.
1: Hizo más pasos de los que pide el smartwatch. De verdad. Se excedió.
4: Qué caminadera, es verdad.
1: Se excedió.
4: Quemé más calorías de lo que me dice que quema.
2: ¿Cómo le fue con el emprendimiento nuevo?
4: ¿Qué es cuál?
2: Ay, es la sensación del bloque.
4: Las medias de compresión.
2: Las medias para gente mayor de edad.
3: La vi, Cata, siendo interesante. Muy interesante lo que hizo en el Festival Cordillera. Sí, Catalina se fue a averiguar. Porque todo el mundo habla de bandas y de artistas y de cosas así. Pero ella tocó un tema muy importante y era cómo los mayores de 30 disfrutaban un festival. Y encontró harta gente magullada, con pastilleros. Ella iba, pero montada en sus medias... Medias, ¿cómo es que se llaman esas?
4: De compresión.
2: Tenemos que encontrarles un nombre más comercial, cara. Media de compresión.
4: No, pero ese video salió ayer temprano y luego en la tarde nos encontramos oyentes que me decían, vi el video y traje las mías.
1: Ah, sí.
2: Excelente labor.
4: O sea, de verdad, estamos influenciando al público.
3: Claro.
4: De verdad.
3: Claro.
1: ¿Cómo se llama?
3: Estamos ayudando.
1: La oyenta esa que nos dijo, hablen de mi mañana. ¿Joana?
2: ¿Por qué?
1: ¿La loca?
2: ¿Ya? ¿Qué hizo?
4: Está como toda borracha y
1: sí.
4: ¿Qué? Nos vomita encima.
1: Sí, ella yo creo que no fue consciente de, ay, vean los de Radioactiva, que oigan la foto, hablen de mi mañana.
4: Sí.
1: Hablen de mi, decía, y iba con un muchacho que iba más sobrio, y él, yo lo vi incómodo, por la actitud de ella.
4: Claro, pues es que si uno se está
1: como
4: pasando.
1: Con ganas de jalarla.
4: Sí.
2: ¿Ganas de jalársela?
3: Ganas de olvidarla.
1: Con ganas de, dejarla ahí tirada. Dejarla ahí,
4: extraviada. Sí, una oyente tasteada, una oyente
3: no, me imagino.
4: Pasada de tragos, una oyente.
2: ¿El sábado o el domingo?
3: No llegó.
1: Ayer.
2: Esa gente que se emborracha el domingo, ¿de qué vive?
4: No.
1: Yo creí que iba a amanecer así un poco, ¿eh?
2: Porque usted también estuvo recibiéndole cosas.
1: Uy, pero claro. Yo creí que iba a estar, de verdad, no sé.
2: Usted no está pasmado.
1: Me estoy volviendo inmune. Un cóctel azul.
4: No hay nada peor que un cóctel azul.
1: Cóctel de colores. Me eché eso y dije, no, mañana ya paila, me perdieron.
3: No, y el problema no es tanto la entrada de esos cócteles de colores, es en la salida.
2: Sí, en la salida
3: es que uno empieza a ver cómo se pone eso, como multicolor.
2: Sí, uno voltea a mirar para abajo y dice... ¿Qué?
1: Me rompí.
4: No, yo no puedo con los cócteles de colores. ¿Qué? No, me rompí.
3: ¿Qué es esto?
1: ¿Qué es esto?
2: El alien.
1: Mamá, écheme en arroz.
3: Que me está saliendo de mis lugares más profundos del alma.
1: Uy, sí. Eso es horrible.
2: ¿Cóctel de color? Duro. ¿Cóctel de princesa?
3: Eso.
4: Uy, no,
3: eso es como la pitaya también, es el efecto parecido. La pitaya no es de colores tanto... Pero no. Sí, uno queda como, uy, ¿pero qué pasó acá?
2: La pitaya, o sea, es más de resultados.
3: ¿Qué es esta balacera?
2: Uy, ese churrusco no me va a servir.
1: Uy, no.
3: Churrusco. Hijo de madre, pero sí, ¿a qué hora se dio este tiroteo tan no, bravo? De verdad.
2: Eso. Uy, hijo de madre. Hablan, claro, hijo de madre, pitaya. Yo qué tenía por dentro. La
3: ahí sí. Busca por dentro, amor.
2: Sí.
3: Ahí sí. Y sí, ese ahí bravo. Sí.
4: No,
3: ese bravo.
1: Ahí sí, calzón de compresión. Ah.
2: Sí. Ahí sí, corcho. Ahí sí, oiga, corcho. No,
1: hay lo calzón de compresión.
2: Calzón de compresión. Pues, de compresión.
3: ¿Sí hay?
4: Pues hay unos calzones que tienen como, o sea, que son como boxers. O sea, sí, más larguitos, uh-huh, que un calzón normal. Y ajá, que tienen una partecita como hacia arriba, hacia el abdomen. Ajá. Como que moldean un poco.
2: ¿Así? Ah, de compresión.
4: Sí, como que
1: abdominal.
2: Abdomen.
4: Uh-huh. Entonces, como que no alcancé a dormir
3: completo. Pero ese no lo llevó usted. Usted llevaba era Cata la,
4: no, las medias. Las medias. Uh-huh. No, porque es que uno para ir todo apretado.
3: Sí, no.
4: Solo
3: no,
4: las patas. Pero sí, fue un éxito.
3: Muy
4: mucha
3: bueno.
4: Gente me dijo. Traje medias de compresión porque sí, tú lo sugieres.
1: Sí, sí, lo escuché.
4: Uh-huh. Entonces,
3: pastilleros. Yo sí me los vi. Y gente con pastilleros también ahí.
2: Gente con pastillero, sí vi, sí, sí vi. Vi también que estamos poniendo de moda el cachaquín.
4: Sí.
2: Y
3: muy bravo.
2: Les cuento.
4: Pero tendencia esto, total.
2: Esto está sí, al borde de llegar a oiga, Puerto Rico.
4: Sí. Tendencia total. Vi gente ofendida diciendo, pero ¿por qué dices que todos los bogotanos somos así? Yo no, pues al que no, le caiga el guante. Yo no estoy diciendo
3: sí, claro,
4: que son todos.
3: Claro.
4: En algún punto dije, ¿son todos? No, no pues. No.
3: Solo de esta mesa somos cuatro.
4: Cuatro de cuatro.
2: Sí, digamos, cuatro de cuatro.
4: Hay una estadística. Ahí,
1: sí, claro, sí. O sea, sí, hasta es, a este momento sería el 100% de los encuestados.
2: De la muestra, el 100% sí, de la muestra.
3: Sí.
2: Y aquí,
3: pero,
2: y aquí por más venga, que nos esforcemos, no salimos del cachaque.
3: Y la gente, y la gente no entiende que eso es tirar paso duro. O sea, sí, para el cachaco eso es tirar o paso, sea, pero bravo.
1: A lo bien, hacer el 8 no es bailar salsa, pues. No, no se crea.
4: O sea,
1: no se crea.
4: En Nietzsche, cuando yo estaba en Nietzsche, al lado mío había una pareja, un hombre y una mujer.
1: Sí. Uh-huh.
4: Nunca les vi la cara porque chuparon piña todo el concierto.
2: ¡Qué hijo de puerca envidia!
4: De verdad.
1: ¿Sí?
4: ¿Quién tuviera mandíbula, en serio?
3: ¿Quién tuviera mandíbula para resistir tanto tiempo?
2: ¿A chupar piña? Sí.
4: De verdad, sí, chuparon piña todo el rato.
2: Pero ¿no le parece que eso es el estado perfecto del ser humano? Uno con el objeto de su afecto y de fondo.
4: Turiruri, turiruri, ay, turiruri. No,
2: venga pa' acá, venga pa' acá, lo mío. Venga pa' acá, lo mío, le chupo a trompa, mi rey.
4: Noté que están como en ese momento en que se están coqueteando.
1: Sí.
4: Y todo es fuego.
2: Sí. Ah, en lo que llamamos las bodas de látex.
4: Sí, eso sí. Como, pero yo siento que no látex, era una relación, o sea, como que ya haya un noviazgo, sino como que están saliendo.
2: Okay. En el mero beginning.
3: Pero ahí eso es pues cualquier cosa bien, sirve de pretexto, porque eso es, vamos a comprar sí, algo. Uy, sí, pero cuidado la rayo. O sea, no, esto cualquier momento que se dé dentro del festival es obviamente.
2: Ah, mucho, sí, claro. ¿Y qué quieres sí, de desayuno? Salchicha con huevos.
3: De mi arepa con
2: es
3: queso.
2: Es ese momento de la relación.
3: Arepa que suda.
1: Arepa que suda.
3: Sí. Bien que suda.
4: Changua, bien. No podemos sexualizar la changua.
2: La changua.
1: El huevo adentro, huevo claro. Adentro.
2: Oye. Claro, o en la cara.
1: Ay, no.
2: Claro.
4: No, sí, me sorprendió, pero noté que él estaba muy llevado y ella estaba como rico, me gustas.
1: Sí, sí.
4: Pero ya, porque el
3: pero así vamos comienza, muy rápido.
4: Como muy rápido.
2: ¿Y por qué lo notaste? ¿Ella tenía los ojos abiertos?
4: Porque él era el que siempre le cogía la cara y la besaba y la ella. O ella no se veía incómoda.
1: Sí.
4: Pero
2: ella se dejaba agarrar.
4: Sí, o sea, no había como sí, gran iniciativa por parte de ajá, ella.
1: Y no, qué feo es
4: creo
1: eso.
4: Creo que ya terminaron.
2: Qué
3: les duró Nietzsche.
4: Sí.
1: En una aventura terminaron.
4: Sí. Pero de verdad.
2: Terminó.
4: Yo
2: ahí sí en terminó. Nietzsche. Terminó en busca por dentro.
4: Sí. Yo estaba en Nietzsche. Yo duré. ¿Por qué? Por ahí 20 minutos en Nietzsche. Sí.
3: Esa gente que estuvo ahí en Nietzsche haciendo eso, Cata, ellos no fueron con medias de compresión. No, esa gente no.
4: pues no,
2: eso no, ya había combinado. Compresión.
5: No, ya
4: pero
5: no
4: había con compresión. Ropa interior combinada.
5: Claro.
2: Ropa sí, interior combinada. Más bonito que es eso cuando uno ve la ropa interior combinada y dice, gracias a Dios caí. Gracias, ay Dios mío, gracias.
1: Me entregué,
2: señor.
1: Menos mal me entregué.
2: Ay, menos mal me bañé.
4: Cuando no está combinada es cuando uno dice, no voy a combinar para no caer en la tentación, e igual cae.
2: Cuando no está combinado uno dice, uff. Campeón.
3: Y esas medias de compresión que te vimos, Cata, en Instagram y en TikTok, que han sido tendencia del Festival Cordillera. Sí. ¿Cómo se hace, digamos, para que eso mantenga el erotismo en un momento dado? Porque no, pues no, obviamente la media no, compresión no.
4: No, eso, no, eso, no, eso no. Toca cuando usted ya está casado en una relación estable.
3: No. O sea, si muy estable.
4: Sí, no.
3: Sí, no.
4: ¿Una
3: no,
4: media
3: no,
4: compresión?
3: ¿De no es para eso, ¿cierto? No.
4: Parece uno como una monjita.
2: Bacanísimo.
4: ¿No han visto que las monjitas? Bueno, no sé. Siento yo que usan como medias hasta la rodilla.
1: Sí, sí. Sí, no, esas medias son sexys cuando no hay nada más de ropa. O sea, medias y ya.
3: Ah, pensé de amigas. Pensé, sí, no.
2: No, esa media es sexy, esa media es sexy. Eso, claro, no, que uno dice, no. Uno dice, la señora se está cuidando.
4: No, pero sí, toca cuando uno ya está en confianza, o sea, uno no... O sea,
3: claro,
4: si está
3: no
4: como
3: es
4: la pareja de al lado...
1: Sí, no, recién conocidos.
4: Ya no, sí, no. Ya no creo no, que tuviera medias de compresión, no, ni no, mucho no. Menos él.
2: No creo que no. Tuviera ni cucos.
4: Poco sí, la verdad, estaba. Los besos eran
1: sí.
4: Muy incómodos.
3: ¿Y qué te incomodaba de esa situación de ver una pareja en plena calentura?
4: No.
3: Como que tú mirabas y decías, pero pues ya.
2: O sea, y tú no, y tú bien, estabas ahí, gotas no de lluvia, no antojen.
4: No,
3: todo en
4: que no hay mandíbula.
3: No, todo
4: yo decía que cuando yo podría abrir la boca así. Ya no. De veras.
2: ¿Ya no?
4: Ya no.
2: ¿Cómo sobrevivir una relación a punta de picos?
4: Ah, sí. Ahorita le digo.
2: Dios,
1: sacando la lengua ahí como una culebra.
2: Es amor. ¿Qué?
3: A punta de picos y con medidas especiales.
2: Claro. Uh-huh.
4: De compresión, sí. De verdad, qué desastre. Yo, o sea, como que... La persona que está a mi lado sí me tiene mucha paciencia.
3: No, no, son pruebas.
2: Sí, el premio Nobel al hombre del año. El pobrecito. Premio Nobel.
4: Pero yo
2: 2026.
4: No le voy a decir que rehaga su vida, no, es mala.
3: No.
1: Ya se embaló, no, sí.
4: Claro, no. Ya sí. Baila, o sea, ya compró esto. Ya.
1: Relación de compresión.
4: Sí.
3: Sí, no, no.
2: De comprensión.
3: Ya se llevó ese chechere, ya que lo aguante.
4: No,
3: sí,
4: ya.
3: Pacho, es cierto,
1: no le diga
3: pues.
1: Chechere.
4: Sí.
3: No.
4: ¿Para qué compré usado? Ah.
2: Sí. Nadie le dijo que era un buen segundazo.
1: Ya.
4: Sí. Sí.
2: Le dijo.
4: No busco recomendaciones.
1: Sabía que ya eso venía estrellado.
4: Sí.
3: Las igual, valoraciones.
2: Igual no se aceptan devoluciones.
4: Sí,
3: no busco valoraciones, no busco nada. Estrellas, cuántas estrellas tenía el producto, ni nada por
2: no,
3: el
2: no
3: estilo.
2: No busco, no habló con ningún perito, no le hizo peritaje.
1: No hizo peritaje.
2: No hizo peritaje. Sí. No buscó tutoriales en YouTube.
1: No, él no. Se dejó llevar fue porque estaba recién pintado. Porque está ahí pintado. Está.
3: Ni la reseña las vio, ¿ah? ¿Eh? No, ni la reseña de las bajas.
1: No revisó pues, chasis, no, eso
3: no. No, nada.
4: Sí.
1: Miro por encima.
2: No sé, sí.
3: Sí, le dieron una el manito, exoso. Una manito de pintura. Le dieron una vez una manito de pintura y así se fue.
4: Revisó, fue el exhausto.
1: Catalina, por favor. Lo necesitábamos a ver. Por favor.
3: Pero hay gente que con el exhausto vive. No.
4: Ay,
3: carro,
4: claro. Hace que no se le dañe el exhausto. Ahí anda. Que nos digan los mecánicos que nos escuchan.
2: Claro, sí.
1: No, pero esta vieja viene borracha también, Pacho.
2: Uf, ¿verdad? No, pero.
1: No, ¿cómo va a hablar?
3: Es como
2: no,
3: yo
2: por el exhausto.
1: Viene a revelar eso ahí.
2: Yo
1: no, ya me midieron el aceite.
3: No antojen, no antojen.
2: Yo por el exhausto he comprado pasajes de avión.
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2: El próximo viernes arranca la Maratón del Gallo de Radio Activa. Viernes y sábado. Acuérdense que tenemos clausura de la maratón en Plaza Central, Centro Comercial, el día sábado, para que caiga por allá. Kraken ya confirmó.
3: Sí, ¿verdad?
2: Confirmaron los Revés, también van a estar con nosotros. Y Doctor Crápula, esas tres bandas se unen a la maratón, a la clausura en Plaza Central.
4: ¡Qué fiesta!
3: Bueno. Ahorita tenemos que hablar lo que hizo Crápula por allá. Para que les dé, como dicen ahora, FOMO, para que les dé como envidia y como angustia de no haber visto a Crápula en vivo, no se lo pueden perder. Entonces, el sábado, en el cierre de nuestra maratón en Plaza Central.
2: Y hoy amanecemos en nuestro canal de YouTube. Ya estamos conectados en YouTube, en Radio Activa Colombia es el canal para que usted se suscriba.
3: Sí, clase.
2: Hoy ya somos 91.400 suscriptores del canal.
3: Dale.
2: Ahí vamos.
4: Dale, Maradona. El fin de semana con todo, muy bien.
2: Ahí
4: gracias,
2: vamos. Cata me dijo la vez pasada que guardáramos los audífonos para cuando llegáramos a ¿cuántos? ¿Ustedes se acuerdan? Unos audífonos JBL que tenemos.
5: 90.000 Kini.
3: Faltan 100 más o menos.
2: Pues. Okay. Sí. O sea que si hoy, llegamos en el Gallo Lucho a esos 91.500, entregamos esos audífonos JBL, así como hoy también tenemos que entregar los parlantes que están pendientes del día viernes, ¿se acuerdan?
3: Exactin. Sí. Hay que entregar esos para los que estuvieron por ahí participando con nosotros. Además, porque vi también el stand de JBL.
4: ¿Qué tal?
3: Muy bueno. Hicieron un muro de solo parlantes con las luces como al ritmo de la música.
2: Sí.
3: Se veía eso, una chimba, pues.
4: Jotica, papi. El JBL.
3: Jotica,
4: papá.
3: Jotica sabe cómo
2: Jotica
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2: 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Así que si llegamos a los 91.500 en YouTube, en el canal de Radio Activa Colombia, hoy entregamos a los seguidores de YouTube de Radio Activa los audífonos JBL y hoy también esos parlantes del pasado viernes que están. Ya tenemos los ganadores del pasado viernes. Así que ahorita más adelante los vamos a dar en Radio Activa para que sepan quiénes fueron.
3: Eso.
2: Y para que puedan reclamar su regalo con el Gallo de Radio Activa que presenta nueva música. Mientras Catalina va despertando y se quita las medias de compresión, aquí está The Strokes con Going Shopping en Radio Activa.

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3: Ya viene la maratón, ya viene la maratón del Gallo de Radioactiva. Arrancamos el próximo viernes, viernes y sábado, dándole con toda, con muchos invitados, con regalos, con algunas cosillas también del Gallo de Radioactiva para que usted disfrute y parche con nosotros todo el fin de semana. Así que arrancamos viernes y sábado. Sé que están hoy cansados después del Festival Cordillera.
4: No, ¿quién dijo? ¿De qué? No. No, aguanta. Uy, otro oiga. Día, aguanta otro oiga, día. Oiga. No,
5: ay, vamos para el remate.
4: Ya más.
5: Vamos al remate.
4: Sí, yo se hubiera arrancado para ir el jueves.
3: El jueves. Hablo el que ahora a las 8 de la mañana va a estar low bat. Este sí, a las 8 ya las 8. Está así low bat.
6: Por
3: ya
6: culpa, no, por culpa de él, todo el mundo cree que todos somos iguales. Y ¿sí? Entonces nos clavan a todos por igual.
5: Pero es que, claro, hay que explicar que es que Champion viene de otro planeta donde los humanos vienen con una batería extra.
6: No, uno le dice, Champion, no haga eso porque si no nos van a clavar a todos. No, él hace eso y 700 cosas más. ¿Ves? Entonces, cuando él hace eso, todo el mundo también considera que uno que es viendo, igual.
5: También lo que estoy viendo es que Cata es tantico mala influencia, ¿no?
6: No. Es que yo sigo, estoy cansada. Champion nunca se cansa, Champion quiere hacer todo.
4: Vamos. Vamos.
6: No, por su culpa nos quedamos todos.
3: Decía nuestro amigo Diego Peña, alma bendita, que era como cantante de tropipop. El productor tenía personalidad de cantante de tropipop. Ahí sí. ¿Qué más bacán? ¿Todo bien bacán? ¿Qué ha pasado bacán?
5: Yo iría un poquitico más allá y diría que Champion tiene personalidad de cantante de merengue.
4: Merengazo.
5: Sí. Incluso de sí, corista. Sí. ¿Por qué? Yo no sé.
6: Él es una productividad excesiva, o yo puedo con todo. Y luego cuando alguien no puede es un problema, porque entonces nos miden porque Champion hace muchas cosas.
3: Claro.
5: Es que Champion es el hermano juicioso.
3: Y luego dice, no trae nada para el programa. No me dio el tiempo. Eso sí no lo dice.
5: Pero cuetazos, peligroso este trabajo.
3: No, para que se dé cuenta, si uno no puede faltar, sí. Lucho. No puede faltar.
5: No, señor Don Francisco.
3: Esto es terrible.
5: Señor Don Francisco, esto es terrible.
6: Champion, de verdad. O sea, anoche pensé que se había ido temprano y salí a la 1 de la mañana. De verdad.
5: ¿A qué hora pensaste tú? ¿A qué hora se despidieron? Para que tú dijeras.
6: Antes de las 9.
4: Ah, sí, antecitos. Por ahí, antecitos. Porque Cata, yo la escuché que dijo, listo, voy a parchar esto, tan, envío, grabo, tan, y no sé qué, y me quedo acá en prensa, y yo, bueno, dale, no, todo bien, pues ya, suerte. Ya, cada uno por su camino.
6: Yo pensé que Champion se iba para
4: la casa. Y yo dije, bueno, listo, me voy a parchar Crápula, Ricky Martin, Panteón Rococó.
5: Y Amigos Invisibles.
4: Kenny García, es que se llamaba la otra chica. Sí. Esa pelada sonó bueno también.
6: Respete,
5: hombre. ¿Pelada? Respete, que ella es la representante mundial de las despechadas.
6: Sí, es verdad. ¿Sí? Tiene canciones así todas.
4: Sí,
6: todas
4: la, vi. Hay una
6: que se llama Mi Amigo en el Baño. Es buena.
4: ¿Qué? Mi Amigo en el Baño.
5: Sí.
6: Fui a una fiesta.
4: Ese es
3: el gran
4: se lleva al baño.
6: Que dos baterías me han funcionado.
5: ¡Ah! Ese amigo. Abrazos.
3: Sí.
6: Es buena.
4: Pero.
3: Sí, porque queda mejor así que Satisfyer en el baño. O sea,
7: raro ahí.
6: Sí, pues,
7: no cuadraba, o sea, pues sí, yo no sé mucho de rimas.
5: El
7: pero
5: productor
7: no, no,
5: Cani, no. Pero es que no le podemos poner yo con yo.
6: Ni Dildon.
5: Ey, el panita Dildon.
7: Tocaba ponerle algo diferente.
4: Pero le podemos poner percutor. No, percutor del amor no se puede llamar. Ah, bueno, está bien.
5: Se puede llamar aspiradora de mi frijolito. No se puede llamar la aspiradora de mi lenteja. No, hombre, no.
7: Por favor, Lucho, ¿pero qué le pasa?
6: Uy, Lucho, es una machaca sin un garro esa.
7: Así no llega a la maratón.
5: No.
7: ¿Qué?
5: ¿Me
7: antoje?
5: ¿Me puedes decir? No,
6: la gente va escuchando con sus bendiciones ahorita.
7: Ey, Lucho.
5: No, pues, pues es que si se dan cuenta, lo dije muy bien, de hecho, pensando en esa misma situación.
7: Claro que sí.
5: Que diga, eso sí, que se llame el chorrito del amor.
7: Bueno, todo esto para decirles que es que el productor entonces se fue ayer de culipronto, pero yo siento que Cata hay una molestia
5: la
7: de que el productor se haya ido. Es como si ella fuera la tutora y como si el niño se le hubiera ido por allá a buscar peligro.
4: Usted no se iba para la casa.
7: Sí.
6: No, sí hay molestia por eso, porque yo pensé que se iba para la casa y el man siguió trabajando. Entonces, si el resto luego se va temprano, entonces es un problema, porque siempre hay un sapo que se queda hasta el final. La gente en las empresas sabe de qué estoy hablando.
4: No, pero es que hay que contar. Hay que contar. Hay que venir acá a decirle a la gente. No. Por ejemplo, usted ve a Ricky Martín con la camiseta de Locombia allá cuando se cambió y la gente. ¡Wow!
6: ¿Y es la primera vez que lo hace?
4: No, yo creo que no.
7: Pero ¿cuál era? ¿Cuál era su información? Nosotros no ponemos música de Ricky Martín. ¿Cuál era la información que iba a buscar allá?
6: Sí, o sea, el viral, ¿no?
4: A mí me pidieron hacer video de Ricky Martín, Pacho. Pues yo qué hago.
5: Le dio los cuadritos a Ricky Martín.
4: Yo tenía que ir a.
6: Los cubrimientos están sobrevalorados.
4: Se vio.
6: Sí,
5: ¿usted cree que tiene más cuadritos Ricky Martin o Mario de Doctor Crápula?
4: uy.
6: Yo creo que Mario.
4: Gana.
7: No le hagas esa pregunta
5: a Ricky Martin, hombre.
6: Mario, por eso me da una Mario pregunta.
5: Ricky Martin,
7: Tranquila, hemos visto a
6: Ricky Martin.
4: Por eso es que yo creo que Mario no ha mostrado es para no ofender a nadie.
5: Ah, bueno.
4: Yo creo, debajo de esa camiseta negra que siempre usa larga y ancha.
6: Oversize.
4: Yo creo que esa que siempre se pone. Está marcado ese man. Además, porque hablé con las esposas de los Crápula.
5: Ah, sí. Oiga, ¿y usted qué les preguntó?
4: Siempre es que los controlan harto. Por ahí hay un informe, si quieren, ahora más adelante. Ellas diciendo, no, es que estos no pueden, estos es una cerveza y ya. Si no, ahí se les pega la aguja, decían y yo.
7: Ah, sí.
5: Uy, uno tan viejo y que le estén contando las cervezas. Uy, dele pena. Qué vergüenza. Uno tan viejo presentándose frente a tantas personas y andando con policía. Uy.
7: No, pues eso sí, qué pena, pues eso sí. O sea, los que van a estar con nosotros en Plaza Central son. Mejor dicho, los mantienen en el radar 100% para que no se salgan de control.
4: Pero creo que funciona, porque después el show que se hicieron, caramelo.
5: Usted está alcahueteando ahí la alcahuetería.
4: El control. El control masivo.
6: No, champion, de verdad.
4: Eso estuvo bueno.
6: Uno yéndose a las 9, el otro salía a la 1 y luego acá. ¿Quién hizo el video? Ay, dale, ya. O sea, sácamela un poco, ¿en serio? O sea, me importa 5, Ricky Martin. ¡Me importa! Bueno,
7: todo esto para decirles que viene la maratón del gallo y el productor está diciendo que muy corta, que van a tener los jueves,
6: por ejemplo, miércoles. Por ejemplo, estoy de acuerdo con Cata.
5: No. A mí lo de la maratón ya me parece bastante excesivo.
7: Sí, pero usted es nuevo, tampoco.
6: Pero claro, o sea, Lucho, de verdad.
5: A mí eso de la
7: maratón. No, eso sí está más descarado todavía.
5: Eso sí me parece un exceso.
4: Lucho.
5: De hecho,
7: no ha hecho ni la primera maratón y ya está exigiendo. Sí. No.
5: De hecho, si el programa arrancara a las 10 de la mañana, sería perfecto.
6: No, pero de verdad.
7: No, pero dígame, ¿qué les gusta hoy entonces?
4: Sí, Pachito, sí, ¿eh?
6: No, hoy es lunes, sí, no nos gusta nada, Pacho. Sí, qué rico. Pero pues ya digamos, lo de Lucho ya es descarado, ¿no?
7: Sí,
6: ya
7: no, es, Lucho se pasó tres cuadras, pues. Ya es. Exigiendo. Sí. No ha hecho ni la primera maratón y mire, ya está exigiendo.
4: Y ya quiere que sea más corta.
5: A mí ya me parece que madrugar entre semana ya es una maratón.
6: No, ya es.
7: Lo estamos alejando del vicio, agradezca. Agradezca que lo estamos alejando.
5: ¿Cómo voy a llegar? ¿Cómo va a llegar yo al vicio?
4: Ya es lo que lo estaba alejando. Mire. Es que,
5: hermano, eso es una flor. Hermano, eso es una flor. Es mi libreta. Este hijo de madre.
6: ¿Es una flor de qué?
5: ¿Una flor de qué? De medicina.
4: Eso ando ahí, mota.
7: ¿Qué es eso, Lucho?
5: Esto es lo que me hace.
4: O sea, tiene que ver en YouTube.
7: Vean, vengan a TikTok y a YouTube. Vengan acá.
5: Aquí tengo.
7: ¿Qué es esa libreta de verdad?
4: El que tiene hambre con pan sueña, dicen por ahí.
5: O sea, este quiz.
7: O sea, este ya no llegó a gerente. Ah, por esa libreta ya no llegó.
5: Pero ¿para qué llegar a gerente cuando puedo ser un hombre libre, Pacho? Mira, aquí tengo los apuntes de los apodos de Delor.
4: De razón durmí 8 horas.
7: Hijo de madre, si es que...
5: No, es que yo iba a ir a Cordillera, pero se me atravesó una libreta.
7: El esfuerzo, sí, de verdad, que es nulo, ¿ah?
5: Ey, no, yo me esfuerzo, mire.
7: O sea, tenemos dos extremos entre el productor y usted, si es que realmente lo habré hecho.
5: A mí esta flor... primordialmente me da tolerancia para con mis compañeros. Y ni qué hablar. Del resto del día. Esto es lo que me...
4: Me aguante.
5: Esto es lo que me mantiene a mí alejado de los pensamientos de violencia. Bien. Quiero que sepan.
7: Muy bien.
5: Yo podría estar robando.
7: Pero bueno, sí. Va a estar en la maratón. Va a estar en la maratón, claro, con libreta y todo.
5: Con libreta y todo. Me estoy preparando. Estoy, digamos, alejadísimo de los malos hábitos, de las malas sustancias. Estoy levantándome a hacer ejercicio, hidratándome, porque yo sé que van a ser varias horas de aguante, de producción creativa. Entonces yo me estoy preparando, Pachito.
7: Bueno, me parece muy bien, Lucho. Ay, no. Tampoco que el productor hable mucho, porque hasta ahora va por su segunda maratón. Eso que lo diga Cata, que Cata ya sí.
4: ¿Cuántas ha hecho Cata?
5: ¿Cuántas maratones tiene encima?
4: ¿Cuántas ha hecho medias de compresión?
6: No me acuerdo. 17.
5: ¿Cómo le diste a su tía que hoy está? Hoy en las casas.
7: Hoy en las casas, pero.
5: No moleste a su tía que viene del Cordillera.
7: Bueno, madre. Estoy... Si así va a ser cada vez que tenemos evento, prepárense para el siguiente lunes.
4: Cata tiene la misma cara que me hizo ayer. Ay, hablando de, pues, como un poco de idioteces que pasaron en el festival. Cata tiene la cara de una chica que ayer nos hicimos en una parte, pues, del festival por donde iban entrando las camionetas de los artistas.
7: Okay.
4: Entonces, ahí van pasando y yo, ay, ve, acá van entrando los artistas. Vamos a ver quién entra. Ajá. Entonces, ahí vimos entrar algunas bandas y Árbol de Ojos y cuando
5: chiflada.
4: Cuando llegó
7: Draco Ricky. Rosa.
4: ¡Exacto! ¡Para! ¡Exacto! ¡Draco! Saludo,
7: ¡Draco! No sé ¡Love you!
4: Y en una de esas, yo dije, llegó Crápula, hola Crápula. Y era Bonka.
7: Se dan cuenta, amigos. Se dan cuenta, amigos, que es que esto de...
5: No, es indefendible.
4: No, perdón, sumando idioteces. Perdón, sumando idioteces.
7: Mario está muy cambiado.
5: Uy, ese Mario, véalo, conoció el agua y el jabón, véalo.
4: Y una chica que iba con ellos se quedó mirando así como Cata. Así como, ¿Y este qué? ¿Y este idiota?
5: Toda ofendida. Sí. En cambio, yo creo que le gritaba a los de Bonka y son Crápula. Los de Crápula voltean y saludan. ¡Buena! ¿Qué está hablando? Yo no sé, salude. No sé. Hay que saludar.
4: Por ahí está el video, luego lo van a ver en redes.
7: No.
4: Saludando bandas que llegaron.
7: Me gusta que la gente reporte idioteces porque vuelve para esta maratón el idiota de la semana. Si le pasó algo a usted el fin de semana, así como el productor, porque es que las idioteces nos pasan a todos. Eso no es que solo al productor y ¡hola, Crápula! No, eso no solamente a él, a la gente le pasan con la familia, en el trabajo, así que no olvide entrar a radioactiva.com, ahí usted le pedimos unos datos rápido y deja su historia, nos cuenta su historia para el idiota de la semana, como la que acaba de contar nuestro compañero, que muy efusivo él. Saludó a los de Bonca pensando que era Doctor Crápula.
4: Sí, señor, sí, señor. Por ahí se van a encontrar una publicación en redes sociales para que también compartan por ahí sus historias. O si quiere, a través de Radioactiva en nuestra página, él puede hacer la inscripción muy rápido. Deja sus daticos y nos cuenta su historia.
7: Estoy imaginando. ¿Y usted qué hizo ahí cuando dijo, ah, no, marica, estos no son los de Crápula? ¿Usted qué hizo ahí como
4: no. No, yo le dije, ay, qué pena.
6: No, son los de Crápula. Qué pena, compadre. Que es peor. Pena,
4: compadre, que yo sí.
5: Compadre, lo que usted tiene es una saga bonca.
4: Sí, qué pena, compadre. Qué pena, compadre. Qué pena. ¿De qué me sirve?
5: Hay que me quiera. Eso.
4: Que me quiera.
7: Menos mal no vio a Pedro Capó que iba a hacer el homenaje a Pau Donés.
4: Sí.
7: Si no le dice, hola, Pau Donés.
6: Están capaz, de verdad.
4: Pau.
6: Lo escuché ese homenaje.
4: Qué bien, ¿qué? Recuperado.
6: No, bien.
4: ¿Sí?
5: ¿Polémico?
6: Yo me acordé de mi crítica mordaz con respecto a que Pedro Capó.
5: Bueno,
4: el señor que castró. Pedro Danés.
7: Estamos teniendo otro Bonca.
6: No lo hizo mal, la verdad, no lo hizo. ¿Para qué voy a decir mentiras? No lo hizo mal. Okay. Pero pues ya dejen descansar en paz a los artistas. O sea,
7: no, pero no,
5: por qué.
6: O sea, se mueren los de Nanitos Verdes, los fundadores y los hijos. Ya, hijos, qué monta lindo. Tu propia banda, hijos.
7: No, pero no.
5: Pues los Enanitos Verdes Junior.
6: No,
7: claro, no, Cata.
5: Me parece no, genial Pacho. Que haya logrado Pedro mantener Donés. El legado.
6: Se muere Pedro Donés.
5: No,
6: y es ahora homenaje y es como

0: Eso. Pau, donde quiera que estés.
1: Don Pau Donés.
2: Ay,
1: don
2: no me Pau imagino Donés. Al productor. No, imagínate eso. El productor, todo amiguero. Todo amiguero. Ay,
1: sí,
2: no.
1: Sí.
2: ¡Ey! Vealos de Ricarena. Vealos de Ricarena.
3: Ah, no, son el grupo Nietzsche.
2: ¡Ey, Guayacán!
3: ¡Ey, Guayacán!
4: El gallo.

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0: de Radioactiva en esta nueva semana que traerá la Maratón del Gallo próximo viernes y sábado. Prográmense para el sábado, sobre todo, para que nos acompañe en Plaza Central Centro Comercial. Ahí vamos a estar parchando con la gente, los amigos, los invitados. No, eso está bueno, ¿ah?
1: Verdad, mi social. Allá que vamos a tener cierre el 19, el sábado, caiga desde temprano. Vamos a estar allá parchando con las bandas también. Por ahí va a estar Kraken, Los Revés, Doctor Crápula. Así que eso es tremendo, tremendo concierto, Pacho, ¿ah?
0: Sí, qué está bueno.
1: Tremendo evento de cierre. Oiga, que nos montamos. Oigo.
2: Mientras, hay que decir que,
1: mientras come chito.
0: Que se siente bien, Cata.
2: Sí, que bueno. Pacho, es que estoy echando unos chitos aquí que dicen que son de la mano de Dios.
0: Sí,
1: se le va a decir eso.
0: ¿De Maradona?
1: Son muy chistosos.
3: No. Este es.
2: Trae una frase, una quote.
3: No, es el chito de Dios.
2: Dice: da gracias a Dios por la vida. Dios es mi fortaleza y mi roca. Eso dicen los chitos.
3: Oye, mira, el divino chito. Es el divino chito.
0: Como ha cambiado, ¿no? A nosotros nos tocó los muñecos del Chavo y mira eso, dónde vamos.
1: Eso le iba a decir, a uno le tocaban. Esos juguetes que eran tóxicos.
3: ¿Qué?
1: Los que pegaban las tripas, los que traían juguetes tóxicos dentro, que luego los prohibieron.
3: Los que traían el tatuaje que si usted se lo ponía se le caía el brazo.
2: Sí.
1: Y ahora traen frases bíblicas, reflexiones.
3: No es propiamente bíblico, es más bien como motivacional evangélico. Digamos que da repartir gracias, esos chitos antes de cobrar un diezmo.
2: Sí, gol. Da gracias a Dios por la vida. Dios es mi fortaleza y mi roca. Dice.
1: No me jodas. ¿Cómo van a decir unos chitos eso?
2: Y dice que tiene chía, zanahoria, quinoa, maíz para veganos, sal marina, sin adición de MSG, que no sé qué.
1: Nombre
2: es
1: del padre, del hijo, del chito
2: sano. Libre de gluten. Está, o sea, mal dicho. Antes tiene producto.
3: Tiene probióticos en el nombre del padre, del hijo y del espíritu chito.
2: Probióticos, sí. Pero sí, qué chistoso.
1: Por mi harina, por mi harina, por mi gran harina.
3: Sí, por mi harina, por mi harina.
1: Por mi gran harina.
2: Que lo que iba a decir de la maratón es que he visto comentarios de la gente que preguntan si es gratis y si pueden ir con bendiciones.
1: ¿Verdad?
2: Es gratis.
1: Sí.
2: Puesto porque es en el centro comercial. Usted va a poder ingresar al centro comercial y estar con nosotros normal. Y usted puede ir con niños, niñas menores de edad.
3: Con los esquejes.
1: ¿Qué tengo que hacer? Llegar.
2: Llegar.
1: De pronto.
0: ¿Cuál es la hora recomendada? ¿Qué hora recomiendan ustedes para caer allá por Plaza Central?
1: Desde
3: tempranas horas.
1: Sí, digamos 7 de la mañana, para que estén llegando por ahí a las 8. 7 de la mañana. Sí. Nosotros vamos a estar allá desde las 7, Pacho. Y ya, si quieren caer, llegar allá, arrancar con nosotros desde muy temprano. ¿Quién quita que, como siempre, Pacho dice, bueno, al que madruga, el gallo le ayuda? Y al primero, tome un premio, tome de una vez. ¿Nos sigue en YouTube?
0: ¿Sí, claro, ese es el requisito para poder ganar cosas en esta maratón? Sí, de acuerdo.
1: ¿Nos sigue? Casi le saco un ojo a Lucho. ¿Nos sigue en YouTube? Lo estaba amenazando y casi le saco.
3: Casi le saca la oreja.
1: ¿Nos sigue en YouTube?
3: Sí, señor, quiero premio, señor. Gracias, señor.
0: Listo. Caiga el sábado para parchar en la Maratón del Gallo de Radioactiva, Plaza Central, Centro Comercial. No olvide suscribirse al canal de Radioactiva Colombia en YouTube. Ya le voy a decir, seguimos en 91.000. ¡Ah, no!
2: ¡No!
0: ¡Ah, no!
1: ¡Ojete!
0: ¡Ah, no!
1: ¡Orto!
0: ¡Ah, no! ¡Laima! ¡Ah, no!
1: ¿Qué?
3: ¡Sin orillas!
0: ¡Ya somos 91.500!
1: ¡Vamos!
0: Eso quiere decir que vamos a entregar unos audífonos hoy en el Gallo de Radioactiva JBL. Entre los que son suscriptores de el canal de Radioactiva Colombia.
2: ¡Eso! ¿Okay?
1: Muy bien.
0: ¿Dónde tienen?
2: Si usted
3: yo para ir a la maratón y ganarme los super mega premios, tengo que estar suscrito. Yo me suscribo.
2: Sí.
0: Eso. Hágale.
2: Suscríbase.
0: Hágale. Ahora la pregunta, ¿dónde están los audífonos?
3: Ya mismo, claro que sí. Lo pedí, lo tení.
1: Ya van, Pacho. No, además los oyentes son muy lindos. Uy, en el festival sí que me embutieron pola. Es su manera de agradecer y yo les agradezco mucho.
2: ¿Quién?
1: Que hagan eso. Los oyentes. Uy, Jorge, ¿qué era?
2: A mí no me dieron
1: Valencia.
2: Nada.
1: Jorge oye. Valencia, Belalcázar,
3: no,
1: una cosa.
3: No, es que a su merced hay que cuidarla.
2: No, pero pues unos chitos con un mensaje de Dios puede ser, por ejemplo.
3: Mira, los
0: mira, ahí están. Ya los tiene Catalina Bernal. Estos audífonos los vamos a entregar hoy a la comunidad de galleros y gallinitas, pues, que están conectados al canal.
4: Le va a sacar la piedra al productor.
0: Cata, métale su golpe. Ah,
3: claro.
0: Métale su golpe.
2: Ya pasamos a la violencia física. Ya el otro día
3: me metí semana.
1: Métale, Cata, métale.
2: Uy.
1: Dale una piedra invisible.
0: Bueno, como a los perros. Estos audífonos los vamos a entregar hoy. Pero, amigos, antes de entregar estos audífonos, estamos pendientes de unos. ¿Se acuerdan que el viernes anterior quedamos ahí que íbamos a entregar unos parlantes?
1: Sí.
0: JBL entre los que enviaran notas de voz.
3: Ah, en sí, eso señor. Quedamos, sí, señor, efectivamente, quedamos. Sí.
1: Estuvieron ahí cantando, haciendo su versión de alguno de los artistas del Cordillera.
3: Había que cantar canciones de los artistas del Cordillera.
1: O ponerse ahí muy bien creativo.
3: Bien creativo. Ganar. Nadie les estaba pidiendo que cantaran perfectamente.
1: Exacto.
3: Es más, entre más lejos de la perfección, más
1: tal
3: posibilidades.
1: Tal cual. No se lo pide uno a Calamaro, pues que él se lo va a pedir a la gente.
4: Sí, por favor, productor, sí, bien.
1: Uy, Pacho, es que Calamaro hizo lo que usted y a mí no nos gusta. Que eso que
0: cambie las versiones.
1: Sí, sí, sí. Yo soy un loco. Se dio cuenta que el tiempo es. Yo soy un loco. Yo no como uy, espere que no es así, espere que no es así. ¿Para dónde es la canción?
3: No, pero también. No, pero el man dirá. El man dirá. Yo me inventé la canción.
0: Pues
3: la
0: sí,
3: canción
0: es
3: mía.
0: Que quiera, pero...
3: Yo veo a ver cómo canto mis temas.
2: No, pero viene aquí a hacer cosas repolémicas, porque además instrumentalizó la tragedia de Cali.
1: Ay,
2: y además nos toca mamarnos que nos cambió las versiones. O sea, yo entiendo.
0: Voy a
2: que
0: salir
2: artistas...
0: a caminar solito.
1: Así. Así.
2: Exacto.
1: ¿Ah, sí?
2: Exacto,
1: uy, uy, uy.
2: Exacto. Uno,
1: yo siento que hasta los músicos son como en la juega de. ¿Cuándo va a soltar el
0: porrito?
1: Sí.
4: No, pero espere, que es que esto yo no me lo sé así.
1: Tal cual. Sí, eso a mí, pues no me gusta mucho. O sea, cantó bien la de Maradona. La Maradona sí le salió muy bonito porque le hizo igualito.
0: Esa estuvo buena. Bueno.
1: Maradona, no
2: es pero pues está bien. Los artistas pueden hacer lo que quieran.
1: Pero ya
2: no tonto.
1: Este se toma en serio lo de, mejor, este no se toma en serio lo de no, es que las canciones uno las lanza y ahora son del público. No. Este sí es, la canción es mía. Yo voy a ver qué hago. Es mi canción, sí. ¿Cuál que del público?
0: Mirar y mirar.
1: Nada. Suerte.
0: A las palomas comer.
1: Sí. Sí, you know.
0: El pan que la gente
1: es como...
0: les tira.
4: You know, pero ¿para dónde vas? ¿Para dónde vas, Andrés?
3: Oye, llévame contigo. Sí, sí. Le cambian a uno y uno ya no sabe.
4: Le cambian a uno el ritmo y uno también.
3: Y en el verso.
0: ¿Y sacan otro disco
1: okay,
0: con
1: diga,
0: eso?
1: Sí, tal cual. Ok, diga, listo, no, hoy voy a hacer versión boleros. Y ya uno dice, ah, bueno, sí, listo, ya, esto va a sonar ya, diferente. Ya. Como hizo Diamante Eléctrico, que hizo versiones bossa nova ayer en concierto. Y entonces era diferente, caray. Ya uno decía, ah, bueno, esto ya, uno, mire, ya uno está preparado, claro, ya uno sabe para dónde van. Pero, joder, madre, cuando...
2: versiones bossa nova.
0: Son licencias creativas.
3: Versiones
2: bossa nova, se mariconearon prácticamente.
3: Ah, le metí un spin-off.
1: No,
2: tarra pues azúcar le echaron a eso.
1: Metieron ahí conguitas y.
2: No.
1: Y
3: ahora.
2: No más trópico suave.
3: Ahora, Champion está diciendo bossa nova. Vaya uno a saber cuál es la verdad de las cosas.
2: Exacto.
3: Sí,
0: claro.
3: Sí, vaya uno a saber.
0: Él por ese consejo.
3: Claro, vaya uno a saber.
0: Sí, sí, sí. Aquí no, se le dice a la gente, no se queden con la primera información, investiguen.
1: No, alguien que me diga entonces, un oyente que me diga qué versión era eso, pero para mí eso era como bossa nova.
3: No, pero sí, imagínese que le puso una percusión menor y el cerebro championístico dijo, eso es bossa nova, mijo. Entonces... Sí, por ahí fue un ratico de canción y usted dijo, ya todas las canciones fueron bossa nova.
2: Yo necesito esa información certera pues para saber pues no,
3: qué tan lejos estamos de la versión.
2: Claro, porque yo aquí diciéndoles blanditos azucarados y pues no.
3: Y no, fue que le metí un arreglito. Sí, claro, un arreglito claro, de percusión. Sí. Y este man aquí, no, eso hicieron pues bossa nova.
4: Imagínese si confundió a Crápula con Bonka. Por eso es mejor no...
3: No.
4: Por eso mejor
1: pero no le digan, las cosas claras. Le digan a Crápula que yo creo que no les gusta.
2: Es que bossa laureles. Eso es bossa laureles.
3: Eso no es bossa, no, así no. Bossa palestina.
1: Pero era como esto y suéltame.
2: Bossa la libertad.
1: Bogotá.
2: ¿Era como así?
1: Sí, sí, como. Para mí, eres oro. Oro. Y ahí está ya.
3: Champion. Eres un crack.
1: De ahí vaya.
2: Yo los quiero mucho, de verdad. Yo los quiero mucho y los respeto.
1: Uy.
2: Ustedes ya saben que viene después.
1: Esa de a veces sí, a veces no, esa sí le sonó muy bonita.
2: Dice que si usted confundió el francés con el italiano, pues obviamente.
3: Ah, no, si usted, claro. Claro.
1: La bossa nova con ska. Ahora
2: es que era
1: todo
2: el
1: ska.
2: Bossa
1: el
2: recreo.
1: Para mí eres oro.
4: Calamaro. Voy a salir a caminar solito.
1: Así, también, su versión.
4: Sentarme en un parque a fumar. A fumar.
1: Enfoquen a Lucho. A fumar una libreta.
4: Un porrito.
3: A fumar libreta.
4: Y mirar. ¿Y qué tal contemplar? O solo mirar a las palomas comer. El pan que así, la gente así, destina.
1: Así, y todo el público era como...
3: Y cuando hacen eso, lo peor es cuando se quedan callados para que la gente completa el verso, complete sí. El verso. Y como uno ya no sabe como en qué versión estamos cantando, la gente hace... Y nadie canta.
4: Más perdido que novena.
2: Sí, sí, sí.
4: Sí, es verdad.
2: Aquí bueno. Dice en el chat que Champion confunde el pan rollito con el hojaldrado. Gran
1: uy, no.
2: Diferencia.
1: No, eso jamás.
2: Gran
1: no,
2: diferencia. ¿Usted cuál
1: prefiere? Jamás. El hojaldrado.
3: Oígalo.
1: Sí.
3: Ay.
1: El rollo se pone un duro más rápido.
4: Ay. No. Y a mí eso me gusta. Quedó grave.
3: A mí me gusta morderlo cuando está duro.
2: Se bossa novia.
3: Vea, la versión bossa nova de Champion.
1: Ay, ustedes entonces, de verdad les falta es que, pan en la vida.
3: ¿Y el hojaldrado qué?
1: El hojaldrado
4: a ustedes de verdad les falta
1: blandito.
4: Pan en la vida.
1: Permanece más blandito el hojaldrado.
3: ¿Y a usted le gusta suave. Comérselos cuando está blandito?
1: El hojaldrado. Eso que no metan el chocolate y se quede medio pan dentro. Que se deshace.
2: Uy, qué rico.
1: Eso es bueno, sí.
4: Ay, no, no.
2: Qué rico. A lo bien.
3: Ay, ¿cómo
4: bueno, vamos
3: sería?
4: A entregar.
3: ¿Cómo ¿qué? Sería? Ay, por ahí unos 5,000 de pan rollo.
2: Uy, sí, pues serían 10 panes.
3: Con un chocolatico. 5
2: panes, con el precio ahora de los panes.
3: Sí. Si lo comparamos aquí al frente, alcanzan a hacer por ahí 3 panes.
2: Sí.
4: Más o menos.
2: Uy, pidamos.
4: Calcule.
3: Uy, sí.
4: Jefe, bueno, mientras que vamos trayendo,
3: jefe de desayuno.
4: Vamos a entregar estos parlantes JBL.
1: Hágale, okay. Sí.
4: Enviaron notas de voz el pasado viernes cantando algunas canciones de los artistas del Cordillera. Estos que vamos a oír ya ganan, son ganadores
1: sí,
4: todos.
1: Señor. Sí, señor.
4: ¿Listo?
1: De una.
4: Entonces vamos a ver, porque ya a los ver. Escogimos el fin de semana y demás.
1: Adriana así es que... la primera.
4: ¿Adriana?
1: Sí, señor.
4: Adriana es ganadora. Oigámosla, por favor, Adriana.
1: Sí, señor, eso. A ver.
5: Hola, hola, amigos de Radioactiva. Me llamo Adriana.
1: Adriana.
5: Y les dejo acá un pedacito de No dejes que de Caifanes.
1: A ver.
5: 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Bye bye.
2: Adiós.
1: Ah, iba con la Bendy.
3: Ganó por el final épico. Terminó con voltereta. Sí.
2: Qué regalado.
1: Ella en realidad hablaba como al final. Pero para cantar sacó otra voz.
4: Adriana sí. Es ganadora ¡Gana! De su parlante JBL.
1: ¡Vamos! ¡Dale, Adriana, boluda!
2: ¡Adriana!
4: Además, Hay más. Del pasado viernes vamos a oír entonces esta nota de voz que también ha sido escogida como ganador o ganadora. ¿Quién es?
1: Andrés. Andrés envió esta. Pacho, escuchemos a Andrés.
6: Buenos días, galleros. Mi nombre es Felipe Rodríguez.
1: Eso.
6: Una aventura es más bonita si Radioactiva me regala el JBL.
7: Uf, hizo una versión calamaro.
2: Una versión bossa no.
4: Este sí lo entregamos muy fácil, ¿no?
7: Es que nos metió en la canción.
1: Nos metió, sí, un momento, improviso, Pacho. Intespestivamente. Bueno. Nos metió ahí el JBL. Eso, bueno, eso bien, sí, que Andrés, gane, que lleve a Andrés.
4: Se suma a Adriana y es
1: ganador. ¡Ganador!
2: ¡Gana!
1: ¡Grande, Andrés! ¡Gana! Uy, de lo mejor Paz. Del festival sí fue Nietzsche, ¿no? Uy,
2: muy
1: Nietzsche,
2: bueno,
1: si
2: muy bueno.
1: Es, uy,
2: sí,
1: esos muy manes, bueno. Son manes sí que son proactivos.
2: Al lado, no los no vieron.
4: Si no han visto a Cata bailando de verdad en el Cordillera. Ahí tenemos video, tenemos el video aquí de Cata.
1: Ah, bueno,
2: farmeando.
1: Creo que sí.
4: Lo tenemos el video de
2: sí,
4: Catalina
2: señor.
4: Entregada. Ahí para los que no han visto,
1: sí.
4: Vengan a TikTok.
1: Así.
4: Vengan a YouTube para que vean a Catalina Bernal tirando los prohibidos, amigos.
1: A ver, los permitidos.
7: Permitidos.

0: radio.
1: Cerilla. Al lado derecho están los chupetones, ¿no?
2: Los besucones.
1: Los besucones. Sí, sí, sí. Lo que pasa es que...
2: Los estrenosos.
1: Exacto. Es que besucones es poco porque los besos eran, o sea, así, yo vi gargantas, esófagos.
0: ¿En serio?
1: Sí, o sea,
3: pero usted estaba parando las bolas.
1: No, escremos.
4: Recreémoslo.
3: Breve.
0: Y se queda mirando a Lucho.
1: Se queda mirando
0: al productor.
3: Hágale.
4: La gente pensó que era con Cata. No, Lucho.
1: Se hizo
0: realidad el catchacking. La gente comentó mucho este video en Instagram y en TikTok. Cata, de verdad, la metió al estadio.
4: Uy, papu. Uy, sí. La reparó.
1: La cosí.
4: Sí. No la rompió, sino la arregló.
3: La reparó, sí, la arregló.
0: En serio.
1: Ay, ahí no se alcanzan a ver.
4: Y detrás está como Juan Fernando Velasco.
1: Los que estaban ahí al lado. Sí,
0: Detrás está Andrea Echeverry.
1: Y ese era el lado derecho. Y al lado izquierdo había dos chicas solas. Ajá. Pues ellas así como dos amigas.
2: ¿Parchando?
1: Sí. Sí. Estaban bailando. Y venía un man caminando entre el público de atrás hacia adelante. Así cuando uno está como, sí caminando.
4: Sí,
1: como atravesando. Buscando un lugar atrás. Uh-huh. Y ellas dos cogieron a los dos manes que venían y
2: ¡ay! Sí. Los sacaron a bailar.
1: Le dieron 10 vueltas y los manes. Y yo pensé que se conocían. Cuando después le dice: hola, mucho gusto, Ana María. ¿Y tu nombre? Y yo:
2: ¡ah, vamos! ¡Vamos!
4: Sí. ¡Ándale!
2: No, así se hace. Así.
4: Llegaron a manosearse.
1: Y el man todo tatuado. Y así todo darks.
0: Ay. Debe estar hoy contando la historia a los panas.
1: No, el man está. O con escopolamina. El man después buscando la billetera.
2: Por favor. Como le venía diciendo, señora gente, a mí me sacaron a bailar y no me acuerdo nada más.
0: Usted sabe que la carne es débil, señora gente.
2: Usted sabe que uno no es que baile muy seguido.
0: Y tampoco es que levante seguido. O sea, entienda que.
1: Sí,
4: pues. Ancoya colada dolorida también.
2: Dígame, yo en esta virginidad, yo dije, bueno.
1: Sí,
4: bueno, uno cree que en Nietzsche no va a pasar nada malo, la verdad, mire. La verdad, señora gente.
0: Ahí tiene. Bueno, ya tenemos a Adriana ganadora y a Andrés. Vamos a oír otra nota de voz de ganador o ganadora, a ver.
4: Este ganador, a ver.
5: Hola, mi nombre es César Castaño y yo me llamo Andrés Calamaro. Me parece que soy de la quinta que vio el Mundial 78. Me tocó crecer viendo a mi alrededor para no y hay dolor. La moneda cayó por el lado de la soledad y el dolor.
1: Y el dolor.
2: Pero si se llama.
0: Cantó mi enfermedad.
4: Cantó, si se llama así, yo no sé.
2: No.
4: Yo todas las confundo.
2: Esa es la clásica.
4: ¿Mil horas?
0: Oiga, ese se metió en el papel y todo.
4: Sí,
0: ¿ah?
4: sí.
2: La versión.
4: Así uno quiere cantarla en vivo. Pues con ganas feo, pero con ganas. Sí. Pero es que no dejan a veces. Sí, no, cuando
0: César.
4: Le cambian. Cuando
0: César
4: le cambian la versión, baila. César bueno, gana.
2: César gana.
0: Adelante, JBL gana.
1: Crímenes perfectos.
2: ¿Dónde?
0: ¡Gana!
1: Crímenes perfectos.
0: Bueno, ya vamos a entregar más.
4: ¡Uno más!
0: ¿Uno más?
4: De One and Only, de los que prometimos el viernes.
0: O sea, Adriana, Andrés, César y uno más que se lleva parlante de JBL y Radioactiva. Bueno, a ver.
4: A ver, Pacho, ¿qué fue lo que mandaron?
6: Campeón Carechimba. Champion, carechimba. Champion, carechimba, champion, carechimba. Champion, carechimba. Vamos, Cata, canta conmigo. I remember. Se me confunden los cables. Champion, carechimba. Champion, carechimba, chimba.
0: Champion, carechimba.
2: No le sigan el juego.
6: Champion, carechimba. Es el champion.
0: No, gana.
4: pero no estoy de acuerdo. No, pero no, sí me trató mal toda la canción.
2: ¡Qué
4: no,
2: tremenda canción!
0: No, la cantó su versión.
4: No, pero no me gusta eso.
2: No, pero...
4: No enseñen a la gente así que empiezan a, después a mandar un montón de versiones con eso, no.
2: No, pero esa está buena hasta para guardarla. Si a Catarina le tenemos el de la berenjena, usted deberíamos tener el de este lindo homenaje.
4: No, de verdad.
6: Campeón, carechimba. Champion, champion, carechimba. Champion, carechimba, champion, champion, carechimba. Champion, champion, carechimba.
1: Pero el que está cantando.
4: Mariposa técnico.
0: Sí.
1: Y era el
4: cordillera. Perdón, perdón. Pero el del año pasado.
6: Carechimba, champion, champion, carechimba, chimba.
0: No, pero por lo de carechimba
2: ganó. Sí.
0: César.
4: Jonathan es este.
2: Ah, bueno, listo. Antes.
0: Jonathan, entonces, tenemos Adriana, Andrés.
4: Sí, señor.
0: César y Jonathan. Eso. Y ojo.
4: ¿Qué?
0: Ojo, porque hoy entre los nuevos seguidores y los que ya estén en el canal de Radioactiva Colombia en YouTube,
4: sí,
0: vamos a entregar los audífonos que tiene ahí Catalina. Oh. Muéstrelos, por favor, Cata.
1: Espérame. Ya.
4: Muestre, ahí está.
1: Es que se me movieron mis audífonos. Vea, me va a tocar quedarme están. Con estos.
0: Ahí están. Esos son los que va a entregar.
1: Aquí están.
0: Mire.
2: Ay.
1: No, definitivamente. Después que porque está medicada. Míralos.
4: YouTube se veía, pero...
2: Trátemelos.
0: Esos se van hoy en el gallo de Radioactiva. Atento, ya vamos a decir qué hay que hacer para poder participar.
4: No,
0: única y exclusivamente a los suscriptores y seguidores de Radioactiva en YouTube, en el canal de Radioactiva Colombia.
4: No vayan a empezar que hay que al que haga otra versión de lo del carechimba y esas cosas.
2: No, porque tenemos carecotopla.
0: Sí.
2: También tenemos.
4: Eso, que le hagan a Caremundo.
2: Care lo mío.
0: Care crimen.
2: Care
0: nalga.
4: Eso, a care tiesa. Háganle una care tiesa ahora.
2: Eso, ey, ¿qué pasó, care tiesa?
1: ¿Qué es quién? Pronúncialo con sus palabras, con su jeta.
2: Uy, care tiesa.
0: Uy,
2: se le fue hondo, champion.
0: Qué duelo el de hoy.
2: Champion. Yo hable
1: más bien al micrófono que ni me escucho. Se fue.
2: Le van a dar. Salga corriendo.
0: Hágase acá. Se está escondiendo porque sabe lo que se le viene.
1: Pura violencia.
0: Yo no quiero meterme, Cata, además.
2: Pero es que champion también.
0: Te pasó lo de Care.
2: ¿Y cómo le vas a tirar esa?
4: Care, Care.
1: Ganan unas ganas de incapacitarme y que le toque hacer todo lo de la maratona a él.
4: No, después del maratón se incapacita.
1: No
4: va a chimbear ahorita.
2: Sí. Retírele lo dicho.
4: No va a caretear, es Pacho.
1: Sí, claro, hágase.
2: Mira, Pachito, cómo coge bien los apodos que le ponen. Mira, tan hermoso que es. Él sí.
0: Yo me adapto fácil.
2: Mira, él se adapta fácil.
4: Sí.
2: No como Cumbamba y Maniquí.
0: Perdón. Que quede constancia, Cata, que es el productor. O sea,
1: sí, para eso yo lo sé.
0: Cosas así demás.
1: Cabe ver dónde vamos a estar el viernes.
4: Care.
1: Luego sabrán. Y el peligro que usted correrá.
2: ¡Ay!
4: ¡Ey! No, que yo tengo a Care Yerba que me defiende.
2: Oigan,
1: bien hecho.
2: Digan este carechimba.
1: Bien hecho.
2: Yo me esfuerzo un montón champion para que.
6: Champion, carechimba.
2: Vamos, Cata, canta conmigo. Ay, remedio. Ahí fue donde ganó.
7: Seguimos en el gallo.
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0: Aquí estamos, con las pilas mal puestas. Baterías no incluidas.
1: Vea, el tiempo pasa muy rápido, ya estamos muy cerca de la salida de la pestilencia.
2: Ah, borracha, ¿no? El tiempo pasa muy rápido.
3: El tiempo pasa muy rápido, vea, ya va a pasar el primer Transmilenio.
2: Va a despedir a Ilson, weón, o sea, Ilson.
3: ¿Sabe qué, Dilson? Forever in my heart, güey.
2: Un chorro ahí por Dilson.
3: Ahí está, está por Dilson. ¡Dilson! ¡No te vayas!
2: Eso sí era música.
3: Eso sí era música.
2: Era rock and roll,
3: Qué yogurcito remix.
2: Eso.
1: Y la semana pasada estuvo presentando su nuevo disco, ¿se acuerda?
2: Y
1: dijo que iba a traer el último disco de la banda. Ya lo anunció, lo pueden ver en las redes sociales.
2: El Yopo,
1: y
2: el pollo.
1: 28 de noviembre.
2: 28 de noviembre.
1: Despide la pestilencia.
2: No, no se vaya. No, queremos que se vaya.
3: No se vaya, no se vaya.
2: ¿Cuánto vale pues otra canción?
3: Ah, no se vaya. Yo le pido el carro, no se vaya, venga.

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1: ¡Vamos! ¡Vamos adelante en el gallo de Radioactiva, que nos preparamos para la maratón!
2: ¡Eso!
1: Maratón que llegará
2: eso
1: viernes y sábado. ¡Prepárese! Ay, ¡prepárese! Eso, ¡alístese!
2: ¡Hue madre vida, no, Pacho! El té viernes.
3: Pacho, espere.
2: El Nes viernes.
1: ¿Qué pasó, Cata?
3: ¿Qué voy a hacer para llegar el viernes?
1: La siento hoy, Cata, disminuida un poquito.
2: Como
1: pues,
2: toda borracha, o sea, toda jeta.
3: ¿Qué voy?
1: O sea, no.
2: Huele a vómito.
1: Haber sabido.
4: Huele a mostaza.
1: Ay, haber sabido que mandarla al Festival Cordillera iba a terminar
2: huele
1: así.
2: A mostaza.
3: No,
1: mejor
3: Pacho,
1: que la manden a cubrir el festival.
2: Huele a miados.
1: De teatro.
2: La niña se cagó, Pacho.
1: Huele a miados.
3: Ay, como la deportista, ¿no vieron?
2: ¿Qué?
1: La ¡sí!
3: Que fue tendencia este fin de semana.
2: ¿Qué le pasó?
1: Por favor, Cata.
4: Ay, sí, se le salió el peluche, perro.
1: Ganó. Ella quedó campeona. Es que no sé qué disciplina era, una competencia.
3: Sí. Yo no sé.
1: No, ella ganó, pero.
2: No digan mentiras, de verdad.
1: El licuado se le escurrió.
4: Se le salieron las proteínas.
2: Pero, ¿y qué? O sea, ¿qué disciplina era?
4: No, pues.
1: Es que tenía que tener.
4: No había,
1: tenía como un saco.
4: Lo tenía lejos.
1: Un saco pesado y tenía que ser como lagartijas, ¿no? Para ir llegando a la meta.
4: Ajá,
1: pero sí, creo que eran varias pruebas.
2: Ay, no.
1: Y ella iba llegando a la meta y cada vez que se iba acercando, pero cuando se estaba acercando ya parecía.
2: ¡No!
1: Helado de choco vainilla.
2: No.
3: Joanna,
2: no, no, digan eso.
3: Algo,
2: no.
3: Algo.
2: No, no es real.
3: Una atleta australiana. Se le permitió finalizar la carrera pese a que se encontraba cubierta de heces.
2: ¡No! Sí.
4: Ahí se le aparece su piernita por donde se le escurrió, digamos, el relleno.
3: Incontinencia estomacal le llaman a eso.
4: Pues ya hizo mucha fuerza.
1: Sí, porque no me puede retirar de la competencia si ya está ahí, es la primera. Ahí sí, preferiblemente.
4: No, le van a retirar, pero dijeron, uy, no, qué caga.
3: Mira.
5: Mira cómo se le ve la piernita.
3: Ya. Ella por está favor. Acá en la pierna. Tiene.
1: Pero la gente no está viendo, Cata. La gente
3: ah,
1: no
3: es que espera.
2: Yo estoy viendo ahí ¿qué? Con ella.
1: Cata,
2: ay,
1: Cata cree
2: es
1: que está arrunchada con el productor. Ella cree que está arrunchada además con el productor.
2: Es que yo no puedo creer que eso haya pasado.
3: Sí, y ella siguió.
2: Herda.
3: Ella siguió. Y se le fue pues saliendo todo a través del short que tenía. De verdad. Y entonces sí, todo el mundo se estaba quejando porque todo el mundo estaba diciendo que porque la dejaron seguir, que porque todo estaba sucio y que toda la gente había tenido que pasar por donde ella pasó.
2: No.
1: Ah, pero sucio. Pues.
2: Ay, no, güey.
1: Competencia es competencia también. Pero ustedes qué hubieran hecho si hubieran sido un deportista de élite que está a punto de cruzarla o pasar la
3: mira,
1: meta.
3: Champion.
1: Y qué hacen
4: es que
1: ahí.
4: Eso fue levantando uno de esos balones medicinales.
1: No, es como un saco pesado.
4: Sí, es un balón.
3: Sí, es una cosa ahí.
2: Ay,
1: pero por el título, uno por el título sí sigue ahí derecho, ¿no?
3: No.
4: Ahí
3: no, si el título me da.
2: O sea,
1: es que a Cata sí se le notaría dólares. Mucho.
4: Sí, pero
1: al productor por el color
4: dice,
1: no.
2: No, menos dos
1: al
2: gramos.
1: No se le nota, pero a Cata sí se le nota.
2: Iba menos dos gramos de peso.
4: No, ahí menos dos kilos, porque qué río.
3: No, pobrecita, pero yo no sé por qué siguió.
2: No, pero
4: hagan deporte.
2: Exacto, o sea, el premio tenía que ser de verdad
3: sí,
2: un
3: no.
2: millón de dólares.
1: Al productor lo ven y dicen, uy, pero está sudando mucho.
4: Ay, no.
2: Está sudando espeso.
3: Ay, no, me parece.
4: Ay, no.
2: Qué fallo.
3: Me parece de verdad una situación demasiado complicada.
4: Uy, el deporte pucha. De alto rendimiento, ¿y eso cómo te va? No, eso es pa' mierdas.
2: Pero ¿usted qué prefiere? ¿Usted qué prefiere?
1: ¿Qué?
2: ¿Usted qué prefiere?
1: ¿Usted qué prefiere?
3: A dice ver. Que hubo personas que se mancharon e incluso resbalaron.
2: ¡No! Pero eso es una película americana de esas asquerosas.
4: Pero es una película de adolescentes.
2: Sí, sí, eso es American Pie.
4: Sí, eso es American Poop.
3: Terrible.
2: Pero de verdad, ¿usted qué prefiere? O sea, que todo el mundo la recuerde por haber marcado así la competencia.
4: Qué manera tan decente.
1: Pues es que la única forma de que el mundo la conozca, porque de
2: no,
1: resto
2: no
1: era.
2: No, pero llevarse el millón de dólares.
1: Ah, eso sí.
2: O que digan la más guapa, pero no se llevó nada.
1: No, de acuerdo.
4: No, las cagadas de hoy son el abono del éxito del mañana.
1: Sí, es cierto. Es cierto.
3: No, yo nunca saldría así. Así sea $1,000,000 el premio y yo sea la que se perfila.
1: Pero ustedes nunca les ha entrado, como a todas las personas, un dolor que ustedes sienten que se les inflamó la panza,
3: sí,
1: y que
3: pero,
1: están a punto de estallar.
3: Pero es que una cosa es una cosa y otra cosa es otra cosa. Una porque ella, caminando Lucho. Por ahí. Lucho, ay, no vaya a contar una guacha.
4: Termina, por favor.
3: Ya caminando por ahí enfrente de todo el mundo grabándola, me parece que ya es demasiado.
2: Denso, sí.
3: Demasiado. Wey. Ahorita te mandé wey, el tiempo.
2: Tiene que ser mucha luca, pues.
3: No, para mí no es suficiente.
2: Que haya estado peleando por eso toda la vida. Pero y dijera, no, es que si no es ahora, ¿cuándo? O sea, tenía que ser su final de un mundial.
1: Surgen nuevos patrocinadores, imagínese, papel higiénico, claro. Quiere patrocinar la uno. Ropa
3: los especial. Medicamentos para cuando
4: no tiene. Imagínese usted, corchos.
1: Ay, o sea, no. si hay una, digamos que hay un corchos. Sector importante de marcas patrocinadoras que se podrían vincular corchos. Al deportista ahí. Claro. No las tradicionales. Ya ahí no serían las marcas tradicionales, serían otras, obviamente.
2: Mm-hmm. Uy, bueno.
3: No,
2: ver,
3: yo no sé.
2: A ver, ahí estamos viendo el video en YouTube.
4: No, el
2: YouTube
4: problema no es ese. El problema es donde se ponga de moda a que ver. Todos al gimnasio vayan a sacarse la mierda.
2: No, y va.
4: Es el problema.
2: Y lo peor es que hay como una chica de logística diciéndole a todo el mundo que se abra para un lado porque ahí va.
4: ¡Uy, Dios! ¡No!
1: No, pero tampoco es que sea pues una cosa.
2: Pero sí. Ay, no, huevón, no.
1: Abisma.
3: Además, muy mal. Es una cosa que va a quedar por siempre ahí.
2: Siempre, claro. De ahí en adelante.
1: Y vean que ahí está la estación de agua cerca. ¿Alcanzaron a ver en el video?
4: Sí.
1: Que ella va para la estación de agua y decía.
4: No.
3: Ay, pobrecita.
4: No,
2: sí, ¿para qué?
1: Pobrecita, pero si ella decidió continuar.
3: No, pues no. Si ella decidió continuar, pues sí, no, ella ya.
2: No, yo sí, pero les digo, pues, que en la maratón.
4: No, sí. Ah, no, el primero que se cague me les voy. No. Imagínese usted haciendo fuerza con ese olor ahí al lado.
3: No.
4: Usted compitiendo, no. Teniendo que aspirar todo ese montón de oxígeno contaminado con caca. No, yo me retiro. No, o sea, si no se va a retirar ella, yo sí me retiro de la competición.
1: Pero es algo también normal. O sea, ¿por qué? Perdóneme un momento, les hago una pregunta. ¿Por qué entonces la caquita del bebé? Ay, el bebecito se cagó. Ay, si huele a caquita.
3: No, ese también es un asco. Ese es,
4: porque el bebé no está en una competencia.
1: Ah, ¿cómo que no? Es la competencia de su vida. Él está tratando de salvar su vida. El bebé tiene que sacar eso. Entonces, lo del bebé está bien, pero entonces lo de ella está mal. No, pues también.
3: No, a mí, digamos que me da esa impresión que ella se encuentre así y siga. Me impresiona mucho.
4: Impresión me daría tener que hacer ese mismo ejercicio de tirarme al suelo por la línea por donde pasó ella. Eso sí que me daría impresión.
3: Pues hubo gente que resbaló y se quejaron mucho. Digamos, no la reacción no fue empática, pero de decir, pobrecita, se le aflojó la pasta, ¿no?
2: Uno ahí tironeándose por
1: resbalarse. Yo me acuerdo una vez que en el estadio El Campín, no sé si Lucho se acuerda, que esa fue noticia a Agustín Julio, que era el portero de Santa Fe en ese momento, se le aflojó la pasta, pero él sí le pidió permiso al árbitro para ir al baño y pausaron el partido. ¿Agustín? Y él fue al baño y volvió. Sí,
2: sí, sí, sí. Él contó que es que se excedió en bebidas con cafeína y energizante.
1: Pero tuvo tiempo, fue y volvió. Sí, entonces la gente del estadio pues esperó a que llegara el portero, porque pues sin portero no se puede empezar. Claro, entonces él volvió. No, pero
4: también un ciclista normal. Al que se le aflojó la pasta duro.
2: ¿Qué?
3: ¿Sí? ¿Sí? ¿Duro o blandito? Bueno.
1: Sí. Catalina, pero no, pues
2: duro pasa. Aguadito.
3: Yo, exacto, sí.
4: Pero ¿qué fue Pinot?
3: Pero,
1: Sí, pero ¿qué pasó? ¿Pero qué pasó, Lucho?
4: Pues que él dejó iba en su bicicleta y dijo, ¡oh! ¡Hay que parar!
3: ¡Ay, no, horrible! Y se hizo un
4: y pues. Pues paró cuando ya se le había salido todo, pues.
1: Pero ¡no! un ciclista sí es, digamos que relativamente fácil, porque se orilla y va pues al potrero ahí al lado.
4: Fácil.
1: ¿No?
4: ¿Usted ha intentado, alguna vez se ha puesto a su merced uno de esos uniformes de ciclista?
1: No, nunca.
2: Ah, Lucho hace ciclismo.
4: ¿Sí? Ese disfraz de Spider-Man es cabroncito de quitar.
3: No, pero o sea, se no les están... va a dar la cremallera.
5: No, eso viene ahí con unas tirantas, eso viene pegado al cuello.
1: ¿Cuándo viene vestido así, Lucho? Por favor.
5: ¿Para la maratón?
1: Tráigase el uniforme, sí, tráigale. Hágale, para la maratón, tráigalo.
2: Sí, eso
5: es. El único, problema es, el único problema es que me veo como, como Max Steel.
1: No importa.
5: Se me alcanza la ver las pilas.
1: ¿Qué? Catalina, por favor. Catalina.
2: No, ya le
3: dije. Y hizo doble A. Ah.
5: Me gustaría. Son de reloj.
3: Pero espere, hay un mito que dice que en esos trajes no se ponen ropa interior. No
5: es un mito, es que tú te los tienes que poner sin ropa interior.
3: Eso no es un mito, yo tan boba, sí, no es no, un mito. Eso es un mito. Dicen.
5: Tú te lo sí, tienes, tú tienes bruta. El uniforme de ciclismo, tú te lo pones sin ropa
1: no
5: interior.
1: Se trate así.
5: Hombres y mujeres.
3: Yo porque... tan bestia.
2: Sí, ¿no? No.
1: Yo tan troila.
5: Tan soroca.
3: Se le dan un micrófono a esta, era la gente.
5: Hasta
3: soroca. Sí, hasta
2: la cagó como el atleta. Ah.
3: Ay, no.
5: No la pongan
3: no
5: a hacer
3: me da más angustia, me da más angustia. Pero entonces no se
5: no
3: pone.
5: No, uno no se puede poner.
3: No se pone. No, ni no. Hombres ni mujeres.
5: Ni hombres ni mujeres, porque las costuras pueden hacer ahí presiones que impiden la circulación.
2: ¿Ah, sí?
5: Ajá.
2: Ay, por eso era porque la fricción eso, quemaba okay. O algo.
5: Para el roce, si tú eres de esas pieles mm-hmm. sensibles, hay una crema mm-hmm. para roces.
3: ¿Y yes. pero eso es acolchonado?
5: La badana
2: tiene
5: sí.
2: espumita, ¿no?
5: Si tú vas a montar en bicicleta más de 45 minutos, debes usar badana, que es el nombre técnico del uniforme de Spider-Man con cojín.
3: O
5: con
3: sea cojincito. Que en el Tour de Francia, en el giro...
5: Ninguno lleva nada, el mero uniforme.
2: ¿No lleva espumita? Ellos no se ponen espumita.
5: Ah, espumita, sí.
3: No, pero... llevan calzones, ah. champion. Ah, sí, papito, se le pasa por quedarse no, es esa que... pasta a la una de la mañana en el cordillero.
5: Se le pasa por chupar sereno.
2: No, ahora yo
3: sí,
2: decía...
3: mándela.
2: No, bueno, está... no, pero tengo muchas dudas.
3: Yo también bueno. tengo demasiadas Lucho. Preguntas. No, pero...
1: Traiga su uniforme, Lucho, tráigalo para la maratón.
2: Eso.
5: Ah, sí, claro.
3: Max
1: ¿qué
3: Steel.
1: Tenemos?
2: Pero
1: tenemos con... una bicicleta sin sillín.
5: Max Steel.
3: Pero es de esas pilot. Ah...
5: Qué nombre, Cata, que son de reloj.

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0: suscriptores. 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
1: Dale, hijo de Bruce.
0: Vamos. Vamos, que se nos viene la maratón. Próximo fin de semana, productor, viernes y sábado, ¿no?
1: Viernes y sábado, sí, señor, con gran cierre en Plaza Central. Allá nos vemos, allá los esperamos. No vayan a faltar, a lo bien.
2: Ya
0: se unió Kraken, se unieron los Revés, se unió también Crápula, que estuvo el fin de semana en el Cordillera, aunque el productor los confundió con Bonca, pero va a estar Crápula en la clausura de la Maratón del Gallo de Radioactiva. El sábado, Plaza Central, Centro Comercial. La entrada es libre, para que sepan, caigan allá con el parche, con la familia, como quieran, con las bendiciones.
1: Eso.
0: Y allá para que puedan disfrutar también con Radioactiva.
2: Sí, es gratis y usted puede ir con su familia, su pareja, sus hijos grandes, pequeñitos. Porque se ha visto que la gente está preguntando y no, esto no tiene ningún costo, es gratis en el Centro Comercial Plaza Central.
0: Eso. Yo le agradezco al productor si me regala un poquito de retorno, muy amable, que es que me lo...
2: gracias, papito, espabilo, ¿no?
0: Gracias. Ey,
3: ponen a mi perro Caramelo a trabajar hasta la 1 de la mañana y él a quedarle látigo.
2: ¿Ponen? Él se pone.
1: No, a mí me dijeron vaya a Ricky. Yo, bueno, está bien, yo no va. Vamos a Ricky.
2: Y yo te dije que hicieras otra cosa.
3: A usted le dijeron era que vaya Ricky.
1: Vaya lindo, vaya lindo.
3: Vaya Ricky, le dijera.
2: Guapetón.
0: Y mire,
1: guapetón.
0: Y miren lo que terminó. Bueno, si quieren ver un poco lo que sucedió en el Festival Cordillera, en las redes sociales de Radioactiva, hemos publicado bastantes videos.
1: Sí.
0: Muchas cosas también para que ustedes puedan ver. Sobre todo la sensación de las medias de compresión de Catalina. O sea, me dicen que están agotadas en Bogotá y alrededores.
1: A lo bien.
0: Que se han agotado las medidas de compresión. Es que de verdad Catalina impuso ese outfit ese año.
2: Así, tendencias. Deberíamos sacar merchandising del gallo que sea medidas de compresión. Cosas que le sirvan a la gente.
0: Eso.
2: Medias de compresión. Por ejemplo, bolsitas. Bolsitas para uno llevar los medicamentos. Como unos.
3: Ah, como el pastillero del gallo.
2: Sí, como un Ventacho. Pastillero. Fentacho.
3: ¿Qué?
2: Sí.
3: Si ya estamos dando fe, entonces.
0: No, no sé, pero si como ofrecer.
2: Esas cosas que sí le sirven a la gente en los festivales, como una de compresión.
0: Tenemos el video de Catalina con las medias de compresión.
1: Compresión.
0: En el Cordillera, lo tenemos por ahí,
2: señor,
0: para que la gente
2: lo
0: pueda ver.
2: Sí, lo tenemos. En video que ya está publicado en redes.
0: Esto fue la sensación, sobre todo porque dio en el clavo, dio en el punto. Y preguntó, habló con la gente mayores de 30 años cómo disfrutaban ahora un festival, ya que pues el tiempo pasa. Vamos a ver qué dice la gente. Vean a Cata acá.
3: Hay una sabiduría.
2: Póngale audio, champion.
4: Asistentes al Festival Cordillera, ¿cómo es vivir un festival
5: en esta complicada edad?
4: No, hombre.
1: Sebastián.
4: ¿Cómo se vive el festival en los 30?
6: Viejo, pero como un pendejo de 18.
4: ¿Le entras al trago y al otro día mueres?
1: Sí, un poquito.
4: ¿Te pones entonces el zapato más cómodo que tengas?
1: Sí, míralo. Más cómodo.
4: ¿Ya almorzaron? Ya no se puede tomar sin almorzar.
1: Eso le pasa a los jóvenes.
6: Nosotros no.
4: Padre, ¿cómo es vivir un festival en los 30?
1: Laura tiene como la conciencia para no romperse tanto. Llevo como protectores de oídos, como mucha agua antes.
4: Después del festival te duele la rodilla, la espalda, la cadera.
1: No, perfecto, estiro.
6: Hagan pilates.
4: Aquí estoy con
1: Raúl.
4: ¿Cómo se vive el festival en los 30?
1: Parchado,
3: par de brazoles, par de cosas.
4: Ya está la medición. ¿Cuadro el transporte de la salida?
3: Por supuesto, sí, claro.
4: ¿Qué duele después del festival?
3: Los pies.
4: Hola, John, ¿cómo se vive el Festival Cordillera?
7: Después de los 30, sabiamente distribuye uno su energía.
4: ¿Qué duele después del festival?
7: El bolsillo.
4: ¿Cómo le pega el guaya hoy?
7: Bastante, porque ya con ellos pega más todavía.
4: ¿Nombre?
7: Ricardo Salcedo.
4: ¿De dónde eres?
7: De Santa Marta.
4: ¿Cómo se vive el festival en los 30?
7: Con mucha hidratación, buena alimentación y disfrutarse toda la música.
4: Después del festival, ¿te duele la rodilla, la cadera?
7: Claro que sí, pero toda esta buena energía nos llena que el corazón.
4: ¿Te tomas un acetaminofén, un analgésico o algo antes del festival?
7: No, no, nada de medicamento.
4: ¿Un traguito o algo? ¿Te mantienes ahí como para sobrevivir los 2 días?
7: Mambe amazónico, medicina natural.
4: Uy, eso está increíble, gracias Richie. Y yo vengo al Festival Cordillera. Que estamos viviendo, lo que es radioactiva, es de los 30. ¡Ay! Ya estamos con toda.
1: Ahí está, vea, yo tengo uno de esos objetos de los que hablaron ahí.
0: A ver, ¿qué
3: los... los cubre oídos.
1: Sí, protectores para oídos.
0: A ver, mochi. Protectores diarios.
2: Sí, protectores diarios.
1: Tengo mis tampones.
3: Los nosotros.
1: Tampones auditivos.
2: Los nosotros.
3: A ver, ¿cómo se ve? Mucho pasteladito.
2: Sí.
3: Oiga, está muy chévere ese artilugio festivalero. Sí, bueno. Eso está para el merch.
1: Lo malo es que empieza uno a hablar bajito porque como se tapan los oídos.
0: Claro.
1: Escucha su voz muy duro por dentro.
0: Es como un propio retorno.
1: Exacto.
0: Empieza a tener, se vuelve loco porque tiene un retorno suyo todo el tiempo cuando habla.
1: Exacto.
2: Entonces toca ir solo.
1: Eso. Me pasa mucho que yo en los conciertos casi no hablo. Porque me da mamera escucharme como tan fuerte.
0: ¿Y por qué no piensa que el gallo es un concierto?
3: No, ¿cómo le van a decir eso a mi perro?
2: Sí, déjatelos.
3: No, entonces, hombre, eso sin tus ladridos.
0: En un concierto.
3: Esta perrera sin tus ladridos sería muy aburrida.
1: Ayer estábamos en...
3: Quítate eso, hombre, para escucharte bien, champion.
0: ¿Qué?
2: ¿En dónde
0: está?
1: Ayer
3: ve que sí puede.
1: En Mago de Oz con Cata estábamos así. Yo no los llevé, entonces yo, para que no me aturdiera el sonido del concierto, me agaché entre la gente.
0: No.
1: Entonces yo era el concierto así agachado.
2: Sí. No. Tengo un video de eso.
1: Y Cata me voltea a mirar y dice, ¿qué hace?
2: Además estaba disociando. Voy a enviarle un video a Paulita.
0: A ver, sí, queremos.
2: Tengo un video.
1: ¿Video de quién?
0: Empezaron a salir las cosas, amigos.
1: Déjeme ver antes, Catalina. ¿Usted qué va a revelar? ¿Usted qué va a sacar ahí?
3: ¿Qué va a hacer, Gumela? ¿Me va a echar al agua?
1: Déjeme ver.
2: Me destruye el.
1: No se busque un mal, Gumela.
2: Pues cuando estábamos todos disfrutando de Mago de Oz, usted estaba ahí ido.
0: Queremos verlo.
2: Hincho de la perra.
0: A ver. Vengan a TikTok. Vengan a YouTube. Vengan al canal de Radio Activa. Aquí está. Vamos a verlo.
1: Eso decía. Eso decía.
2: No, eso sería porque.
1: No, eso era seguro alguna otra cosa. Porque yo sí.
2: Póngale el sonido que usted está todo distraído.
1: No, ahí está ya.
3: ¡Ey!
1: Yo mirando para allá, para otro lado.
2: Puedo despertarlo. Es que, ¡ey! Mira.
0: Cata se movió más en Mago de Oz que en Nietzsche.
2: Mira.
0: Mi perro Caramelo estaba, pero perdido.
2: Él estaba ido.
1: Y es que esos cócteles de colores sí son un peligro, de verdad.
0: No.
2: Sí, con su pizza en la mano.
0: Y antes llegó.
1: Sí. Y yo parto del festival con una caja de pizza que me quedaban dos porcioncitas. Y dije, no, esto sirve para más tarde.
3: No, eso es gasolina.
1: Antes eso da hambre cuando uno sale del festival, entonces ahí quedan. Y yo ahí.
0: Claro.
1: Pidiéndola.
2: Además, no tenía gafas. Y Gabs no lo reconoció cuando le pasé el video. Dice que, ¿ese es Champi? Me dice. Y yo, eso dice.
0: Pero es que era lo que pretendía a esa hora, productor, porque esto ya es de noche.
1: Sí.
0: Usted no tiene gafas. Obviamente se ve que está llevado ya.
3: No, pues él estaba concentrado en escuchar.
1: Estaba piloteándola.
2: Y después vuelto a mirar y él así agachado.
1: Y yo agachado. Yo por allá agachado escuchando el
2: concierto. Como cuando con la cola entre las patas, así sí. Como cuando los perritos están como aturdidos.
3: Como atolondrados.
2: Sí. Sí, es que. Video, es que sí. No me lo va a dañar, igual ya, me lo daño.
1: Ya los más 30.
3: Es que aquí lo traje. ¡Ey!
1: Es que los más 30 ya uno le aturde tanto concierto todo el día.
0: Sí se ve.
2: Es verdad.
0: Sí, se ve bastante. Sí.
1: Entonces yo como que me desconecto por ratos. Para no sobreestimularme.
2: No, estaba disociando completamente.
3: Sí, él no estaba ahí. Yo lo que veo.
2: Se estrelló por todo lado.
0: No decía que no veía nada.
3: ¿Por qué no tenía gafas en ese momento, Champi?
1: Porque me había puesto todo el día las de grabar, las de sol, las de farmear. Y ya a esa hora yo dije, no, pues ya está muy oscuro, ya quitémoslas. Pero las otras las había dejado guardar en otro lado. Entonces andé sin ellas un rato.
3: ¿Y qué tal la experiencia?
1: No, bien.
3: De andar por ahí sospechando.
0: ¿Qué tal la experiencia de casi caerse a un lago?
3: Sí. ¿Qué tal? Cuéntanos.
1: Ahí fue cuando lo de Bonca y Crápula. Fue ahí.
3: Ahí fue ahí.
0: Ah, fue sin gafas.
1: Fue ahí. Fue sin gafas. Sin las gafas.
2: Bon Crápula.
0: Bueno, usted tomó la decisión de las gafas, como las que vamos a tomar hoy. Hoy vamos a aprender a tomar decisiones en el gallo de Radioactiva.
1: Decisiones. Ahí,
0: claro que es que la gente muchas veces etiqueta las decisiones. Entonces dicen, ay, eso fue una buena decisión. Ay, eso fue una mala decisión. Sí. No, y al final son decisiones. O sea, ni buenas ni malas, hay que tomarlas.
1: ¡Listo!
2: Es verdad.
1: Hágale, miso. Hágale. Sí, como la atleta esa, ella tomó una decisión.
0: Una decisión.
1: Adelante.
2: Sí, sí. La afrontó, sí.
0: Por ejemplo, imaginemos que usted está no el 11, sino el 10 de septiembre del año 2001.
1: Ah, 10 de septiembre.
3: No.
0: Del año 2001.
3: No.
2: 10 de septiembre. 10 de septiembre.
3: No, ¿en dónde?
1: Y le dicen su vuelo se aplazó para mañana.
0: Y está. No. Usted está en el búnker con Osama Bin Laden.
3: ¿Qué?
0: Usted está en el búnker con Osama Bin Laden.
3: Osama Bin Laden.
0: Y él le dice... Okay. Y él le dice usted,
3: las torres, a ver, gemelas, la mamá.
0: Hay una forma de evitar esta catástrofe y este ataque.
2: Sí.
3: Sí.
1: Ay, Pacho.
0: Y pues la forma es que usted...
3: ¿Cuál? No.
2: Pacho.
1: Se deje bombardear.
0: Y Osama Bin Laden le dice... Ah. Pues arrodíllese
1: y salve al mundo.
0: Y péguese el que todo lo puede.
1: Ay,
2: o sea, si uno hace eso, él no bombardea.
1: No lanza sus
0: kamikazes. No hay atentado.
3: O sea,
0: acabamos de viajar en el tiempo. Acabamos de viajar en el tiempo y de ustedes está la responsabilidad de,
3: ¿a lo bien?
0: De salvar a mucha gente.
3: Salvar a mucha gente o hacer gárgaras de árabe.
2: Uy, es que así suena tenaz.
3: ¿Ves? Yo por eso voy a elegir que pase él. Yo no me arrodillo.
0: Uy, Lucho. Ay, la humanidad. Lucho. Familias enteras.
2: Yo pensé que usted era el primero que se iba a arrodillar.
0: Familias. Yo también pensé.
3: ¿Qué le pasa?
0: Yo también dije, Lucho se arrodilla.
3: Yo pensaría lo mismo de eso.
1: Pero,
3: pensé.
1: Pero Pacho.
2: No, yo sí
1: pero
2: me arrodillaría, vea. ¿Sí? Ustedes que
0: ¿usted
2: yo.
0: ¿Usted sí?
2: Que dicen que yo soy mala y perversa, sí, no, Cata? Yo sí salvaré a todos esos putos.
0: O sea, usted salvó a toda esta gente, el Pentágono, salva a todo el mundo.
2: Lo salvo. Mire, y después le cobro a George
0: ¿quién
2: Bush.
0: ¿Quién la ve?
2: Sí, yo lo salvo.
3: Yo le digo, uy, don Osama. La verdad.
1: También es que hay sobrepoblación.
3: No, también es que usted tiene toda la razón, don Osama. También. Si usted está haciendo es por algo, don Osama.
1: Pero la gente va a saber que uno lo salvó,
2: es que
1: Pacho.
2: También. Ah, bueno, sí.
1: La gente va a saber que uno hizo ese sacrificio o es...
2: No, que la gente no sepa que vos...
0: Eso no lo había contemplado, pero me gusta. Me gusta tu opción.
1: Que sí, pues...
0: Que salgan primera plana.
1: Sí.
0: Catalina Bernard y Cata.
1: Exacto. Exacto. Que lleguen...
0: Yo salvé a la gente.
1: Que camine por la calle y los niños la abracen.
0: Gracias.
1: Dicen, gracias.
0: Gracias
1: por inflarte los cachetes.
0: Gracias.
1: Y la abrazan.
0: Gracias, de verdad. Gracias.
1: O la abrazan.
3: Oye, tienes aliento como a heroína.
2: Ay, no, qué porquería. No, a mí se me da mucha tristeza lo del 11 de septiembre porque por un conflicto murió mucha gente y no.
0: Claro.
2: Cuando digo yo salvaría a esos perros, me refiero pues a los políticos, porque las víctimas que. Los salvaría.
3: Igual yo a la gente no la conozco, Osama, usted verá.
0: Pero imagínese que la empiecen a llamar. Imagínese cada vez que la empiecen a llamar Cata después de haber salvado a la gente de los atentados.
3: Uy, no.
0: Va a pasar algo y. Cata, ¿qué estás haciendo?
3: Aló Catalina, es que vamos a poner una bomba en un estadio que si usted los quiere salvar o que si quiere que la estallemos, pues Catalina.
1: Le tenemos otra misión, sí.
3: Sí.
2: Los titulares que, o sea, gran mamada salva.
0: ¿Qué?
2: ¿No sería
0: así?
2: Por favor.
0: Por favor, Catalina.
3: La humanidad al borde de la extinción de no ser por la empadita.
1: Que le den.
2: Sí, o sea, sería como así.
1: Que le den una medallita así con el perfil así.
2: Que ya los militares. ¿Qué haría?
1: Yo estoy como que salva a la humanidad también.
2: ¿Se arrodilla, papito?
1: Sí, yo también.
2: ¿Se arrodilla? Sí.
3: Que cuando usted pase por la calle, los militares no la saluden así, sino así.
2: Gran mamá de Champ, ¿sí? De
3: ¿así?
2: Wilmar.
3: ¿Qué? Cuando...
0: ¿Cómo diría el titular de Champion, Cata?
3: Sí, así
2: gran
3: quiere que
2: mamá de
3: por
2: Wilmar.
3: la calle, que la saluden así. En vez de que le hagan taca, sino que le hagan.
0: Wilmamar. Wilmamar.
3: El Wilmamadas.
2: Bueno, me parece bien.
1: Se imagina.
2: Parece bien.
1: Se imagina que lo llamaran a uno. Bueno, se va a desmovilizar. Las FARC.
3: Sí. Esas ya se desmovilizaron hace harto.
0: Mijo, gracias por haberse sacrificado. No, mamá, ¿cuál sacrificio?
3: No, mamá, yo lo hago con gusto, es mi trabajo.
2: Ay, no, a mí sí me da mucha tristeza. Pero no esperaba menos de ti, o sea, porque...
3: El Champions de pillándose los dientes es una historia. O sea, otro día en la oficina.
2: Yo sí esperaba que él se arrodillara.
0: Oiga, Lucho, es que otro día en la oficina.
3: ¿Qué estás haciendo, champion? No, un momento, primero tengo que introducir en mi boca este caramelo mentolado de Lucho, color negro.
0: Champion, en lugar de Spider-Man ya es el champion, ¿no? Lo llaman.
1: Ahí uno salvó gente, Pacho. ¿De quién quita que haya salvado ahí al próximo premio Nobel y esas cosas, Pacho?
0: Claro.
3: ¿Cuál sería su nombre de superhéroe, champion?
2: Wilman.
3: El Arcadas. El Arcadas. Will Mamadas.
2: Ay, Will Mamadas. No,
0: el sale Arcadas. Con un traje como Spider-Man.
1: No, ya no quiero, no, que se mueran todos.
3: Sale. No, sale en Baby Doll a salvar al mundo.
2: No, pues ya me esposa, parece bien.
0: Sale la esposa en lugar de enamorada. Yo no quiero saber nada más de Will Mamadas.
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2: Sería la mamá de los increíbles, la mamá increíble.

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1: Ay, Dios. No sean así. Uy, no, eso estuvo muy feo. No, que se
2: ya.
1: Muera. Que se muera toda esa gente.
2: Ay, ya no.
1: Madres, ya.
2: Ya no hay forma.
1: No, no, ya no.
2: Superhéroe, superhéroe.
3: Ah, sí. La gárgara bendita.
1: No, joder. No, ¿cómo así?
3: Champion también terminó con los ojos aguados.
2: Ay, no he podido. No he podido necesitar algo que me despertara en este lunes y Wilma más me despertó.
3: Es un pájaro. Es un avión. Es un
4: avión.
2: Champion.
1: No, está muy feo.
2: Ay, lloré. Lloré, lloré, lloré.
1: Pero si uno queriendo salvar al mundo de verdad.
3: Es un avión.
1: Uno poniéndose la 10 por las torres gemelas.
3: ¡Es una aspiradora! ¡No! ¡Es champijas!
1: No, eso está muy feo.
4: Es que,
1: no.
4: Lo que pasa es que, ¿sabes qué es el problema? Que usted
1: gente.
4: No titubeó.
2: Comisionado, no podemos hacer nada, nos están atacando. ¿Qué hacemos, comisionado? ¿Qué hacemos? ¿Cuál cree que es la forma de salir adelante?
1: No, muy feo.
2: Comisionado, denos la luz.
3: Llama al chupón.
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0: Maratón del Gallo de Radioactiva sin que usted tenga vivienda propia. Hay que estrenar.
1: Sí, señor.
0: Claro,
1: sí,
0: hay que estrenar.
2: ¿Ah? Yo quisiera.
1: Ay, tener uno ahí su propio techito encima de su cabecita, el que con tanto esfuerzo, el que quiso, del que se enamoró, el que fue y preguntó.
2: Sí.
0: La guarida de Wilma. 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
2: Eso.
0: Aproveche.
2: Muy bien.
3: Listo, mi social.
2: Haga el primer paso, pregunta.
3: Listo, mi silófono.
1: Tiene esa información para que tome una decisión acertada.
2: Hecha.
4: Después ya es que yo no sabía. Pues, ¿cómo no sabe si no pregunta? Venga y pregunte.
0: ¿Verdad? Ah, no, es el primer paso, preguntar. Así que ahí tiene con Constructora Bolívar.
3: Eso.
0: Bien.
3: Eso, miso.
2: Eso, Francis.
0: Ya esta mañana entregamos los parlantes que estaban pendientes de JBL. Así. Los ganadores fueron Adriana, Andrés, César y Jonathan. Se llevaron 4 parlantes y nos faltan los audífonos JBL porque ya llegamos, como Cata lo había pedido, a los 91.500 suscriptores en YouTube.
2: Uy, ahí vamos. Buenísimo. Ahí vamos, entonces sumando. También hay premios, premiación.
0: Exacto, en un momento vamos a premiar y demás para los seguidores del gallo.
2: Exacto, como Chayanne premia a sus seguidoras y seguidores, Francis.
3: ¿Aprueba?
5: ¿Cómo?
3: Chayanne aprueba siempre.
2: Resulta que él saluda y le escribe cosas a través de Twitter a la gente que lo sigue, por si nadie más lo hace. Por ejemplo, veamos una de las imágenes de los tweets.
0: A ver.
2: Dice, para nuestras noches en México hay requisito. Todas con sombrero y yo ya estoy listo.
3: Muy acertado.
2: Tiene mucha cercanía con sus seguidoras. Claro. Veamos otro, Paulita.
0: Y seguidores también. A ver.
2: Así está bien. ¿O me vuelvo a tomar la foto? Pregunta.
0: Uy, Chayanne.
1: Ah, pues ahí sí tocaría preguntar. Cata, ¿tú crees que Chayanne está ahí bien?
2: Sí, está bien. Está. Le pregunto unos cortos, ¿no?
0: Está
2: unos,
0: muy playero, claro.
2: Sí, es que no está como tan playero.
0: Como un ejecutivo en playa.
1: Sí, es
2: raro.
1: Como amanecido.
2: El ejecutivo renunció ese día y se fue a la playa.
0: Tómese la foto otra. Sí,
3: no, lo puedo.
2: Renunció.
3: ¿Es real? ¿No es IA?
1: ¿Qué ganas, qué ganas de que sea Osama? Dice Will.
3: No. Así está bien o me vuelvo a tomar la foto. No jodas, Chayanne.
2: Así está bien o me vuelvo a tomar la foto. No, ni pregunto a sus seguidores y a sus seguidoras.
0: Nos hace quedar mal a todos porque ¿cuántos años tiene Chayanne?
3: No.
2: 50, ¿cuántos años?
3: 56.
1: Tiene más vitalidad que todos aquí juntos.
0: Sin problema.
2: 58 tiene.
0: 58.
3: Y gran hijo de madre.
1: Hay que ser torero.
2: Veamos otro, Paulita.
0: A ver.
2: Y él, por ejemplo, pone esta foto, digamos, un poco como metiéndose, tratando de meterse como en...
1: En el corazón colombiano.
2: Exacto, acercarse a quienes lo siguen en este país.
0: Ajá.
2: Entonces él pone a Betty la Fea y se pone...
3: ¡No!
1: Sin lugar a dudas, soy Betty.
0: Claro, todos somos Betty.
2: Total, sí. Total. En otras ocasiones también, pues él interactúa. Pongamos otro, Paulita, con quienes le siguen.
3: ¡Hoy!
2: Esta es mi mirada al saber que aún no has venido.
3: Pero
1: ese es para que conozca al profesor Charles Xavier.
2: Sí.
0: Okay.
1: Porque ahí se parece al de los X-Men.
2: a Wolverine por la patilla. La patilla así como poco, extendida. Sí. Me parece que tiene un poquito como de línea, como sombra oscura, como debajo del hombro.
4: Pero lo cierto que tiene ahí como un rastro de panda.
2: Sí. Como cuando uno no se desmaquilla los ojos por
3: pero
2: la noche.
3: Pero a Chayanne los X-Men sí le caen.
4: Sí. Los X-Men.
2: Por favor, púnenlo, acábenlo, cancélenlo. Parece que tiene más
3: vengan
2: cara.
3: Vengan que Will los atiende a uno.
2: Me parece que tiene más cara de Edward Cullen, o sea, de...
4: ¿De Vampire?
2: De vampiro.
3: ¿Ah, sí?
2: De Crepúsculo.
0: Podría ser, sí, muy Crepúsculo la foto.
3: Chayanne es el único que lo hace y no se ve como ridículo ni ganas de montárselo.
0: No, es que no, ¿quién se la
3: va a hacer? No, yo llego a montar una foto así y los comentarios.
4: A ver, ¿cómo quedaríamos nosotros intentando hacer la de. ¿Es para el otro lado?
1: Es así como.
4: Sí, es como para allá.
1: Entonces, hay que. A ver, ¿cómo es? Hay que. Una para arriba. La otra para abajo.
4: Es.
1: Una para arriba. Una para arriba, la otra para abajo.
2: No, la de Pacho.
3: No. A ver, hagamos la siguiente foto de Chayanne todos.
1: A ver.
2: La siguiente, vamos a ver si hay foto.
3: ¿Cómo quedamos?
2: ¡Ay, véanlo!
3: No, la siguiente.
1: La razón de esa sonrisa, el mensaje.
3: No, pero
2: es que mira.
1: La razón de esta sonrisa está justo aquí abajo.
0: ¿Qué le pasa, Chayanne?
3: Eso es una camiseta estampada. Eso no es real.
0: Dice que la razón de esta sonrisa está justo aquí abajo.
3: ¿Qué?
1: Dice que quiere sonreír. No. Sonríame esta. Así
3: ya. ¿Qué les pasa?
2: Un poco sugestivo, ¿no? Un poco.
1: No, pero
2: ¿cómo?
1: Pero con la cadena así, mostrando cadena. Toca así mostrando cadena.
2: La razón de esta sonrisa está justo aquí abajo.
1: Pero toca mostrar.
0: Lucho, eso, Lucho.
1: Toca mostrar pecho, perro.
0: Hágala suya, Lucho. Hágala. Usted que tiene camisa ahí.
2: Con ese tatuaje es colorido.
0: Arrúchese con Chayanne, Lucho. Uy, la de Lucho está igualita, mira.
2: Uy, la de Lucho está tenaz.
0: Y la de Lucho está, pero demasiado. Uy, no,
2: Lucho.
0: Uy,
2: la de Lucho es muy precaria.
3: Uy, huevo, se rebelló.
2: No, la de Lucho.
1: Perrito, mi mamá no me parió, mi mamá me tejió.
2: Lucho es el duro que vende papas en abastos. Sí.
1: Yo a las mujeres les digo reina.
2: Sí, exacto, reina.
1: Reina, venga, reina.
2: Sí.
1: Regáleme ahí 5 tintos para los muchachos, reina.
3: Tome ahí unas granadillas de encima, reina.
1: La Catalina, acuérdese de mí que yo le echo mandarinas.
2: Sí, me encanta. Me parece que es un poco el perfil de Chayanne. Entonces, bueno, ya sabemos que la razón de su sonrisa pues está ahí abajo.
0: Está ahí abajo. No,
1: está ahí abajo.
2: Está debajo,
0: no, sí sabemos dónde puede estar.
2: Sí,
0: no,
2: es demasiado. Pues yo considero que...
1: Yo creo que está estrenando cama.
2: No, porque...
1: Está ahí abajo.
0: O bata. No sabemos si es cama, es bata, es pantalón, cojín.
2: Sí. O sea, no. Qué difícil esa pose sin que le salga.
0: Se vería uno se vería muy ridículo con una foto así escribiendo algo así, ¿no? La razón
1: obvio.
0: De
1: esa sonrisa está aquí justo. Obvio, además que yo creo que se desvirtuaría cualquier sonrisa con el pedazo de panza que se me riega.
2: Queda como el emoji así, que se derrite.
1: Queda como el emoji que se derrite ahí. Sí, no sé qué también me vería
2: esa
1: yo.
2: Esa pose es muy difícil. Porque
1: además, yo pasaría eso por una inteligencia artificial porque esos abdominales tienen Photoshop.
3: Sí. Yo siento que eso parece un estampado. Eso está raro ahí. Sí, además, véanle el costado, que es como izquierdo de él. Ajá. Tiene músculos. En el costado izquierdo,
2: sí,
3: o sea, se le corrieron.
2: Sí.
0: Uno en esa posición se ve escurrido. Uno en esa posición se ve escurrido.
3: Es real.
2: No, pero sí, la gente tiene músculos ahí.
3: No, pero así.
0: No, pues sí,
3: tiene
0: pero
3: como
0: sí.
3: Los cuadritos de enfrente se le fueron para el lado.
2: No, sea
3: sí,
2: bruto.
3: Sí, eso está muy raro, ¿no?
2: Son los oblicuos.
1: ¿Son los oblicuos?
3: No, eso está muy maluco.
2: Esos son los oblicuos.
3: Eso está muy raro, Chayanne.
2: Déjalo.
1: Bueno, en esa foto,
3: no
1: Chayanne.
3: Foto
1: chopés,
2: sí,
3: así cualquiera.
2: Lo que porque usted lo tiene derretido. Entonces, Chayanne es fake.
0: Nos tiene derretido.
2: Porque a usted le derrite la paleta.
3: No, eso está
2: con Chayanne, entonces él es fake.
3: No, hombre, real.
2: Porque a usted se le voltea
1: la chupa. Usted está como la atleta de más temprano.
0: Claro. Recuerde que esta sonrisa está justo aquí abajo, ¿no? La sí, razón.
2: Esta sonrisa está aquí acá. Tenemos otro, Pablito.
0: A ver.
3: No,
2: por si hoy nadie te lo ha dicho. Buenos días, mi amor. Espero que tengas un día muy bonito. Nos vemos el jueves en Fairfax, va. Dice.
1: En Fairfax.
0: Intentemos Fairfax. La foto.
2: Va. Intenta la foto. Hay que decir, yo, a ver.
4: Pero ahí se ve cuchito.
2: No, ahí tiene filtro.
4: Ahí tiene filtro.
2: Ahí tiene beauty filter.
1: Ahí tiene como unos dos camionados de Botox y filtro.
2: Ey, no sean tan envidiosos.
3: Pacho parece verdad. Que me estás como vendiendo el celuco. Oh, vámonos. Ya le tengo este.
1: Pacho parece que estoy. A ver, salude a mi mamá.
2: En el marketplace de Facebook.
1: Para que me fuera a vender carcasas. A ver, pero es que es como mirando al infinito. Y además es una sonrisa como de medio chilguete, no es así tan, sino es
2: como tranqui, ¿no? Como
3: la fingida.
1: Como desprevenido,
3: un
1: poquito.
3: Como fingida un toque.
1: Como estreñimiento, como.
0: Haberlo hecho hacer. A ver.
1: Como estreñimiento.
0: Esa sí no.
2: Sí. No, el de Lucho, este nada.
3: ¿Cómo le cuesta la sonrisa?
0: Uy, no, sí. No puede. No.
2: Me gusta como la selfie espejo.
3: Luchayán.
1: Mm-hmm.
2: Luchayán.
0: Pero uno puede intentar hacer algo así y no va a quedar jamás así.
1: ¿Sabe por qué nunca nos va a salir esa foto, Pacho?
0: ¿Por qué?
1: No sé tú, pero yo no tengo una levantadora de seda.
2: Ay, sí, está como en levantadora.
1: Tan linda.
0: Ay,
1: tan
0: no había visto ese
1: linda.
0: Detalle. Pensé que era una camisa.
1: No,
2: sí,
1: no,
2: sí,
1: no
2: está como en levantadora. Y está como los ciclistas.
1: A pelo.
3: Sin nada más.
1: Y está sin como Quasimodo. Ahí.
3: ¿Cómo?
1: Pues colgando del campanario.
2: Ese está muy elaborado.
1: Es muy complicado. Es para gente que se haya visto. ¿Cómo se llama esa película?
2: El jorobado.
0: Además, uno no tiene espejo con filtro de influencer. O sea, ese espejo ya es muy pro.
2: Sí, él tiene filtrico ahí.
1: Pero ¿será filtro o es que está muy bien iluminado? Porque veo que el espejo de atrás.
2: Tiene luz.
1: También tiene luz.
2: No, tiene unos dibujos.
3: Pacho. Haga otra vez usted la imagen con el celular. Claro que claro. Que le mandaron un comentario. Y es que, Bessia, ¿cómo me deja el vidrio templado?
1: Qué rabón.
2: ¿Ese es el de gel o el de...?
1: ¿Ese tiene, vecino, tiene vidrio espía?
0: ¡Vidrio espía!
2: ¿Ese es el que se desmorona cuando se rompe? ¿O ese es el que...?
0: Ay, no.
2: Es que será la pose.
3: Cargador bueno.
2: Es que esa era la pose de los que tenían BlackBerry. Es cierto.
1: A mí me tiene muy loco ese espejo de atrás.
2: ¿Lo quieres, papi?
1: Sí, claro, para que en las selfies también se me salgan las nalgas. Claro. O sea, Chayanne, esa es la foto que nos manda a nosotros.
2: Sí,
1: esa es la foto
2: pero,
1: que publica. Sí. Pero él voltea y tiki.
0: No,
3: Además que toma foto como tío, porque se nota que tiene el celular así y con la otra manito hace
1: el... Ah, el de abajo que hace.
3: Así. A ver cómo quedó.
0: Pero...
2: Claro.
3: Sí, o sea,
2: sí,
3: no lo
2: tiene
3: hace
2: la
3: con,
2: otra
3: no
2: mano.
3: No lo hace con
2: tiene la otra mano.
0: Porque con la otra está escribiendo. Por si hoy nadie le ha dicho. O sea, está escribiendo, tecleando eso.
1: El copy.
0: Buenos
2: por
0: días,
2: si
0: mi
2: nadie
0: amor.
2: Te lo ha dicho. No, yo sí decir que a mí me llega ese mensaje y me toca bloquearlo.
0: No.
2: No, qué vergüenza.
1: No, yo no.
2: O sea,
1: al
2: yo
1: único,
2: todo bien con Chayanne,
1: único,
2: yo te quiero.
1: Al único que le sale bien esas cosas.
2: Es a Chayanne.
1: Sí. Por eso sí. Tiene su propio sello de calidad.
2: Es verdad. ¿Tenemos una más?
3: A ver.
1: No.
2: Cuando te dice que no tuvo tiempo para contestarte, pero yo paré de jugar golf para enviarte estas selfies. Y para quienes no están viendo, son unas selfies de Chayanne. De Chayanne.
1: Haciendo el coreano.
2: Haciendo el corazón coreano en el carrito de golf.
3: No, Chayanne también acabándonos a todos, porque él va pegándole a todos los manes o parejos.
0: Claro,
3: o parejas.
0: Claro.
3: Cuando te dice que no tuvo tiempo para contestar. Ish.
0: Claro.
1: Claro.
3: Claro,
1: sapo. Claro, sapo, hijo de madre. Y es que yo estoy camellando, yo no estoy jugando golf. Claro, sapo, Nintendo. Si es que, ¿qué cree? ¿Qué es que yo tengo tiempo para ir a jugar golf? Yo estoy muleando.
0: Pero perdón, en la segunda foto, en la de la derecha, parece como a Oscar Borda.
3: Oscar Borda, me perdí. ¿Quién es Oscar Borda?
5: Usted es muy joven, mijo.
4: El primer Joe Arroyo.
2: ¿Cuál?
4: Oscar Borda.
3: Oscar Borda, me perdí.
4: Oscar Borda, hombre.
2: Pero ah, pues, ya me acuerdo, es súper famoso.
1: Súper famoso.
0: Claro.
2: Es súper famoso, sí. Pero sí. El primero es con Pasto y el segundo está deforestado.
0: Sí, un peladero. Pasaron un hoyo.
2: Entonces nos está engañando.
3: Es verdad.
0: Pasó por un hoyo ahí.
3: Es
0: ya.
3: Verdad.
0: Se le fue la bola muy lejos.
2: Sí, sí, sí.
3: Déjalo bien. Ojalá uno estuviera ocupado jugando golf, dicen por acá en el chat.
2: No, pero él además ataca un problema. Muy, muy común, que es cuando la gente está peleando porque no se contestan los mensajes, sí, y demás. O sea, él ataca, él no se queda en la mitocondria, él va al núcleo.
3: ¡Uy! ¡Uy! ¡De Chayán!
4: ¿Qué?
3: ¿Qué?
4: ¿Qué?
3: Eso.
4: ¿Qué?
3: Un trino de Chayán.
4: ¡Uy, uy, uy, sí, uy!
0: ¡Calma,
4: uy, las cápsulas!
0: Las mire cómo la de Osama Bin Laden.
2: Sí, él va al núcleo del problema.
1: Pero entonces, ¿qué tal uno, bueno, se desocupa? Escribe: hola, mi amor, disculpa, me está en una reunión. Ya no.
2: Gracias. Pero depende, no, porque pues.
3: Ay. Me sentí identificado con esta imagen, este meme que hizo Chayanne.
2: ¿Cuál?
3: Porque a mí me pasó ayer, antier, el sábado.
1: ¿Qué?
3: Yo le envié esta nota de voz a Spussy.
0: A ver.
5: Amorcito, dime algo, por favor.
0: ¡Ay! ¡Qué tan
3: rico! Es que no me contesta ella. Pero es que ella no contesta. Ella no contesta. Ay, iban pues tres notas de voz y no me decía nada.
4: Pues está jugando golf contra Chayanne. ¿Usted cree que Chayanne ganó? Pues no, perdió por andar subiendo fotos, Mari. Sí, señor.
2: No, déjame a Chayanne.
3: Ella,
2: Lucho, de verdad.
3: Ella jugando golf, de verdad.
2: Déjame a Chayanne.
4: No. Uno sí, puede o mandar selfie o ganar. ¿Por qué no te contesté? Pues porque estaba ganando en el golf, zapa. Dame paz.
2: No.
4: Dame paz.
2: No.
4: Ay, ¿por qué no me contestaste? Porque todavía, en esta casa hay uno de los dos que espera mensajes y el otro camella, zapa. Sí.
2: Oiga, pero usted todavía se pregunta por qué está solo, papito.
4: Claro. Porque estoy camellando.
3: Uno jugando micro. Sí. Estaba rompiendo mallas.
2: Le rompo esa celular.
0: Uno en ese tercer tiempo con ese petaco al lado.
4: ¿Usted qué quiere? Amigos. Que yo le mande fotos y mis amigos hagan. ¡Oh! Está en el reality de la fidelidad.
2: No, ay, pero
3: enviando
2: yo siento
3: el reporte.
2: No, a mí lo de reportar, sí, eso sí me parece terrible.
1: Es lo mismo, es exactamente lo mismo.
2: Pero, por ejemplo, cuando uno está en esos primeros pasos de la relación, como la pareja que yo tenía al lado en Nietzsche.
1: Vamos a ponerle en esos los días Nietzsche.
2: Los días Nietzsche, exacto, que para quienes hasta ahora van llegando, fue una pareja que yo tuve al lado cuando estábamos viendo Nietzsche en el Festival Cordillera, sí, a quienes nunca les vi la cara porque se la pasaron chupando piña, ¿no?
3: Ajá.
2: Bueno, okay. Dicho este contexto, cuando uno está ahí y pues uno tiene mucha ansiedad por muchas cosas.
3: Sí. Ajá.
2: Y si uno manda un mensaje y se demoran 5 horas en contestar, a mí no me digan que en 5 horas uno no agarró el celular. No.
3: Ah, no.
2: A mí no me digan que en 5 horas uno no agarra el celular.
3: Ya se estaban perdiendo.
2: Sí, ya
4: me parece que hay gente profesional muy concentrada en su trabajo. Que si usted lo que quiere es pelvis, se aguanta.
2: No. A menos que sea neurocirujana, con cirugías de 18 horas, 13 horas, 11 horas.
1: Gente importante, comediantes.
2: ¿Qué comediantes? Ni qué comediantes.
1: Gente importante que está muy ocupada siempre.
2: ¿Qué?
0: Pero es que en la nota de voz del productor suena como que está casi que pidiendo auxilio, suplicando
2: atención.
0: Está mendigando atención.
1: Es un llamado de emergencia, baby.
2: ¿Qué le respondió su esposa cuando escuchó ese mensaje?
0: ¿Qué quiere?
3: Que estaba embalada con el transporte público.
2: Claro.
1: Lo que pasa es que también hay.
2: Pero es que ¿de cuánto tiempo estamos hablando de silencio?
3: Uy, venga, le vamos.
1: Venga, es que Don Chayán atacó un tema álgido.
3: Me avisó.
1: Para algunas 5 minutos es demasiado tiempo.
3: Desde este mensaje que fue como 1:37, dije algo. 2:23.
2: 3:20.
3: ¿Viste? Como una hora larga que no decía nada.
1: El transporte público. Yo no quiero hablar mal de nadie.
0: No,
1: Yapper.
2: No, pero pues cuando uno está casado y eso y pues yo voy llamando a la policía.
1: ¿Cierto?
2: Sí, yo voy llamando a la policía. Sí, total. Pero cuando uno está en etapa Nietzsche, que estás ahí, ese cambio chupando piñas y totalmente
3: descubriendo qué almuerzo desayunó
2: y mostrándole a todos en el concierto cuando a uno se le pierden así 3 horas, 4 horas
3: ya es mucho,
2: 5 horas
3: ayer en el festival, pero
4: está uno trabajando
3: no sé. Ayer en el festival yo estaba grabando ahí un contenido y le dije a una pareja, hey, los puedo entrevistar, hacer acá una cosa para redes, no sé qué y tal. Y se miraron los dos así como...
2: ¡Ay, como en pelea! Tenso.
3: Y el man me la soltó de una, me dijo, la verdad es que no podemos aparecer en videos. Y yo, uy, se les condena la ley y dicen, pues a otra gente es que estamos volados. Y yo, y yo estaba grabando y les dije, quedaron grabados ya. Y el man pues se rió y todo. Y después fue mi alcance y me dijo, no, de verdad, no va a sacar eso. Y yo, ay, bueno, no, todo.
0: ¿Y
3: bien,
0: tenemos el video?
3: No, creo que yo ahí se lo
1: dejé. Una aventura.
3: Me toca preguntarle a Mari si de pronto lo tienen. Pero a ellos me dijeron, como,
2: le dijeron que no,
3: Estaban. Es que yo creo que en el festival, si hay sitios para uno meterse y cometer los errores.
1: ¿Sí?
3: Sí. Hay un par de escenarios. Hay un par de escenarios.
2: Si van al festival, hay amor.
3: ¿Y?
2: En esa infidelidad. Porque si uno tiene un tinieblo, uno no lo saca a la luz.
0: Eso fue lo que le pasó al señor de Coldplay. El señor de Coldplay que fue.
1: Ah, la pareja de Coldplay. Es verdad. Es verdad. Si uno. Me parece que el término es ese, tinieblo.
2: ¿Es tinieblo?
1: Si usted es tinieblo, usted no se deja ver de la luz del sol en compañía, mi friend.
2: Pero uno no va con el mozo a un festival.
1: No, uno va con los amigos.
2: Con la pareja oficial.
1: Pero bueno, pero sí le proponen el parche. Diga que se va para un congreso en Santa Marta y se viene para el Cordillera.
0: No, porque lo pillan allá con otra persona. Es que eso, como va tanta gente.
3: Sí.
2: Así haya mucha gente, es muy fácil encontrarse. Claro, o que alguien lo vea.
1: Uno puede aparecer desmemoriado, desubicado, totalmente distraído. Uno puede aparecer en la selfie de un desconocido.
2: Sí, eso es.
0: Puede pasar, sí. Le pasó a un amigo una vez que le dijo a la novia que se iba para Cali. Y él se fue para la 82, pues en Bogotá, la zona rosa, y la novia lo pilló en la zona rosa.
1: ¡No!
0: Ella fue a la zona rosa y él estaba allá. Yo, ¡ay, dañaste la sorpresa!
2: Bien hecho, para que afine. No, pero eso sí es muy raro. Son amantes que se están enamorando.
1: No están seguros aún, acaban de salir de una relación.
0: Pero a un festival, Lucho, es que a un festival.
2: No. O sea,
0: eso lleva planeación, eso lleva mucha cosa.
2: Sí, fuerte. Hay que estar mucho tiempo juntos, hay mucha gente alrededor, hay mucha logística en un festival. Uno no va con un mozo a un festival. No. O sea, con perdón. No signifique nada. Que no digan que no significa nada, porque sí significa.
1: Oiga, es verdad, yo en esta trayectoria que tengo, en tantos años de ser mozo, nunca me han llevado a un festival.
2: Pues obvio, papito.
1: Ni a nada, hola.
3: ¿Qué?
2: Es mozo.
1: A lo bien.
2: De mozo. Si uno es mozo,
0: ¿a dónde lo
2: también
0: han llevado? ¿Qué es lo más público a dónde lo han llevado?
1: No.
2: Nada.
1: Lo más público
2: Bronceado de persiana, sí.
1: Claro, un bar de infieles.
3: Barcito suave.
1: Pero no.
2: ¿Hay bares de infieles?
1: Claro. No es que diga abiertamente bar de infieles, marca Acme. No. No, pero uno tiene. Sí, claro. Claro, ¿sí? Ya lo conocen a uno, don Luis. Uy. Va subiendo
2: pero
1: la.
2: Pero es que si uno se va a meter en una relación, uno tiene que tener claro cuál es su lugar. Perdónenme, pero si el mozo quiere que uno lo saque a la luz, no están
1: por ejemplo,
2: diciendo cuál es el lugar.
1: No, le tiene que echar a insecticida así.
2: Yo tampoco lo entendía, Champion, si eso era lo que iba a preguntar.
1: Cuéntenme.
3: Yo tampoco me dejaba grabar.
1: Cuéntenme. ¿Cómo así? Ahí me perdí. ¿Cómo así? No.
0: Tiene clara esa película.

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0: Relámpago.
1: Lo entendí todo.
2: Ah, yo pensé que iba a decir explosivo.
3: Yo también.
0: Porque si hubiera sido boom.
1: Claro, no, les falta onomatopeya.
0: Sí, no, total. De burlarse de Catalina hoy. Ahí sí, ¿qué? Como dice Cata, ¿qué? Sáquemela.
1: ¿Por qué?
0: Bueno, no me lo ha dicho a mí, lo ha dicho acá en el programa. ¿No?
3: Sí, a
1: no
3: todos.
1: No se lo ha dicho a ninguno de nosotros.
0: Ah. Sí. Sí.
2: Hoy están, mejor dicho.
3: De verdad, ayer íbamos saliendo.
0: ¿Qué? ¿Qué les pasa? Ustedes están como raros hoy, como...
3: Estábamos comiendo ayer en el Cordillera con Luis Calcaleño, championito. Y ya terminamos de comer y ya nos levantamos y empezamos a caminar hacia afuera. De la carpa. Uh-huh.
1: De comidas.
3: Y entonces...
0: ¿Qué pasó, Cata?
3: Entonces Luisca le dio una nalgada a Chamber.
1: ¿Me dio una nalgada a Luisca?
3: Luisca le dio una nalgada a Chamber. Es que, y yo...
1: A ver, y pa. Y yo...
3: Y yo adelante de Chamber.
1: ¿Cómo hace uno?
0: ¿Qué?
3: ¿Cómo hace uno
1: cuando lo nalguean, Pacho? ¿Cómo hace uno?
0: Uno se manda hacia adelante.
1: Pues,
3: y yo estaba adelante de Champion.
0: No. ¿Qué?
1: No.
0: ¿Qué?
2: No.
0: ¿La rayó?
3: Casi.
0: ¿La rayó acá? Catalina, venga, que usted está diciendo algo muy serio. O sea, ¿el productor la rayó a usted en el Cordillera?
3: No, casi, porque yo me giré, pues, estábamos muy cerca, yo me giré. Y entonces, yo, ¿qué pasó, Champion? Ay, casi te rayó.
0: Oiga, productor, usted es que no respeta, ¿no? A su compañera.
1: Uy. Casi. Uy. Más duro, Luisca.
3: O sea, le dieron una nalgada a Champion y casi salgo yo afectada. Claro,
2: casi brinca sobre Cata.
1: Así es como una estrella de una autopista que siempre son como
0: pum,
1: tres
0: pum,
1: así,
0: pum.
1: Uno tras otro, pa, pa, pa.
0: No, y además acuérdese que el que pega por detrás paga, ¿no?
2: Claro.
3: Y yo me giré, ¿qué?
2: No, y el Champion está en edad fértil. Hay que tener cuidado.
0: Claro.
2: El Champion está preñón.
0: Cata también.
3: No, es un incesto ahí, un Game of Thrones, una cosa toda rara.
2: Game of Thrones.
3: No, ¿verdad?
2: Ay, es un 100 años de soledad.
1: De verdad. No, casi hacemos tres bandas ahí.
0: No, solo. Tengo dos buenas noticias en este momento para el gallo de Radioactivo.
1: A ver.
0: Sácale, Pacho. Primera buena noticia es que ya somos 91.600 suscriptores.
3: ¡No puede ser!
1: ¡Eso!
0: 91.600 suscriptores en el canal de Radioactiva Colombia en YouTube. Así que muchas gracias a toda la comunidad que responde, por supuesto, y que se prepara para la Maratón del Gallo viernes y sábado con clausura en Plaza Central Centro Comercial. Kraken, Doctor Crápula y Los Revés. Estas tres bandas nos van a acompañar en esta clausura, que además es entrada libre, o sea que puede caer con el parche, con la familia, con las bendiciones. Caiga y disfrutamos de la clausura de la Maratón del Gallo. Esa es la primera buena noticia.
2: Ah, bueno, eso, excelente, muy buena noticia, la verdad.
1: Oye, esa maratón que va a estar y ese cierre. No, lo que hizo ayer Crápula, Pacho. ¿Podemos ver un poquito de lo que hizo Crápula?
0: Hágale, ponga.
1: Vea, pille.
0: ¿Crápula o Bonka? Porque los confundió.
1: Sí.
3: ¡Ay,
1: jue
3: madre!
1: Más sabor. Vea eso como estaba de lleno. Más sabor.

0: Cali Galeano.
1: Ah, qué chimba.
0: Y la nueva Infinito Paralelo que está sonando en radio.
1: Ah, ese es un tema nonón.
2: Tremendo, es crápula increíble. En el Cordillera. Los vamos a tener con nosotros el próximo sábado. Así que caiga a Plaza Central, Centro Comercial. ¿A qué hora recomiendan ustedes caer, más o menos?
0: Nosotros vamos a llegar desde las 7. Caiga desde las 7, okay. Si quiere que
3: ¿desde
0: se parche todo
3: la
0: el
3: 7?
0: Día.
2: Bien.
0: ¿De las 6?
2: Para que la rayen.
3: El último Excel era las 8.
4: Estoy comenzando a entender a Catalina. Casi todo.
2: El último Excel.
4: Yo lo quiero defender. Yo
3: último
4: quiero defender.
3: El que yo vi decía 8 am.
0: Desde las 7. Desde las 7. Nos vemos allá. Nos vemos allá.
3: Obvio, nos vemos.
4: Nos vemos allá, parchen. Ya saben. Ya saben. Tamal eso. Para mí.
3: Nos
4: arepa de huevo
3: allá,
4: para Cata.
0: Allá, caigan, caigan.
2: Listo.
0: Caigan que allá nos vemos. No, eso de crápula va a estar una chimba. Lo de los revés también. Por ahí Diego estuvo en sillita con motor por allá parchando.
4: Mire que yo lo he visto que él se ha estado esforzando mucho para que nos olvidemos que tiene una pata picha.
0: Tienes toda la razón.
3: Con silla motor, ¿en dónde?
0: Tienes toda la razón. Has estado muy pendiente como eres.
3: Eres Panochu.
2: Por favor, ¿qué está pasando hoy acá?
3: No, yo no sé.
2: Es que cuando no duermen,
3: es un libertinaje, hay todo fake.
2: Sí, es extraño.
4: Sí, porque mañana si fuera real estaríamos haciendo el programa en pelotos.
3: Como en los 90, sí, sin restricciones.
4: Sin cámaras.
3: Sin respeto.
2: ¿Lanzo concurso ya para entregar los audífonos o lo lanzo mañana? ¿Qué dicen ustedes?
0: Uy, mi Perry.
2: ¿Qué dicen?
4: Que yo...
3: Ya, Francis, ya.
2: ¿De una?
3: De una para escoger eso rápido e ir por el pan rollo.
4: Uy, sí.
2: Catalina, pero qué limpio.
0: No, al drado.
3: No, a mí me gusta el rollo.
4: Pero, ¿usted no escuchó que a ella le gusta el rollo?
2: Vamos a mostrar el premio. ¿Quién, por favor, me ayuda a mostrar el premio ahí? Si es tan amable alguien que muestre los audífonos que vamos a entregar.
4: Tome.
2: Los JBL.
0: Mejor chica, Lucho.
4: Nuestra modelo. ¿Listo? Hola, Pacho.
2: Ahí está Lucho mostrando estos JBL. Yo me encargo de que Catalina entregue estos audífonos al ganador o la ganadora.
4: Pero debería como entregarlos...
3: ¿Yo?
4: Con la rúbrica. Sí,
2: claro,
4: firmados, el autógrafo.
2: La caja.
3: Me vayan a después salir que yo compré un televisor que en una telefonía y que no sé qué con mi firma.
4: No, pues.
3: Les voy a poner
4: Cata,
3: una fake.
4: Es que Cata está la firma de los documentos y la firma de los autógrafos.
3: Ay, yo siempre hablo bien.
4: No puede hacer la. No, Cata, uno no puede hacer eso.
0: A lo bien.
4: A lo bien, como con el teléfono.
0: Yo no sabía tampoco.
3: Sí,
0: hay que tener dos.
3: Que no somos tan celebridades.
4: Claro, no, es que hay que estar preparado porque si no después termina usted en el fondo del ahorro en Gran Pa.
0: No,
4: por allá
3: por allá en
4: tres televisores, tres televisores, cuatro planes,
2: sí.
4: Una
2: yo por
4: casa.
2: Eso siempre firmo Xavi Cardona cuando me piden.
4: Este no se sabe.
2: O Champion.
4: No, igual hay que tener doble teléfono.
3: Doble teléfono.
4: Claro, que uno dice show en Ibagué, que se termina el show, tan, ¿cómo es? Pim, pum, pan, listo, bloqueada.
3: Ay, qué pendejo, Lucho, no sea así.
4: A mí me lo han hecho, a mí me han bloqueado.
3: Sí, pues sí, pero uno no hace lo que le han hecho otros.
4: No, yo solo estoy contando lo que me han hecho.
3: Porque ojo por ojo.
4: No, yo solo estoy contando lo que me han hecho.
3: Y las gemelas las tumbamos. No, eso no.
4: ¿Qué? ¿Cómo llegamos de Ibagué?
0: Aprobado por Charlie.
3: Después de que ojo por ojo.
2: Tienen que dormir hoy un poquito, un ratito, intenten dormir después del Cordillera, porque sí están como raros.
3: Sí.
2: Ahora.
4: Como raros, ¿no?
2: Si se quieren ganar estos audífonos JBL que entregamos hoy en el Gallo de Radioactiva. Esto es rápido, es un concurso relámpago.
3: Opa.
2: Entonces, ¿qué tiene que hacer? Agarre su teléfono celular ya.
3: Agarro mi teléfono.
4: Ya, lo tengo.
0: Ya.
2: Listo. Y
4: aquí está.
2: Basta.
3: Lo agarro.
0: Ponga ahí 10,000 pesos.
2: Pongan un computador en una tableta o en otro teléfono el canal de Radioactiva en YouTube. Pongan Radioactiva Colombia en YouTube, pero en otro teléfono o en el computador. ¿Listo?
3: Se me cambió el fondo. Vale.
2: Y se va a tomar una selfie y la va a mandar ya al 305-340776. 305-34-0776. La mejor selfie, la que más nos guste, cumpliendo obviamente con que tiene que mostrar el canal de Radioactiva y de paso ahí que usted es suscriptor, le voy a entregar a la que más nos guste rápido los audífonos JBL.
3: ¡Eso!
4: En la foto se tiene que ver el canal de YouTube de Radioactiva y que se note que usted ya está suscribido o suscribida.
0: Ok, exacto.
4: Para que valga, porque si manda la foto se ve muy linda. De fondo está la Torre Eiffel, pero usted no está en el canal de Radioactiva.
2: Bailas.
0: Modo chayanesco, dijimos.
4: Puede llorar.
2: Baila, sí.
4: Lo importante es que de fondo se vea que usted está viendo el gallo en su dispositivo.
0: El gallo.
2: Sí.
4: El gallo.
0: Bueno, listo.
4: Sí. Ahora, si le tira 5 de actitud Chayanne,
2: voy a hacer la mía. Voy a hacer la mía para que Paulita la pueda poner. ¿Ustedes ya van a hacer la de ustedes también?
4: Voy a hacer la mía.
2: Haga la suya ahí.
0: Uy, yo es que ya me estoy quedando sin energía.
2: Yo voy a hacer la
3: mía. ¡Ay, no!
4: No.
0: Yo es que ya no me da pa hacer la foto.
2: Ah, espere, le
0: pongo, pero espere, le pongo acá.
3: Ah, pero cuando se mete a hacer espere, todo
0: Lucho.
3: El tiempo.
4: Póngame.
0: Le pongo acá el YouTube, ahí, eso.
4: Y aquí que se note.
0: Pille, eso, mi perro. Ahí eso. Se ve usted. Eso.
2: Listo.
0: Tan.
4: Listo.
0: Ay, pero espere perfecto. Que no estaba suscrito. Espere, me suscribo.
2: Hágalo. Eso,
0: espere
2: haga su
0: que
2: foto.
0: Yo no lo he hecho.
2: Bien,
0: yo
2: haga
0: no
2: su
0: lo
2: foto.
0: Seguía.
2: Voy a repetir el WhatsApp de Radioactiva para que pueda enviar 305-34-0776.
0: Sí.
2: 305-34-0776, mande su foto tipo selfie ahí.
0: Eso.
2: Que se vea que en un computador o en algo está viendo el canal de YouTube de Radioactiva Colombia para que pueda participar por los audífonos JBL que entregamos hoy en el Gallo de Radioactiva.
0: De una, va.
2: Ahí está.
0: ¿Listo? Me gusta, miso. Listo, recibimos quedó. Fotos entonces.
2: Listo. Rápido, pero esto es rapidito.
0: Uy, ya empezaron esto nada a enviar.
2: Sí, ya empezaron a enviar.
0: Sí, ya están por aquí enviando.
2: Ah, bueno.
0: En las que he visto hasta ahora les falta un poquito de actitud.
2: ¿Actitud?
0: A ver, no, esta.
3: No, tan mordaz.
2: Cuidado uy, la rayo. Uy, cuidado
0: está,
2: la rayo.
0: Está buena porque iba navegando y sacó el computador y todo, el portátil.
2: Ah, ¿sí?
4: Ay.
0: Sí,
4: y vea, acérquese a ver si está suscribida.
0: Ay, muy chévere.
4: Sí, vea que sí.
0: Pues eso, le salen los comentarios, yo creo que
4: no,
0: sí.
4: No, yo creo que no.
3: No,
4: ahí está.
3: Como así los comentarios salen así uno no esté suscrito, bruto.
2: No, pero la idea es que la gente esté.
0: Respete, oiga.
2: Haga parte de la comunidad. ¿Esté suscrita? ¿Cómo se dice?
3: Suscrita.
2: Suscrita,
3: sí.
2: ¿No?
4: Subscribation.
0: Sí.
2: Listo.
0: Subscribe. Perfecto. Subscribe.
2: Escoja una. ¿La vamos a escoger de una o qué?
3: Escoja.
2: O le damos un momento.
4: A ver, a ver,
2: le damos
4: a ver,
2: un poquito.
0: Démosle un tris.
2: Le damos un tiempito.
3: Démosle Champagne Supernova.
2: Bien. Pongamos. Vamos a darle Champagne Supernova. Listo. Mientras ¿qué? Que Cata se recupera.
3: Eso,
2: sí, vamos
3: Francis.
2: A darle. Vamos a darle para que hola. Se pueda recuperar.
3: Si es Baron Champion, la pone.
2: Y el productor dijo esta mañana, voy ¿qué? Con toda, voy, mejor dicho, sí. Kibo, quien dijo miedo, estoy pleno. Y sí. Dijo, como hacia las 9:10, yo empiezo a caer.
0: A buscar. Ya voy en picada,
2: ya
0: sí.
2: Ya está, pero llevado.
0: Ya voy cayendo, Pacho. Pero ya ahorita, por a las 9:40, me llega el segundo envión.
4: ¿Ah, sí?
0: Uy.
4: Sí.
3: El segundo.
4: ¿Y en qué le llega? ¿Le llega en moto? Porque eso es tener contactos. Que le lleguen a uno los enviones donde uno los necesita.
0: Uf.
4: Tiene que tener cuidado.
0: Que no se deje ver la placa.
4: No, no, eso y no se quede pegado el envión, porque después. Eso está en el botiquín. Eso es en el botiquín.
3: Estoy entendiendo el chiste.
4: No importa, no importa, Katica, no importa.
3: No sé.
0: Mandémosle un envión a Cata.
4: Y si se queda pegado y después, ¡mucho gusto!
2: El envión se lo mandó ayer el productor cuando Luisca le dio la nalgada. Él le mandó su envión.
4: Y ahí, menos mal no.
2: ¿Usted se imagina productor donde usted hubiera conectado a Catalina? O sea, donde usted hubiera rayado a Catalina, ¿usted se imagina a esa mujer se voltea y
0: hubiéramos hecho un gusano humano?
3: Le hubiera volteado ese mascadero para que afine, para que aprenda.
4: ¿Pero ahí qué? Sí, pena. Fue culpa de Luisca.
3: No importa. No, o sea, le toca no ir hacia adelante, hacia atrás.
2: Qué pena, porque él reaccionó hacia adelante. Él podía haber reaccionado hacia atrás.
0: Qué pena, no, con Cata.
3: Hacia el lado.
2: No, imagínese.
3: No, tampoco.
0: Qué pena, nenón.
2: Hoy estaría llamando a la pareja, al parejo de Cata ofreciéndole disculpas.
3: Sí.
2: Oye, mira, no.
0: Diciéndole hola, bro.
3: Sería el primer ganado, bro, que se conoce entre sí.
2: Hola.
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3: Eso.
2: Dedícalo.

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1: Vamos, vamos, vamos a entregar unos audífonos JBL. ¿Quieren verlos?
2: Lucho, dale, los tiene ahí, Lucho. Aquí los tengo, aquí los tengo, mira.
3: Ay, a ver.
4: Dale, hijo de la gran puta.
2: Ey, culo audífonos.
1: ¿Cómo los puede describir? ¿Cómo los describe?
2: Le describe diseño moderno, lo último en materiales. Y los describía como aerodinámicos.
1: Ok. Bueno.
2: ¿Qué tal?
1: Ahí
2: lindos,
1: están.
2: Por todos lados.
1: Perfectos. El que se los lleve o la que se los lleve el día de hoy tendrá que ser suscriptor del canal de YouTube de Radioactiva Colombia. Y nos vamos a encargar de que sea Catalina la que le entregue personalmente esos audífonos.
3: Eso.
2: Pero con la caja, ya sabe, ¿no? Con la firma nueva, ¿no? La de los
1: claro,
2: cheques.
1: La rúbrica.
4: La rúbrica.
1: La rúbrica.
4: Sí.
3: Me toca pensar en otra firma.
4: O muérdalo. Muerda la caja, ¿eh?
1: Eso sí.
4: Deja los
2: dientes. O le deja un pico. O le deja un pico.
3: Un pico. Pero con no el puede labial.
2: Eso.
1: También puede serlo, sí.
4: Eso, algo que quiera. O córtese un mechón.
3: Bueno, listo,
2: o
3: ya.
2: Córtese
3: un mechón.
1: O córtese las venas y con sangre le firma.
3: Ese me gusta, es un poco más yo.
1: Un poquito, sí.
3: Sí.
1: Bueno, vamos a ver.
4: Va.
1: Vamos, muchas gracias a todos los que enviaron sus fotos tipo selfie.
4: Sí,
1: demostrando que estaban conectados al canal de YouTube de Radioactiva Colombia. Hoy celebramos que ya somos 91.600 suscriptores.
2: Ay,
1: en el canal
2: ¿cómo
1: de Radio
2: sería? Vea, pellizquense. Pellizquense para llegar a los 100.000, para completar.
1: Va lindo eso, sí, va lindo sí. Eso, bien.
4: Sí,
1: bien.
4: Los esperamos a todos ahí. Yo sé que usted prende ese canal y nos ve y todo, pero dele al botoncito, no le pegamos más. Al botoncito, suscríbete y ya.
1: A ver, vamos a poner de una vez la foto que hemos escogido.
4: Va, de parece, una.
3: De póngala de una.
2: Luego de una deliberación.
1: Mire.
2: ¡Ah!
3: ¡Eso! Perfecto.
1: Ella está en estos momentos.
4: Sí.
1: Con el canal de YouTube. Como
3: está suscrita, sí.
4: Sí.
1: Está con el chat abierto.
3: Sí. Tiene fotico chayanesca.
2: La fotico chayan. Y se nota que trabaja mucho porque miren. Todas las pestañas que tiene ahí arriba abiertas.
3: Yo también soy así.
2: Sí.
3: Hay dos tipos de personas.
2: Sí.
1: No carga casi cositas, ¿no? Ese computador porque...
3: Ay, ¿ustedes son de hartas pestañas o de pocas pestañas en el navegador?
4: Pocas.
1: Yo pocas.
3: Yo muchas.
2: Yo soy de muchas pestañas.
3: ¿Sí, Cata? ¿Sí? Yo soy de muchas, sí, miren.
1: Usted se ir dejando todo abierto ahí en el computador. No, a mí ver.
4: Pero porque tiene cuatro Gmails abiertos también. No hay necesidad.
3: ¿Porque tengo cuatro correos?
4: No.
2: Ey, ¿cómo sí, así? Pues porque son cuatro personalidades distintas.
1: ¿Y cuatro sí correos, Cata?
4: ¿De verdad?
3: Claro. No, uno, pero... para que me escriban a través de redes sociales, me contraten y monetizar.
1: Ok.
3: No me ha llegado eso. Nada cerrado.
1: Igual lo reviso, diga.
3: Yo bueno, igual lo reviso.
2: ¿Y los otros tres?
3: Y los otros tres ahí. Ah, no, mentiras, dos. Debe ser que sí tengo alguno repetido.
1: ¿Del champú?
3: El personal.
1: Ahora de las medias. Ahora las medias de...
2: Las medias de
3: compresión. Se pueden hacer con diseños, porque las medias de compresión son como color nude, o sea, como un color ahí cafecito, negro, blanco. Bueno, hasta donde yo sé. Ah, no, mentiras, en Estados Unidos sí vi de colores.
4: Yo tengo unas de Star Wars, creo.
2: ¿De compresión? ¿Sí?
4: ¿Traigamos mañana o el viernes?
1: ¿Pero ¿qué? Usted, productor, utiliza... ¿Tiene que utilizar medias de compresión?
4: No,
1: ¿o para
4: eso,
1: qué son?
4: No, eso realmente fue una vez ayudándole a un parcero con un emprendimiento.
3: Nos dejó rezanos.
1: No. Hay gente que se mete en cualquier cosa. No.
3: No, el man no los compró para lo que no. por el emprendimiento.
2: No, mañana, cuando hablamos de compresión, no es que lo hayan presionado para comprarlas, ¿no, carechimba? No, también.
3: Medias compresión.
2: No, y tuve que ayudarle al parcero.
3: La pregunta es, ese parchero todavía tiene el emprendimiento.
4: Voy a preguntarle.
2: Pero son medias de compresión.
4: Sí, señor, sí. Es que la esposa de él es enfermera y trabaja con terapias y todo eso. Entonces él, para ayudarle, entonces sacó sus mediecitas de compresión
3: con estampados. Con muñequitos, sí.
1: Bueno.
3: Esos eran muy... Uh-huh.
1: ¿Y se acuerda de cuánto tuvo que bajarse más o menos para colaborar en esa causa?
2: ¿De cuánto fue la compresión?
4: Como 90 lucas.
3: O sea, ¿90 mil pesos?
1: Acabamos barato de comprobar que a Osama Bin Laden sí se le hubiera arrodillado.
3: Sí, 90 lucas.
1: Hubiera podido evitar la tragedia de las Torres Gemelas el productor. Si Osama Bin Laden le dice, mijo, abajo está la solución, el productor.
2: Sí.
3: ¿Cómo era que decía Chayanne?
1: Evita eso.
3: Aquí abajo es... ¿Sonríes? ¿Cómo era?
2: ¿Qué?
4: ¿Aquí abajo sonríes?
3: Sí.
2: Pero sí, lo importante no es que se ría. Yo creo que baja y se ríe y yo me lo guardo.
1: ¿Qué?
4: Que baja y respira profundo. ¿Qué dice? ¿Qué decía?
3: Era lo que él decía.
2: ¿Qué es lo que decía?
1: ¿Abajo sonríes?
2: ¿Que aquí se te aguan los ojos? ¿Qué?
3: Eso no es
1: aquí abajo, chévere. Aquí abajo dilatas pupilas.
4: ¿Que aquí no alcanzas a pronunciar bien? ¿Qué?
1: Catalina.
4: ¿Qué? ¿A vocalizar?
3: No, es que no recuerdo qué decía el tuit de Chayanne. Que besito al sin pellejo. Algo así como aquí
4: el
3: abajo.
4: El motivo de tu
3: feliz
4: sonrisa está aquí abajo.
1: Aquí abajo eres feliz.
3: Listo, lo mismo.
1: Acá abajo eres feliz, dice.
3: Acá abajo eres feliz.
2: No, que el motivo de tu sonrisa.
3: Sí, pero yo lo sentí un poco también como. ¿Cómo? Como que acá abajo eres feliz.
2: ¿Cierto?
3: Sí.
2: Como un poco como.
3: Sí.
2: Como la película de Nemo, nadaremos.
3: Sí.
1: Tenemos el nombre de la ganadora de los audífonos JBL. ¿Cómo se llama ella?
4: Señor.
2: Luego de una gran deliberación.
4: ¿Por qué?
3: Sí, porque llegaron demasiadas fotos.
4: Muchas gracias. Los queremos.
1: ¿Cómo se llama ella?
4: Tantas fotos. Ella se llama María Alejandra Rodríguez. ¡Gana!
2: ¡Por camellar tanto! Por tener tantas ventanas abiertas.
4: Eso.
1: Listo, ahí está.
4: Ganadora entonces. María Alejandra.
1: Bueno, quiero pedir un favor muy grande. Descansen hoy, Catalina, sobre todo.
3: Pacho.
1: Productor, descansen.
4: ¿De
1: hoy los he notado raros, como.
4: ¿Cómo? ¿Sí?
3: Yo
1: ya
3: pasé mi mes de analgésicos y
2: ¿vamos a tener que pedir más analgésicos?
3: Yo creo.
4: Sí, pidamos.
2: ¿Con quién hay que hablar? Mejor dicho, ¿dónde hay que ir a hacer el bonche?
3: Mejor dicho. Hey.
2: Yo soy capaz de ir a hacer. ¿A dónde hay que ir?
4: No, un oyente ahí que nos venda uno sin fórmula.
1: Cata, no, y otra pregunta. ¿Cómo vamos de días para que empiece a ser efectivo el seguro que compró, el exequial?
3: Ay, venga, a ver. Yo creo que ya estoy cerca.
4: Ojo, porque no se puede ir al infierno pues sin estar asegurado.
1: No, tiene que estar asegurada.
4: Sí.
3: Espere.
1: ¿Qué le podría uno asegurar a Cata primero? Los futbolistas aseguran las piernas. Por ejemplo, David Beckham tuvo un tiempo las piernas aseguradas porque su trabajo dependía de eso.
2: Y así Cata, como J-Lo, que ella también...
3: Es su derrier.
2: Ella, sí.
4: Porque de eso depende su...
3: Ah, no, pero yo ahí no.
2: El mercado.
1: Cata.
2: Aseguró el mercado para poder comer.
1: El genio.
4: Tal cual.
3: No, el pelo.
4: Hágale.
1: El pelazo.
3: Yo
1: ¿pelo?
3: Considero que tengo un pelazo.
4: Un pelazo.
3: Yo todos los días me doy súper duro, pero hoy considero que tengo un pelazo.
4: Sí.
3: O sea, hoy...
4: ¿Y hoy precisamente?
3: Hoy, particularmente. Bueno, sí.
2: Dale con lo que tengas.
3: Le di.
1: No contento con que casi la raya.
3: Acaba de ser.
1: En el festival.
2: ¿Qué hiciste?
1: Ahora viene a decirle que tiene pelo de loca.
4: Yo no
1: dije eso. Le tiró el monedero.
4: Oiga, me lancé un monedero y eso está lleno.
2: Ey, eso es un objeto contundente, sí.
1: Vea. Claro, el monedero de tía.
3: Sí, le voy a lanzar
4: me iba sacando
3: el
4: aire.
3: Que
2: saqué
3: la máquina.
2: Ey, le voy a poner el salchichón en la
4: jeta. Quítele el papel y apunte a la boca.
3: Ey, no, frases fuera de contexto.
1: Calma, Osama.
2: ¿Qué?
3: Oiga, ¿dónde tengo?
4: Ustedes a lo bien se van a ir al infierno de estar jugando con todo eso el día de hoy. Hoy ustedes estuvieron muy para que a lo bien los reciba Satán.
1: No.
4: Que los reciba Satán en fila VIP.
2: No. Mire, hoy estuvimos tan finos que cuando llegue al infierno, Satán va a estar riéndose todavía. Sí, se lo ganó, ¿no, chino? Se lo ganó.
4: Siga. Vea,
3: 13 cordoncito. De siga. Septiembre, cumplí los 30 días.
4: ¡Ayer! ¡Ya, vamos!
3: ¡Ya!
4: Puedo morir. Ya.
1: ¿Y ahora sí?
3: ¿Ya puedo morir?
4: Eso.
3: Ya puedo morir.
2: No te pongas en peligro todavía.
3: Me cubre el seguro. Eso. Ahora mi padre.
2: ¿Cuánto hay que esperar?
3: Mi madre y mi hermano al 14 de octubre.
4: Un mes
3: ellos
4: más.
3: Son 60
4: okay.
3: días.
4: Ok.
3: Sí, sí, sí.
2: Bueno, vamos a cuidar, pues, vamos a cuidarlos, sí. Vamos a cogerlos de la mano para cuando crucen la calle.
3: Exacto, pero yo ya puedo morir sin que eso. Se tengan que endeudar.
4: Bien, bueno, eso ya te puedes ir al infierno y acompañarme porque como mi algoritmo me odia, Pacho.
1: Ay, verdad. Ay, no me diga, ¿y esta vez qué fue?
3: No,
4: sí,
3: culpo.
4: No, y después de lo que grita la otra prueba.
1: No es el único. Todos somos el algoritmo.
4: Oiga, la otra.
2: Dice que algoritmo Cardona, algoritmo Bernal, algoritmo Garbosa.
4: No, digamos que nos vamos al infierno porque después de Domingos de Resurrección, que este fin de semana fueron ochenteros, estuvo muy chévere.
1: Sí, señor. Sí, señor.
4: Estuvo la Gaber eso.
3: Muy bueno.
4: Estuvo la Gaber.
3: Bueno, muy bueno.
4: Después de los Domingos de Resurrección, estuvo la Gaber, Pacho.
1: O sea, tanto
2: la Gaber de Osama.
1: Tanto tiempo deseó llegar acá para decir estuvo la Gaber. Esto no es la correccional ni nada.
3: Sí.
1: O sea, acá hay gente que trabaja. Acá hay gente
4: estuvo la Damón. Estuvo la Damón.
2: Además, no, hay gente que no le gusta ni la Gaber ni la Damón.
1: Estuvo la Gaber.
4: Sí. Estuvo la Damón.
1: El especial estuvo y la Gaber. Para que la. No.
3: A mí incluso me parece como que decir Gaber es como cuando una persona. como un gomelo que quiere ser como ñero. Dice la Gaber.
2: Ah, sí. O como cuando la mamá va a soltar un madre y dice: ¡ay, juepuchis!
3: ¿Sí? Sí, como una cosa así.
2: Como un atenuante.
3: Eso, como.
2: A mí, o sea, me gusta más cuando dicen: ah, eso estuvo una cuca.
1: No, no, eso sí me gusta más. Eso sí no aguanta ya en estas épocas.
3: No, no, eso sí. Estamos hablando solo de verga.
4: No.
1: ¡Ey, Catalina!
4: Se va a ir al infierno,
1: Catalina,
4: Pacho.
1: Catalina, ¿qué le pasa? Se va a ir al pasa? Infierno.
2: Ah, pero feliz.
3: Se va a ir al infierno. Pacho, las cosas como son.
1: No, sí, pero...
4: Pena las cosas como son. Con este video, que yo no sé por qué mi algoritmo y Pacho me odian y me envían estos videos.
1: ¿Yo?
2: ¿Otra vez, Pacho?
4: Para.
1: Siempre me echa la culpa a mí, que supuestamente yo soy el que le manda todo esto, como si no tuviera cosas que hacer.
4: Pacha algoritmo.
2: La vez pasada nos puso un video que le estaban dando ahí un cachetazo a...
4: Sí, al gamereo chiquito.
2: A Carbón.
3: Ay, no, de
2: a Carbón.
1: Steven Arce.
3: No sean así. No sean así, de verdad.
1: A ver, ¿qué trajo hoy?
3: El otro día casi nos toca.
4: Ven a YouTube y a TikTok.
1: Nos toca. A ver, ya
4: YouTube y TikTok.
3: Los puños con Steve.
4: Ay, no.
3: Por lo del estudio.
4: YouTube.
2: Ah, sí, verdad.
4: Vénganse a
3: los puños. Los chismes aquí. Pero pues les dejo mi neck y les cuento.
4: En
2: yo iba a contar. No, pero es que si ve,
3: que nunca va a salir de la pobreza.
4: Si ve. Conéctense a YouTube, donde vengo de poligamia y Steven Arce. Y.
1: ¿Qué?
4: Y TikTok. Una entrevista que hicimos con Poligamia. Pacho, por ahí está en YouTube para que vayan a verla y vean lo que pasó. Ahí se ve exactamente cuando cortamos. Sí, ahí se ve un poquito de eso.
5: ¿Cómo te limpias al hacer el 2? Como podrán ver, tengo brazos de tiranosaurio rex, entonces definitivamente por aquí no alcanzo y por adelante tampoco. Entonces lo que hago, suponiendo que este es nuestro WC, lo que hago es cortar papel, doblarlo de esta manera y colocarlo en la orilla, aquí justo en la orilla del WC. No.
1: ¿Ah, sí?
5: Lo que sigue es levantar la patita de aquel lado, aquí así, digo, ya me caí, pero aquí así. Con el papel, obviamente, que se quede ahí. Hacer este movimiento,
3: no,
5: levantarnos
3: creo,
5: con la esperanza de que el papel se quede aquí. Si no, pues hay que jalarlo. Así, ver que esté limpio.
1: Pero...
5: Si no, repetir el proceso hasta que quede limpio. Este movimiento yo lo aprendí alrededor de los 13 años, más o menos, como 13 años. Creo que fue antes de entrar a la secundaria. Pero antes de ahí, antes de eso, o sea, toda la primaria, incluso a lo mejor, no sé si primero o secundaria, mi familia era la que se encargaba de ello. O sea, yo no podía, yo no alcanzaba, y siempre al lugar donde fuéramos, siempre tenían que ayudarme a...
1: Sí, como un bebé, como un bebé, lo limpiaba.
4: Más o menos, sí, señor, pero ahí...
3: ¡Ay, no!
4: Sí, pero
1: ¿usted qué prefiere?
4: Es instructivo, sí es.
1: ¿Usted qué prefiere? ¿Tiene a Osama Bin Laden? Le dice... Usted podría evitar una tragedia, pero o llega él del video y le dice: venga,
2: colabore, me
1: haga, haga puntos con el de arriba y me colabora con la limpiada. Para mí no sería grave porque pues yo limpié también a mis hijas de niñas, o sea que no es grave. Okay, ustedes no han tenido hijos, no saben de pronto qué es limpiar a otra persona.
2: Tráigame a Osama.
4: Yo creo que...
2: Tráigalo, tráigalo. Yo lo baño, no me importa.
3: Hasta que los arrodillaron a todos.
2: Oh, no, no,
1: pero
2: no.
1: Pero si es una condición que no es fácil, o sea, lo que cuenta él, me imagino que es difícil.
3: Sí,
1: ¿no? O sea,
3: no, lo hubiera pensado yo, de verdad.
4: Después de eso, la taza se pregunta, ¿y tú y yo qué somos?
3: Champion.
2: La taza hace...
3: De verdad.
2: No, yo creo que después de eso... No. La taza, yo creo que la taza hace...
1: Por favor, Lucho, por favor.
3: No entiendo el chiste.
1: No, yo tampoco.
5: Ah, no importa.
1: Que no hay chiste. No hay chiste. La
4: kiss.
1: Burla. Hay... Por favor, productor.
4: O sea, ya sé quién dejó.
1: Estamos hablando de una condición de una persona que requiere, obviamente, de limpiarse, pues obviamente.
3: Sí.
1: De cómo puede hacer. Por
2: sí, favor. Champion, estamos hablando del grafitero.
4: Lucho.
2: El artista.
4: Lucho.
1: Es que de verdad se pasa.
4: Ya sé quién dejó la taza así en el centro comercial.
3: Banksy.
4: ¿Y si usas una mano de maniquí?
2: Bueno, ¿y si te compras un bidet? Bueno.
3: Es igual, alcanza.
4: O sea, que todos huelen a culo.
3: Favor, Champion, producto. No sea así, por de verdad. Favor, púnenlo, cancélenlo. No.
1: Ustedes, no, solo señor, así una cosa.
2: No,
1: pero
2: señor,
1: usted,
2: no, señor.
1: ¿Ustedes han visto los perritos que a veces llegan en contra el pasto?
2: Ah, ¿qué hacen?
4: Así dicen, y se hace como un perrito.
2: Claro.
3: Cuando arrastran la cola.
1: La colita que contra el pasto llegan, lanzan así. Los
4: Pacho. Se va a ir al
1: no,
4: infierno.
1: No estoy diciendo que la persona la vaya a hacer, estoy diciendo que los Pacho. Perritos hacen eso cuando les queda ahí.
2: Y si se compra un churrusco.
1: También. Por ejemplo.
4: Tijereteando con el baño.
1: Un selfie stick.
2: Selfie stick. Buena idea. Y en la punta un estropajo.
1: Y este bicho. Este
4: Pacho. Sí, Pacho y Lucho, de verdad.
2: ¿Qué?
1: ¿Yo?
4: Sí,
3: de verdad.
4: De verdad. ¿Mamá me limpia?
3: Catalina.
1: Catalina.
3: No, sí. Yo no estoy de acuerdo con él.
4: Dice que y ahora cuente cómo se la jala.
2: ¿Quién le hace la paja?

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Pararán. Ahí estaba Dave Grohl y su banda, los Foo Fighters, para arrancar una hora más. Después del gallo de Radioactiva, llega el Rock and Gold de Las a través de YouTube. Usted ya sabe, se va a Radioactiva Colombia, se suscribe y disfruta del fútbol colombiano con el Rock and Gold de Las. Mientras que por este lado nos vamos con buenos sonidos de Ghost esta vez. Y esto llamado Umbra al aire en Radioactiva.

No, ella no pensaba enamorarse ni hacer canciones cursis, pero en un momento le salió. Ahí está Hayley Williams con Paramore, Still Into You, sonando al aire en este planeta rock. Y si usted es enamorado, pero del soccer, del fútbol, de la pelotita, de la pecosa, este fin de semana que escuchamos a Calamaro cantando la canción de Maradona. Maradona no es una persona cualquiera, es un hombre pegado a la pelota de cuero. Pues para usted que es fanático del fútbol, váyase al Rock and Gol de las en YouTube Radioactiva Colombia. Mientras tanto, nosotros por este lado le damos play a La Pestilencia, la banda de Dilson Díaz. Llega con esto llamado Es Mi Calma al aire en Radioactiva.

0: Son los Imagine Dragons on Top of the World. Al aire en Radioactiva. Ya sabe que este fin de semana tenemos nuestra Maratón del Gallo. 18 y 19 de septiembre con un gran cierre en Plaza Central.
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0: 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Eso va a estar increíble mientras que escuchamos a Royal Blood y 10 over 10.

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0: Óigame. Mientras terminaban ahí los congos y Take It From Me, ya sabe que en Radioactiva Colombia, en YouTube, está el Rock and Roll de Las. Para que no se lo pierda, para que usted parche, porque a lo mejor ellos también se muestran, se manifiestan, aparecen por ahí en la Maratón del Gallo.
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0: Las invitaciones son claras. Hay dos. Una, que se vaya en este momento a Radioactiva Colombia para que disfrute y parche con el Rock and Roll de Las. Y por este lado, usted ya sabe que escucha a Doctor Crápula, que van a estar de cierre en nuestra Maratón del Gallo. Esa fiesta va a estar increíble. Lo que estos manes hicieron en el Cordillera. Uff. Crápula, Infinito Paralelo.

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es Radioactiva al aire después de escuchar a Bring Me the Horizon y Teardrops, después de estar acompañando al otro lado en Radioactiva Colombia, ya sabes, Radioactiva Colombia, Radioactiva Colombia, Radioactiva Colombia, ahí está el rock and roll de las. Suscríbase al canal y párchese con ellos, mientras que por este lado traemos a Eminem y una canción que involucra a un fanático, una historia de la vida real, una leyenda, un mito, no creo que esto es real. Se llama Stan, es Eminem en Radioactiva.

Mientras se destraba el Dalet, el sistema que nos ayuda aquí a estar como al aire con todos ustedes, después de escuchar Are You Gonna Go My Way de Lenny Kravitz, esa canción como medio cristiana, dedicada a Jesús, pues nosotros por aquí, por este lado, les presentamos los nuevos sonidos de Don Teto. Mientras que se parcha con nosotros en esta mañana todavía, o si quieren el rock and roll de las a través de YouTube, Don Teto llega con esto llamado Madrid al aire en el Planeta Rock.

0: en este tremendo final de My God is the Sun, sonando al aire en el Planeta Rock. Ya sabe que no se puede perder. Por un lado, el Rock and Gold de Las que está en YouTube, eso es solo Radioactiva Colombia en YouTube. Y ya, síganos y suscríbase. Y comparte y parche ahí con ellos. Que Millonarios por fin ganó. Volvimos a ganar, casi que no ganamos. Ahí lo deben estar conversando con más pasión y menos técnica en el Rock and Gold de Las. Mientras que nosotros por este lado le presentamos nuevos sonidos. Oiga, las bandas locales andan muy activadas y eso me tiene muy feliz. Qué bueno volver a escuchar por aquí a Apolo 7.
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0: Y esto que se llama Todo me

0: ¿Qué más quieres? Y está por ahí ya montado Los Revés. Está también Kraken y está Doctor Crápula para el cierre de la Maratón del Gallo 2026.
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que no solo marcaron la mitad de la década de los 90, sino la historia en general. Comenzamos de Classics en Radioactiva con Oasis y Wonderwall, que llega al planeta rock para darles las buenas tardes. ¿Qué ha pasado ya acomodando por aquí la voz y el cuerpo y todo lo que toque después de una maravillosa quinta edición del Festival Cordillera que vivimos con Radioactiva? Pero ya estamos mirando a lo que viene y se asoma en el horizonte la Maratón del Gallo, se asoma un remate de este 2026 espectacular. Así que si usted no pudo vivir el festival, pues ojo, porque lo que trae Radioactiva todavía es cañón. Todavía tenemos de sobra, como por ejemplo en The Classics, el espacio con los sonidos para, pues obviamente, recordar los sonidos que nos han enamorado del rock y que usted puede pedir en nuestro WhatsApp, el 305-3407-76. Para esta hora, Guns N' Roses, The Offspring, Motley Crue. Vamos con todo para iniciar semana. Y para que me crean, comenzamos con un sonido que se hizo protagonista cerrando la década de los 80. Cerrando exactamente en 1989, cuando Sebastian Bach debutaría con todo su combo de Skid Row y dirían: ¡ey, ey, ey! Acá hay un estilo propio. El rock and roll todavía puede sonar único, con una voz y un sonido como el que trae I Remember You. Comenzó The Classics en Radioactiva.

Sports, ahí estaba Huey Lewis and the News con The Heart of Rock and Roll, pasando por The Classics en Radio Activa, donde le recuerdo, usted puede pedir la canción que quiera, eso sí, en este espacio, obvio, los clásicos responsables de nuestro amor a la música. Por eso quiero saludar a esta hora Jorge Luis en la ciudad de Bogotá, que se anima a pedir Smash Mouth con Walking on the Sun. Hágale, yo se la acomodo en camino, pero antes nos vamos a devolver hasta 1989 con una canción que escribieron entre Nikki Sixx y Mick Mars, inspirándose en una relación de Tommy Lee con una de sus novias cuando estaba saliendo con Heather Locklear. Pues de esa historia, de todo lo que veían de Tommy y demás, para ese álbum llamado Dr. Feelgood, decidieron incluir un temazo llamado Without You. Es Motley Crue en The Classics.

Lo prometido es canción en The Classics. Pedí en Smash Mouth. Smash Mouth les regala Radioactivo a Walking on the Sun, pasando por los 97.9 en Bogotá, 102.3 en Medellín, radioactiva.com o nuestra aplicación. 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Nuestros amigos de Claro, que en The Classics traen a The Offspring. Esto se llama You're Gonna Go Far, Kid.

Sonidos legendarios, de esos sonidos maravillosos que pasan por The Classics en Radioactiva, como Love Song de Tesla, habitando el planeta rock en Bogotá y Medellín a través de nuestras frecuencias y radioactiva.com y nuestra aplicación alrededor del planeta rockero. Pues de allí vamos a saltar derecho hasta 1988 para destapar un maravilloso álbum llamado GNR Lies, y de allí una canción pues que se volvió el espacio seguro que permitió a esos rockeros pesados entender que mostrar su lado sencillo, su lado vulnerable, pues era permitido. Además, con un silbido iniciando la canción que le da lecciones de música en general a un planeta entero. Y en estos tiempos de tanta inteligencia artificial, tanto playback, hay que aprenderle a los señores de Guns N' Roses. Axl Rose en su silbido dando cátedra, y obviamente una canción por siempre y para siempre. Esto se llama Patience, está al aire en Radioactiva.

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Quieto a todo volumen con los Sex Pistols, God Save the Queen, para darles la bienvenida a la segunda hora en The Classics de Radio Activa, el único espacio con esos sonidos que merecen todo el guatio. Soy Luis Caguerrero, todavía con una hora por delante, y traeremos a The Doors, a The Who, a Kiss, a Pearl Jam, incluso a Limp Bizkit, que andaban pidiendo por allí, así que váyanse acomodando para otra hora en The Classics. 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Con los amigos de Claro, iniciamos trayendo a Third Eye Blind. Esto se llama Semi Charm Life. Comenzó la segunda hora de Classics. Feliz tarde.

Escuchamos el sonido de R.E.M. pasando con What's the Frequency, Kenneth, por el Planeta Rock, al aire con The Classics. Ya saben, y si no, les recuerdo que de lunes a viernes tenemos una cita desde las 2 de la tarde y hasta las 4 con esos sonidos que nos han enamorado del rock and roll. Yo soy Luis K. Guerrero, aquí siempre atendiendo sus solicitudes, y por eso es que va a llegar Black Sabbath con Paranoid. Saludos para Víctor desde la ciudad de Medellín, que se conecta a través de los 102.3 FM. Pero antes de Black Sabbath, quiero que nos vayamos hasta 1994 para traer a una banda llamada Hootie and the Blowfish, pero de ellos una historia que por allá en esa década noventera pues los incluye a ellos. Y es que para sus conciertos, imagínense que empezaron a vender un cassette que incluía 5 canciones. Cassette, sí, mi querido Centennial, había una época en que escuchábamos todos música en cassette, en Walkman. Pues los Hootie and the Blowfish andaban en sus conciertos vendiendo en su momento un cassette que incluía 5 canciones, y una de las mejores, de las legendarias que llegaron en esos cassettes, se llama Hold My Hand. Derecho desde 1994 para The Classics en Radioactiva.

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70 con sonidos que además marcaban su inicio y que pasan por el planeta rock. Una canción llamada LA Woman que bautizaba también ese álbum que The Doors lanzaba en 1971 y que por supuesto está en Radioactiva. Recuerden, y si no, de una vez les aviso, si lo habían olvidado, mañana tenemos Rock and Gold de Radioactiva porque Santa Fe se juega tal vez el partido más importante que han tenido en el año y es allí, de visita contra Vasco da Gama, pues ya quedó esa vuelta 0-0, mañana se decide quién avanza a las semifinales de la Copa Sudamericana y lo vamos a estar viviendo con más pasión y menos técnica a partir de las 5 de la tarde, eso mañana, para que los hinchas leones, los hinchas cardenales, de una vez sepan que ahí estaremos apretando tostadas como debe ser, y si a usted le gusta el fútbol con más pasión y menos técnica, obviamente recuérdelo, mañana Rock and Gol desde las 5 de la tarde con Vasco da Gama enfrentando a Santa Fe. Por ahora, se puso tremendo este listado porque llega Kiss con I Was Made for Loving You, pero antes de Who está pidiendo paso, esto se llama Who Are You en The Classics.

banda sonora para ir cogiendo impulso esta semana. Ahí estaba Kula Shaker con Hush, pasando por The Classics en Radioactiva, el espacio con los sonidos que nos han enamorado del rock and roll y que aparece de lunes a viernes a las 2 de la tarde en Radioactiva hasta las 4. Ahí nos entendemos. Yo soy Luis Caguerrero y me voy despidiendo, pero los voy a dejar en compañía de una banda que marcó sobre todo a quienes crecimos cerrando los 90, pero empezando el nuevo milenio. Llegará Limp Bizkit con Rolling. Además, la canción que tuvo un video que se apoderó de, por ejemplo, canales como MTV y demás durante mucho tiempo. ¿Cuántos no quisimos esa gorra roja hacia atrás como Fred Durst liderando Limp Bizkit? Y me despido con algo de grunge. Esto se llama Do The Evolution. Obviamente lo hace Pearl Jam y llega para recordarnos que debemos ser más personas y no tanta gente. Que tengan una gran semana y a todo volumen con Radio

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De la película Me, Myself and Irene, ahí está Breakout, son los Foo Fighters en Radio Activa. Muy buenas tardes, nuevamente yo por aquí metiendo mis narices en esta consola para contarles que los banqueados están en YouTube. Y mientras tanto, nosotros ponemos música a este lado. Ahí está ese pulpo con muchas manos y muchas formas de ver a Radio Activa. Métanse ya en www.youtube y vayan a ver a los banqueados. Mientras que oímos a 1975, Angels on Airwaves y la pestilencia que se nos va. Ah, esta es mi calma, no es mi calma. A esta hora en Radio Activa. Bienvenidos a la música, bienvenidos al rock and roll.

Del mundo alternativo a las pantallas del rock and roll, así les pasó a los 1975. Eso es The Sound en el Planeta Rock en Radioactiva. El sonido que ustedes se van a encontrar acá es de música, mientras que en video, ya también en YouTube, se van a encontrar a los banqueados. Métanse ya mismo en la página de YouTube, busquen Radioactiva. De hecho, háganse amigos, porque la idea es llegar a los 100,000 en esta maratón del gallo que ya arranca el próximo viernes desde muy tempranito con todos ustedes. Traeremos al Dr. Crápula, que la rompieron anoche en Cordillera, estará por acá en Cubus con Are You In, y esto es The Royal Blood.

Tremenda banda y tremendo concierto el que dieron ayer en Cordillera y que también van a dar el próximo sábado en el cierre de la Maratón del Gallo. Si quedaron con ganas y los vieron ayer, si de pronto no los vieron, pues los esperamos. Ese sábado cierre de la Maratón del Gallo en esto va a ser Plaza Central, así que no se lo pueden perder. Mientras tanto, no olviden que estamos al otro lado con nuestros amigos de Los Banqueados, o sea, al otro lado es en YouTube, no es al otro lado cuando uno muera, pero puede ser también, ahí están Los Banqueados para todos ustedes. Vamos a traer más canciones, estará por aquí la nueva canción de Don Teto que se llama Madrid. Tendremos a Hozier con Too Sweet y esto es de Coldplay, se llama Speed of Sound en Radio Activa, la única rock en Colombia.

Don Teto, la canción es en Madrid, en el Planeta Rock en Radioactiva, que ya les contamos y les dijimos, váyanse ya mismo al YouTube, ahí se van a encontrar con los banqueados, mientras que los que nos gusta la música nos quedamos aquí con más de los buenos sonidos y los nuevos sonidos. Tenemos por aquí dando vueltas, bueno, vamos a traer a Metallica con una canción que siempre nos han pedido y obviamente toca ponerla y es One. Estará por acá los Black Keys, tendremos a los Strokes y esto es The Slaves, esta Radioactiva, la única rock en Colombia.

este planeta Rock Blur para arrancar esta hora donde vengo a acompañarlos después de banqueados. Vamos a parcharnos con buenos sonidos y nos ponemos ahora romanticones, una muy dedicable con Apolo 7, que regresa a este planeta rock y viene con una gran canción. Préstele atención a la letra de esto. Yo sé que le va a llegar al corazón o lo va a hacer pensar en alguien. Esto se llama Todo Me Habla de Ti.

0: Toxicity sonando al aire en Radio Activa, este tremendo álbum que cumplió 25 años y por ahí lo andaban celebrando los de System of a Down. Toda la información en radioactivo.com, pásese por allá y vea cómo es que se celebraron esos 25 años y se cumplieron de uno de los discos que yo creo que a más de uno aquí nos marcó, Toxicity de System of a Down. 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
0: 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Mientras que por aquí nos acompaña Emily. Who Will You Follow? Evanescence y Nuevos Sonidos en Radio Activa.

0: Houdini, The Foster, The People. Al aire en Radioactiva. Buena canción para esta tarde de lunes. Pues para que el lunes no se sienta tan lunes. Y también vamos a ayudarnos con nuevos sonidos.
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0: Este tema aquí lo hacen los Rolling Stones y esto se llama In The Stars. Gran canción, siempre es bueno tener a los Rolling, que no mueran nunca, que sean eternos, que los embalsamen.

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0: Después de When I'm Gone, Do Dirty Honey en Radioactiva, vamos a responder dudas serias. 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
0: Atención al tema aquí, Marianne Foster, The People, estrenando canción en Radioactiva. Nos huele a nuevo, suena muy bien, está rico esto.

El violín, vea, algo en común tienen Yellow Card y Mago de Oz, que pasó este fin de semana por el Festival Cordillera. Ese violín que hace parte del rock and roll también. Con eso yo me voy despidiendo. Un abrazo para todos, gracias por estar ahí conectados. Ya viene Catalina Bernal con Radioactiva Bayri. Para que usted no se lo pierda, by request, pida su canción favorita a través del 305-34-0776. Ajá. Complicated de Avril Lavigne. Para decirles que mañana nos volvemos a oír en lo menos peor del gallo y el gallo de Radioactiva desde las 6.

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0: Arranca la primera mitad del programa de Radioactiva del que usted es protagonista. Su Radioactiva by Request. Yo soy Catalina Bernal con ustedes hasta las 8 de la noche en este inicio de semana. Muy cansado para algunas personas que de pronto asistieron al Festival Cordillera como yo. Estamos con las últimas rayitas de energía. Pero aquí estamos para poner canciones y usted las pide a través del 305-34-0776. Ya puede agarrar su celular y pedir canciones. Esta hora la abrimos con Rage Against the Machine. Este fin de semana, mientras nosotros vivíamos el Cordillera, en México se vivía el Warped Tour. Y el Warped Tour es un concierto que para este año reunía toda esa nostalgia de los 2000 con bandas como Simple Plan, Jimmy Eat World, incluso más atrás con Rage Against the Machine. Tom Morello canceló su presentación este fin de semana en el Warped Tour, ya que arrancábamos con él. Y también lo hicieron los chicos de Jimmy Eat World. Así que muchas cosas sucediendo en un festival muy nostálgico en esta edición 2026. Vamos de una vez con pedidos musicales. Hola.
1: Hola, Cata, ¿cómo estás?
0: Bien.
1: Espero que todo vaya bien.
0: Sí.
1: Para pedirte una canción, Everlong de Foo Fighters. Gracias.
0: Chau. Listo. Saludos. Nos vamos con los Foo Fighters, pero antes aquí está Nothing But Thieves. Este es el programa de Radioactivo en el que usted es protagonista. Arrancó Radioactivo by Request. Vámonos.

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0: ya se estrenó en cines del mundo, incluyendo Colombia, en el documental de Oasis. Ahí teníamos a Noel Gallagher con su proyecto como solista, Noel Gallagher High Flying Birds. Escuchábamos In the Heat of the Moment. Y usted, donde sea que se encuentre, sea en Bogotá o en Medellín, donde conectamos con ustedes en el FM o en cualquier parte de Colombia y el mundo a través de radioactiva.com y a través de la aplicación gratuita de Radioactiva. Ahí estamos con ustedes y hasta donde esté llegando esta señal, le mando un abrazo y le digo que siempre están las puertas abiertas para que usted ponga las canciones aquí en Radioactiva. By request, hola.
1: Hola, Cata, ¿cómo vamos?
0: ¿Todo bien? Con
1: Milton desde Bogotá.
0: La Milton.
1: ¿Qué tal si para este viernes de Centros Temáticos ponemos algo así bien potente, así como para prender la noche, algo así como Sugar de System of a Down?
0: Listo.
1: Gracias, Cata, buena tarde.
0: Vamos con System para este lunes. Ya que estamos arrancando semana, necesitamos algo así. ¿Algo más?
2: Radioactiva, buenas noches.
0: Hola.
2: ¿Me podrían regalar la canción de Smell Like Teen Spirit?
0: De Nirvana.
2: ¿De Nirvana?
0: Sí.
2: Gracias.
0: De una, vamos con Nirvana, mientras les recuerdo que esta semana ya tenemos la Maratón del Gallo, 18 y 19 de septiembre, con cierre en Plaza Central el sábado. Ya vengo a contarles más detalles. Mientras, nos devolvemos a los 90 y traemos a Nirvana, o bueno, traen ustedes.

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0: New Order en Radioactivo para esta tarde y ya casi noche de lunes, en la que necesitamos música, canciones, motivación. Pues para el próximo fin de semana le tengo plan. 18 y 19 de septiembre se lleva a cabo la Maratón del Gallo con Radioactiva. Así que vamos a estar compartiendo con ustedes en el cierre el sábado desde Plaza Central en Bogotá. Este es un evento gratuito que cuenta con la participación de artistas como Doctor Crápula, que tuvo un gran show este fin de semana en el Cordillera. También estarán Los Revés y también estará Kraken. Si usted quiere acompañarnos, vamos a estar allá muy a las 7 de la mañana. Seguramente usted va a poder acercarse un poco más tarde. Puede hacerlo con su familia, con sus hijos, con sus hijas menores de edad, pequeñitos, porque es en el centro comercial, entonces no hay problema. Y recuerde que este es un evento gratuito de Radioactiva, la Maratón del Gallo. Perdónenme, es que es lunes. Hola.
1: Hola, Radioactiva. Quisiera pedir Mr. Business de Paramore.
0: Listo, vamos con Paramore. Y antes,
2: buenas noches, Radioactiva. Para pedir la canción Numb de Linkin Park, por favor.
0: Claro que sí, aquí está Linkin Park. Sus pedidos musicales al 305-3404-0776. Al aire, Radioactiva, by request.

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0: Les Kings of Leon en Radioactiva by Request. Ya sabe que usted puede pedir canciones para acompañar su noche de regreso a casa, camino al trabajo, de pronto tiene turno en la noche, camino a la universidad, de pronto usted va para clase, para lo que sea que usted esté haciendo en este lunes, en Bogotá o en Medellín o en cualquier ciudad de Colombia o país del mundo. Ahí está Radioactiva acompañándole con sus pedidos musicales. Desde donde se encuentre, pida canciones a través del 305-340-0776. Hola.
1: Hola, Radioactiva. Hola. Me gustaría escuchar Bittersweet Symphony de The Verb. Muchas gracias.
0: Claro que se puede. Y antes...
2: Hola, Cata. Espero que estén muy bien. Feliz lunes. Quisiera escuchar Paint Black.
0: Ah, mira, los Rolling Stones y The Verb, que tuvieron ahí un problema de derechos por justamente Bittersweet Symphony. Se los cuento en videos a través de nuestras redes sociales. Y recuerde que a las 8 de la noche le estaremos dando paso al Correo de la Noche en su edición de lunes. Esta es Radioactiva.

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